0: con nosotros. Los humanos, la mayoría de las veces, actuamos como un reflejo de las heridas emocionales profundas que marcaron nuestra niñez. Si reaccionáramos compasivamente hacia ellos, en vez de esperar que se conviertan en la clase de personas que creemos deberían ser, podríamos transformar nuestra familia en un refugio emocional para todos. Reaccionar compasivamente significa tomar en cuenta su historia de vida y buscar la reconciliación en la medida de lo posible. Le habla Sixto Porras de Enfoque a la Familia.
1: Visite enfoquealafamilia.com.
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0: Era costumbre de los judíos orar tres veces al día, a las 9 de la mañana, a las 12 del día y a las 3 de la tarde. A nosotros se nos pide orar sin cesar. ¿Cómo podemos hacer esto? Siga en nuestra sintonía.
1: Bienvenido a En Contacto, el Ministerio de Enseñanza Bíblica del Dr. Charles Stanley. Cuando hablamos de la oración, usualmente nos referimos a los resultados obtenidos de acuerdo a nuestros planes. Pero si nuestra meta principal al orar es suplir nuestras necesidades y deseos, hemos perdido de vista el propósito principal de la oración. Le invito a que mantenga su sintonía y aprenda cómo aprovechar al máximo su vida de oración.
0: Si pudiéramos preguntarle a Jesús a qué daba prioridad cada día de su vida, esta sería la respuesta que recibiríamos. Para mí el tiempo más importante del día es el que paso en comunión con mi Padre Celestial. La Biblia nos dice en varias ocasiones que el Señor dedicaba tiempo para estar a solas con su Padre no solo temprano en la mañana, sino también en la tarde. Es por eso que estaba tan seguro de que todo lo que hacía iba de acuerdo con la voluntad del que lo había enviado, pues vivía en comunión constante con él. Tenía la capacidad de hacer esto, no solo porque era Dios mismo hecho carne, sino también porque dedicó tiempo para orar. Les invito a que abran su Biblia en el capítulo 4 de Colosenses para leer los versículos del 2 al 4. Y aquí vamos a darnos cuenta que Pablo nos enseña principios muy importantes en relación con la oración en la vida del cristiano. Leamos Colosenses 4, 2 al 4. Perseverad en la oración, velando en ella con acción de gracias, orando también al mismo tiempo por nosotros, para que el Señor nos abra puerta para la palabra a fin de dar a conocer el misterio de Cristo, por el cual también estoy preso, para que lo manifieste como debo hablar. Es importante entonces que oremos de esta manera y que también prestemos atención a algunos aspectos esenciales que deben ser parte de nuestro tiempo de oración. Muchos cristianos están sumergidos en sus problemas porque no han dedicado tiempo para orar por ellos. Desconocen que la voluntad de Dios es que vengan delante de su presencia para depositar todo aquello que les está afanando. El Señor es poderoso para eliminar estas dificultades o para sostenernos en medio de cualquier prueba. Lo único que debemos hacer es orar y escuchar lo que tiene que decir al respecto. Estos cuatro aspectos son bien sencillos, pero a la vez imprescindibles para poder mantener una vida de oración exitosa. Si en verdad deseamos impactar la vida de los que viven a nuestro alrededor, debemos poner atención a estos cuatro puntos. El primero de estos aspectos es que debemos separar un espacio de nuestro tiempo para orar. Si no hacemos planes para perseverar en la oración, nunca vamos a poder hacerlo. El enemigo siempre va a poner algún obstáculo en nuestro camino para que no dediquemos tiempo para hablar con el Señor. Vamos a sentir que estamos demasiado ocupados como para dedicar tiempo para orar. Pero el cristiano debe separar un espacio de tiempo diario para hablar con el Señor sin importar lo que está viviendo en ese momento. El segundo aspecto es que debemos separar un lugar especial para orar. Una vez que hemos escogido este lugar especial para orar, vamos a sentirnos más cómodos hablando con el Señor ahí que en cualquier otro sitio. No significa esto que no podemos orar en ningún otro lugar, sino que es en este santuario de oración que vamos a dedicar más tiempo para estar a solas con nuestro Padre Celestial. El tercer aspecto es que debemos tener un propósito específico al orar. Si no tenemos un propósito, no vamos a poder orar de la manera adecuada, sino que solamente vamos a estar alzando plegarias al cielo esporádicamente y no con perseverancia como se nos exhorta en la Biblia. El cuarto aspecto es que debemos tener un plan. No es algo complicado o difícil de hacer, sino que es tan sencillo que podemos sentirnos tentados a no prestar atención a esta estrategia. Parte de este plan es usar un cuaderno para anotar las peticiones que hemos hecho al Señor. Debemos poner el día en el que hicimos esta petición y también la fecha en la que fue contestada por Dios. Después de cierto tiempo, haciendo esto, vamos a tener varias páginas llenas de peticiones y oraciones contestadas. Y cada vez que abramos esta libreta, vamos a recordar que Dios nos ama tanto, que ha escuchado nuestras plegarias y nos ha respondido de acuerdo a su voluntad. Estas anotaciones van a llegar a ser una prueba tangible de lo mucho que el Señor se preocupa por nosotros y de cómo ha intervenido en nuestra vida para solucionar nuestros problemas. Por medio de este cuaderno vamos a darnos cuenta de lo mucho que hemos crecido espiritualmente y de cómo nuestra relación personal con Jesucristo se ha fortalecido cada día más. Pablo nos dice que si deseamos que nuestras oraciones sean efectivas, debemos perseverar en esto, velando y dando gracias por aquello que aún no hemos recibido. No podemos desanimarnos si la respuesta a nuestra petición no viene inmediatamente. No podemos permitir que las distracciones de este mundo nos estorben para que no podamos orar adecuadamente. Vamos a ser atacados por Satanás. Pero no tenemos por qué permitir que nuestro tiempo personal con Dios sea afectado, pues siempre debemos recordar con quién estamos hablando. No estamos teniendo una conversación con cualquier persona, sino con el Todopoderoso, el Creador del universo, nuestro Señor y Salvador. Su poder es ilimitado y tiene toda la capacidad para sostenernos en medio de cualquiera de estas pruebas. El apóstol Pablo les pide a los cristianos de esta iglesia que oraran por él y que intercedieran de esta manera delante de Dios por ese ministerio en el que estaba trabajando arduamente. De esta forma, estaba motivando a estos creyentes a mantener una vida de oración constante. ¿Qué va a suceder si comenzamos a orar no solo por nosotros, sino también por las necesidades del resto del mundo, por el crecimiento espiritual de los demás creyentes y por aquellos que predican el Evangelio de Cristo en cada rincón de la tierra? Deseo compartir con ustedes 10 resultados que van a venir a nosotros como consecuencia de mantener estos motivos en nuestras oraciones. El primero de estos resultados es que, como ya mencionamos, nuestra comunión personal con Dios va a fortalecerse y nuestra fe en Cristo va a ser más grande cada día. El segundo es que vamos a ver la vida de una manera diferente, pues nuestra visión espiritual va a expandirse. Ya no vamos a verlo todo desde nuestro punto de vista, sino desde la perspectiva de Dios. Vamos a empezar a preocuparnos por asuntos que antes no eran de nuestro interés, y nuestro discernimiento espiritual también va a crecer. El tercero es que nuestra fe va a ser más grande. Vamos a ser capaces de enfrentarlo todo con una actitud positiva. Lo único que tenemos que hacer es orar con perseverancia y mantener este registro de peticiones en el cual también podemos escribir lo que Dios nos ha dicho en este tiempo de oración y la manera en la que ha trabajado en nosotros. El cuarto resultado es que vamos a sentir paz en medio de cualquier tormenta que estemos viviendo. Esto no significa que por medio de la oración vamos a ser librados de pasar por este tiempo de sufrimiento, sino que vamos a poder contar con el poder de Dios y vamos a sentir una gran paz en nuestro corazón. No importa qué tan grande sea esta dificultad o qué tan profunda sea la herida que hemos sufrido, nuestro ser va a ser inundado con la paz que proviene del Señor, la cual es más poderosa que cualquiera de estas pruebas que nos atacan diariamente. El quinto es que vamos a ser purificados. No vamos a poder venir ante su presencia con un corazón sincero día tras día, semana tras semana, mes tras mes o año tras año, sin que el Señor nos muestre aquellos aspectos de nuestra vida que no son de su agrado. Puede que no nos hayamos dado cuenta de que tenemos algunas cosas que tenemos que cambiar, y no necesariamente me estoy refiriendo al pecado, sino a aquello que nos está estorbando en nuestro crecimiento cristiano y lo que está impidiendo que Dios nos dé más bendiciones. El sexto resultado es que vamos a crecer espiritualmente en cada área de nuestra vida. ¿Qué hace el Señor en nosotros por medio de la oración? Nos muestra lo que es de su agrado y en lo que debemos estar dedicando el tiempo que nos ha regalado. Nos enseña a poner en uso los dones espirituales que nos ha dado. nos da indicaciones precisas acerca de cómo debemos usar el dinero que ha puesto en nuestras manos. El séptimo es que comienza a desarrollar en nosotros un gran anhelo de obedecer a Dios. Mientras más oramos y mientras más conocemos acerca de nuestro Señor, más vamos a desear hacer su voluntad en todo lo que hagamos. Satanás nunca va a rendirse o a dejar de atacarnos, y como ya hemos dicho, la mayoría de las veces va a concentrar su ataque en la vida de aquellos que están perseverando en la oración. De hecho, podemos gozarnos y alegrarnos cada vez que sintamos que estamos siendo atacados por Él, pues esto significa que nuestra comunión con Jesucristo se ha fortalecido más. El octavo resultado es que nuestro Padre Celestial va a proveer para cada una de nuestras necesidades. No importa si son necesidades físicas, materiales, emocionales o espirituales, vamos a darnos cuenta de que cada una de ellas han sido satisfechas de acuerdo a la voluntad de nuestro Señor. El noveno es que vamos a servir a Dios con más eficiencia. Si le estamos sirviendo en el ministerio de la música, vamos a hacerlo de una manera más poderosa. Lo mismo va a ocurrir si estamos enseñando, visitando o sirviéndole en otra área. Vamos a darnos cuenta de que no estamos haciendo esto por nosotros mismos, sino que el Señor nos está guiando con su poder y sabiduría para que así podamos hacer un trabajo más excelente. El último resultado que deseo compartir con ustedes es que vamos a ser más productivos en cada etapa de nuestra vida. Si damos prioridad a nuestro tiempo de oración, estamos permitiendo que el Señor actúe en nosotros para así hacer algo maravilloso cada día de nuestra vida. Y la única manera en la que podemos darnos cuenta si todos estos resultados son reales o no, es si ponemos en práctica estos principios espirituales que hemos estado mencionando. ¿A cuántos de nosotros no nos gustaría poder contar con un grupo de hermanos que estén sosteniéndonos con sus oraciones diariamente? ¿Cuántos de nosotros estamos dispuestos a ser parte de ese grupo de oración? Si en verdad deseamos que los demás oren por nuestros problemas, tenemos también nosotros que estar dispuestos a interceder por los que viven a nuestro alrededor. En muchas ocasiones no hacemos esto, porque no nos damos cuenta del poder tan grande que radica en la oración. No podemos comprender la importancia que tiene que otro hermano nos sostenga en sus oraciones y le pida a Dios que nos proteja y nos guíe en todo lo que hagamos. Lo más valioso que poseemos en nuestra vida no es una de nuestras posesiones materiales, sino el hecho de que tengamos a un grupo de hermanos orando por nosotros diariamente. Esto es precisamente a lo que Pablo se refiere cuando dice en Colosenses 4:3, orando también al mismo tiempo por nosotros, para que el Señor nos abra puerta para la palabra a fin de dar a conocer el misterio de Cristo por el cual también estoy preso. Hay varios aspectos importantes en esta frase. Primeramente afirma que Dios va a encargarse de abrir una puerta de oportunidad para el Evangelio. O sea, que el apóstol Pablo reconoce que es por medio de la oración que las oportunidades vienen a nuestra vida para que podamos compartir su palabra con los demás. Es de esta manera que podemos llegar a los habitantes de otros países que aún no conocen nada de Jesucristo. Comenzamos a orar diciendo, Padre, sabemos que solo tú puedes abrir esta puerta. No conocemos a la persona con la que tenemos que hablar para que esto suceda. No estamos seguros de los pasos que debemos dar para que esto ocurra y no tenemos los fondos necesarios para desarrollar esta labor. Pero estamos convencidos de que tú, Señor, tienes todo el poder necesario para que esta puerta sea abierta ante nosotros. Es precisamente por medio de nuestras oraciones que Dios comienza a trabajar a nuestro alrededor. Así que si deseamos que esta obra empiece en nuestra vida, tenemos que pedirles a otros cristianos que comiencen a orar por nosotros. Y si queremos que esto suceda, primero debemos orar por los demás. Vamos a darnos cuenta de que el Señor nos va a rodear de guerreros de oración que estén dispuestos a interceder por nuestras necesidades. Debemos dedicar tiempo para orar con los demás hermanos, pero también tenemos que hacerlo a solas, cuando nadie más esté a nuestro alrededor. También podemos ver en este versículo 3 que acabamos de leer, que se nos habla del misterio de Cristo que debía ser predicado. Esta frase es usada por Pablo para describir al Evangelio de salvación que debía ser revelado a los gentiles y a los judíos. O sea, está hablando de tener la habilidad para comunicar el mensaje de vida eterna a todas las personas de su época. no solo les pide que oren para que el Señor abriera puertas para la obra de evangelismo que estaba haciendo, sino que también les dice en el versículo 4 del mismo pasaje, para que lo manifieste como debo hablar. No debemos perder nuestro tiempo criticando a otras personas. En lugar de criticar y hablar mal de nuestros líderes en la iglesia, tenemos que orar por ellos para que el Señor actúe en sus vidas y trabaje en esas áreas que no nos agradan. ¿Cuándo fue la última vez que oró por el pastor de la iglesia a la que asiste? No existe ninguna persona perfecta. Es por eso que los miembros de nuestra congregación y aún nuestros líderes, incluyendo al pastor, necesitan de nuestras oraciones. Esta es la razón por la que debemos interceder por sus necesidades y pedirle al Señor que les ayude a cambiar todo aquello que esté incorrecto en sus vidas. ¿Qué va a hacer nuestro Padre cuando nos escuche pedirle todo esto? Sencillamente va a responder a nuestras oraciones, pues en esto se complace y se agrada. Por eso Pablo les pide a estos cristianos que intercedan por él, para que así se abrieran nuevas oportunidades para predicar el Evangelio y para que él pudiera hacerlo de la manera correcta. Esto es exactamente lo que deseo que ustedes hagan, que intercedan por mí, para que el Señor me dé más oportunidades para predicar y que también me ayude a compartir la verdad de una manera clara y sencilla, y que de esta forma cualquier persona, inclusive un niño de corta edad, pueda comprender el mensaje de salvación. Sé que para que esto ocurra, mis hermanos en la fe deben estar intercediendo por mí para que el Señor hable por medio de mis labios y que de esta manera su obra, su trabajo, sea realizado en mi vida. ¿Cómo es nuestra vida de oración personal? ¿Estamos dedicando suficiente tiempo, no solo para orar por nuestras necesidades, sino también para interceder por aquellos que tanto amamos? ¿Y qué de las personas que no conocemos? ¿Estamos orando también por ellos? ¿Acaso incluimos en nuestras oraciones a los que viven alejados de Dios para que también ellos puedan disfrutar de esta salvación tan grande que se nos ha dado? También debemos orar por aquellos que están hambrientos, sufriendo enfermedades, envueltos en diferentes guerras que están ocurriendo en este mismo instante alrededor del mundo. Todas estas personas necesitan desesperadamente conocer la verdad del Evangelio y de esta forma poder ser reconciliados con su Creador. El apóstol Pablo nos exhorta a perseverar en la oración y nos muestra que si en verdad deseamos ser útiles en la obra del Señor, debemos orar cada día de nuestra vida. Deseamos vivir de tal manera que la vida de los que viven a nuestro alrededor sea impactada por nuestras acciones. ¿Queremos hacer la diferencia en este mundo en que vivimos? Si este es nuestro anhelo, tenemos que dedicar tiempo para orar. Solamente de esta forma vamos a poder crecer espiritualmente. Nuestra fe se va a fortalecer y nuestro compañerismo con Dios va a ser cada día más grande. Y no solo esto, sino que el Señor va a comenzar a usarnos de una manera que nunca habíamos imaginado y vamos a darnos cuenta de cuán útiles podemos llegar a ser cuando depositamos nuestra vida en sus manos. Lo único que debemos hacer para lograr todo esto es perseverar en la oración y velar con acción de gracias. Oremos para que el Señor nos ayude a vivir de esta manera. Padre, te agradecemos por darnos la oportunidad de comunicarnos contigo por medio de la oración. Gracias por hacer que todo este proceso sea sencillo y fácil de realizar para nosotros. Gracias por darnos la seguridad de que cada vez que oremos, nuestras plegarias van a ser escuchadas y respondidas por ti, de acuerdo a tu voluntad, pues nos amas incondicionalmente. Te pido que seas con todos aquellos que han tenido la oportunidad de escuchar este mensaje. Ayúdales para que puedan ser lo suficientemente sabios como para decidir separar un espacio de tiempo cada día para hablar contigo por medio de la oración. Permite también que puedan aplicar todos estos principios que hemos compartido hoy, para que así puedan disfrutar de una vida de oración saludable y que puedan aprovechar al máximo este privilegio que has dado a cada uno de tus hijos e hijas. En el nombre de tu Hijo Jesucristo oramos. Amén.
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4: La vida sería demasiado fácil si todo consistiera en tan solo orar, esperar a que Dios respondiera nuestras oraciones y continuar adelante. Si todo fuera tan fácil, no aprenderíamos a apreciar la oportunidad que nos da de venir ante su presencia en oración. Sencillamente usaríamos este método para pedirle lo que deseamos e ignoraríamos lo que tiene que decirnos. Cuando clamamos ante nuestro Padre Celestial, lo que hacemos es expresar nuestra desesperación. Estamos reconociendo que no podemos hacer nada por nuestras propias fuerzas para sanar esa herida que tenemos, para cambiar la situación por la que estamos pasando o para salir vencedores de la prueba en la que nos encontramos. Estamos aceptando nuestra insuficiencia y reconociendo al mismo tiempo que solo Dios puede hacerlo. Clamar en alta voz al Señor no significa que estamos dudando de su poder, todo lo contrario. Es una muestra de la confianza que tenemos en Él, pues sabemos que todo lo puede. David clamaba constantemente a Dios por sus problemas, pues se daba cuenta de cuán insuficiente era para salir de ellos sin la ayuda del Todopoderoso y porque dependía completamente de Él. Al hacer esto, no estamos tratando de presionar a nuestro Señor, sino demostrándole nuestro dolor y también la confianza que sentimos hacia Él.
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1: ¿Qué tal, amigos? Un saludo cariñosísimo. Yo soy Norma Pinzón, dándoles la más cordial bienvenida a este espacio de pildoritas y reflexiones. Para tu corazón, para tu alma, para tu espíritu, ¿cómo están? Espero que bien, listos a tener este tiempo hermoso de quietud, de reflexión, de ministración. Gracias por cumplir esta cita. Gracias por estar allí. A todos los que me escuchan a través de la internet, a través de los diferentes afiliados a MFM en toda América Latina, llegando a España. Y por supuesto, a aquellos que nos escuchan a través de las aplicaciones, en el celular, en la tableta, en la computadora. Gracias por ser fieles oyentes de Pildoritas y Reflexiones. Y gracias de verdad por tomarte ese tiempo y reportar sintonía, que siempre te estoy motivando, porque es la única manera para nosotros saber, o personalmente para saber, que están allí, que el programa está siendo de bendición para sus vidas y que el Señor pues sigue haciendo milagros, porque Él lo sigue haciendo todos los días. Todos los días es un milagro. El solo hecho de abrir nuestros ojos ya es un milagro. Respirar, poder respirar sin oxígeno, es un milagro. Vimos a través de la pandemia cuánta gente, sus pulmones fueron afectados. ¿Y qué era lo primero? Perdían la capacidad de respirar normalmente. Su nivel de oxigenación bajaba. Y entonces muchos recurrieron y tenían que recurrir al hospital para que les pusieran oxígeno. Y otros desafortunadamente quedaron con consecuencias que aún siguen usando oxígeno. Entonces, el solo hecho de abrir los ojos y respirar ya es un milagro. Así que preparémonos a tener este lindo tiempo de quietud, de reflexión, de ministración. ¿Todo listo? Ustedes que se encuentran allí, esta es su servidora, música, reflexiones, y nuestro director y productor, la dulce presencia de nuestro Señor Jesús, que le pedimos tome control de este espacio. Vamos a comenzar musicalmente con Marcos Witt y Ale Fedez, y esto que dice: el río, ese río del cielo. Con ellos te damos la bienvenida a nuestro programa de hoy.

El río Marcos Witt, Ale Fedes, compartiendo con nosotros aquí en Pildoritas y Reflexiones. Mueve tu cerca. Dice Isaías 43:19, he aquí que yo hago cosa nueva. El vicario del pueblo no podía dormir. En plena Segunda Guerra Mundial, le habían dicho a un grupo de soldados norteamericanos que no podían enterrar a su camarada fallecido en el cementerio cercano que estaba junto a su iglesia. Entonces los hombres enterraron a su amado amigo fuera de la cerca. A la mañana siguiente, los soldados no podían encontrar la tumba. ¿Qué pasó? La tumba ya no está, le dijo un soldado al reverendo. Ah, sigue ahí, respondió. Me arrepentí de decirles que no, así que anoche me levanté y moví la cerca. Dios también puede darnos una nueva perspectiva para los desafíos de nuestra vida, si la buscamos. Este fue el mensaje del profeta Isaías al pueblo oprimido de Israel. En vez de mirar atrás con nostalgia al rescate en el Mar Rojo, tenían que mirar cómo Dios estaba abriendo caminos nuevos. No os acordéis de las cosas pasadas, los instó. He aquí que yo hago cosa nueva. El Señor es nuestra fuente de esperanza durante las dudas y las batallas. Reanimados con una nueva visión, también podemos ver la guía renovada de Dios para nuestra vida. Que podamos mirar con nuevos ojos para ver sus caminos nuevos. Después, con valor, entremos en terreno nuevo, siguiendo al Señor con valentía. Señor, renueva mi vista para ver un camino nuevo por el cual caminar de tu mano. Mueve tu cerca. Qué lindo. Vamos a ir con...

voz de Ruth Mixter, Volver a Nacer. Un huésped inesperado. Lucas 19:5 dice: Jesús le dijo: Zaqueo, date prisa, desciende, porque hoy es necesario que pase yo en tu casa. Zac era un hombre solitario y despreciado, cuenta esa reflexión. Pero un día su vida dio un giro. Clemente de Alejandría, uno de los padres de la iglesia, dice que Zac se transformó en un líder cristiano y pastor de la iglesia en Cesarea. Sí, estamos hablando de Zaqueo, el principal recaudador de impuestos que se trepó a un árbol para ver a Jesús. ¿Qué lo impulsó a trepar a ese árbol? Los cobradores de impuestos eran considerados traidores por trabajar para el Imperio Romano. Sin embargo, Jesús tenía reputación de aceptarlos. Zaqueo tal vez se preguntó si también lo aceptaría él. Cuando Jesús llegó al árbol donde él estaba trepado, levantó la vista y dijo: Zaqueo, date prisa, desciende, porque hoy es necesario que pose yo en tu casa. Jesús consideraba que era absolutamente necesario hospedarse

en la casa de este marginado. Imagínate que el Salvador del mundo quiera pasar tiempo con un rechazado por la sociedad y un ladrón, entre comillas. Ya sea que nuestro corazón, nuestras relaciones o nuestra vida necesiten intervención divina, podemos tener esperanza como Zaqueo. Jesús nunca nos rechazará cuando acudamos a Él, ya que puede restaurar lo que se ha perdido o roto y darnos un nuevo significado y propósito. Jesús, gracias por buscarme cuando estaba perdido en el pecado y por redimir mi vida. Un huésped inesperado que llegó a la vida de Zaqueo y le cambió la vida. Porque después él dijo, estando allí en la casa, Jesús en su casa, que iba a devolver tal vez lo que había cobrado de más o de una manera, bueno, que Zaqueo sabía, que Zaqueo sabía qué había hecho, cómo había saqueado. Lo lindo es cómo llega Jesús y nos cambia, porque aquí son varias cosas. Es este hombre con un prestigio, bueno o malo, pero tenía prestigio, y corre, y como era bajito, dijo, nadie me va a dejar ver a Jesús, así que yo me pongo en un lugar donde pueda ver a ese Jesús del que tanto hablan, y se trepa ese árbol. Imagínense, la multitud estaba allí esperando a Jesús, y yo me imagino que nadie se había percatado que Zaqueo estaba en ese árbol. Pero Jesús llega hasta el árbol y levanta la mirada. Y eso es tan hermoso, porque así nos encuentra el Señor. Zaqueo, date prisa, desciende, porque hoy es necesario que pose yo en tu casa. Y si lo llevamos a ese nuevo nacimiento, es necesario que abras las puertas de tu corazón y entre a morar yo en tu vida. Y vamos con este tema que queda perfecto para esta reflexión. Susy González. Y eso que dice, llegaste a tiempo.

0: Llegaste a tiempo, la voz de Susy González. Lindo tema musical. Bueno, vamos a identificar, pero antes, como siempre, me tomo este tiempo para recordarte que puedes escribirnos, saludarnos, reportar sintonía. Visita el Facebook del programa, Pildoritas y Reflexiones con Norma Pinzón Oficial. Coloca que te gusta nuestro Facebook, sígueme y testifica todo lo que el Señor ha hecho en tu vida. También puedes visitar mi canal de YouTube, Norma Pinzón. Suscríbete, prende la campanita para que te notifique cuando hay un video nuevo, una reflexión nueva. Y allí, si algo de lo que viste y escuchaste te bendijo, te gustó, déjame un comentario, por favor. Y es una linda manera de evangelizar. Comparte el link de la reflexión o del video o del canal. También puedes seguirme y saludarme a través de Instagram. Búscame como Norma Pinzón o Pildoritas y Reflexiones. Alcanzo a saludarte a ti que amablemente me has escrito antes de identificar. Hola, vivo en España y me levanto a las 6 siempre a oír su programa. Me encanta. Lo escucho desde el 2000. Le pido oración por mi primo que está haciendo un viaje. Muchas gracias. Dios le bendiga. Desde España, Daniela López, saludándonos. Daniela, muchísimas gracias por reportar sintonía. Muy buenas noches, te felicito por tan maravilloso programa. Ana Garzón. Ana, muchísimas gracias a ti también. Hola Norma, soy Amauris desde República Dominicana. Siempre me ha gustado su programa. Muchas bendiciones. Amauris desde República Dominicana en La Romana. Grandes amigos, grandes recuerdos. Hola, bendiciones desde Armenia. Pildoritas es un programa de gran bendición. Valen Quintero, Valen, muchas gracias desde la hermosa Armenia, linda tierra del eje cafetero de mi hermoso país.
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El mismo lindo tema musical en la voz de Ricardo Montaner. Si acabas de llegar a nuestra sintonía y te estás uniendo a nuestro programa, qué alegría saber que haces parte de esta gran familia de pildoritas y reflexiones. Gracias por escucharnos a través de la internet, por escucharnos a través de los diferentes afiliados a MFM. Cada vez nos escriben más de España, porque allí se escucha Pildoritas y Reflexiones. Gracias por escucharnos a través de las aplicaciones que tienes allí en tu celular, en tu tableta, en tu computadora. Gracias de todo corazón. Y gracias a aquellos que caminan una millita extra más, que visitan el Facebook del programa y reportan sintonía, o mi canal de YouTube de Norma Pinzón, y me saludan por allí y comparten también el link con su gente, escuchan y ven lo que allí tenemos en el canal. Y qué lindo que es una hermosa oportunidad de evangelizar. Compartan ese link de las reflexiones, de las enseñanzas que ahí encuentran, y dejen que el Espíritu Santo haga su obra. Y también muchísimas gracias por seguirme y saludarme a través de Instagram. Búscame como Norma Pinzón o Pildoritas y Reflexiones. Y por supuesto, déjanos allí tu comentario, tu testimonio de lo que el Señor ha hecho en tu vida. Esa reflexión se llama Una promesa cumplida. Dice Mateo 1:21, y dará a luz un hijo y llamará su nombre Jesús, porque él salvará a su pueblo de sus pecados. Antes de que comience la temporada de béisbol, los directores técnicos y los entrenadores se concentran en negociar jugadores para asegurarse una temporada de victoria al año siguiente. Pero si eres un fanático de los Cachorros de Chicago como yo, dice esta reflexión, no tienes grandes esperanzas, porque no hemos ganado un campeonato hace años. Eso hizo que la promesa hecha por un jugador que fichó por los Cachorros sonara bastante increíble. Dijo en una concurrida conferencia de prensa: vamos a ganar la Serie Mundial. Tengo que admitir que era difícil no ser escéptico. Parecía una promesa cuyo cumplimiento era de lo más improbable. Sin duda alguna, los judíos en los tiempos de Jesús, que vivían bajo el opresivo dominio de Roma, tenían que preguntarse si Dios alguna vez haría efectiva su promesa de enviar un libertador que perdonara el pecado y restauraría la gloria de Israel. Hacía tiempo que Dios había prometido uno, pero no habían oído ni una sola palabra de él en 400 años. Pero entonces, justo en el momento preciso, el ángel le anunció a José que María daría luz a un hijo que salvaría a su pueblo de sus pecados. Con el cumplimiento de esta promesa, Dios demuestra que cada una de ellas que nos ha prometido se cumplirán. Él dijo que enviaría un libertador y lo hizo. Tu pecado no está más allá del alcance de esta promesa. Él está listo y esperando perdonar tus pecados. Todos ellos. Puedes contar con ello. Dios hace efectivas sus promesas. Él no miente. Y vamos con Living y este lindo tema que dice: más que suficiente.

Era living más que suficiente. Regalos dentro del regalo. Dice 2 Corintios 9:15, gracias a Dios por su don inefable. De entre los regalos del año pasado en Navidad, el que más le gustó a Sara fue el de su esposo Andrés, un antiguo cofre. Dentro había 3 cajas con regalos adicionales, chocolates y joyas. Ella disfrutó cada regalo dentro del regalo. Cuando Dios envió a su Hijo Jesús para que fuera el Salvador del mundo, nos dio muchos regalos dentro del regalo. Ahora, cuando las personas reciben el regalo de Jesús, también reciben estos regalos especiales, los cuales no podrían obtener de ningún otro modo. El perdón del pecado. En Jesús tenemos redención por su sangre, el perdón de pecados según las riquezas de su gracia, la enseñanza de parte del Espíritu Santo. Jesús prometió, mas el Consolador, el Espíritu Santo, a quien el Padre enviará en mi nombre, Él os enseñará todas las cosas, la vida eterna y un hogar en el cielo. Juan dijo, el que tiene al Hijo, tiene la vida. Jesús prometió, en la casa de mi Padre muchas moradas hay. Voy pues a preparar lugar para vosotros. Un amor como ningún otro. Como el Padre me ha amado, así también yo os he amado. Nadie tiene mayor amor que este, que uno ponga su vida por sus amigos. ¿Has recibido el regalo indescriptible de Dios? Solo tienes que pedirlo. Jesús no solo es el regalo en sí mismo, sino la fuente de toda cosa buena. Recibir ese hermoso regalo que Dios nos dio al enviar a su único Hijo Jesús a ocupar nuestro lugar, a morir por nuestros pecados, que como cordero, como dice la palabra, fue al matadero. El cordero que quita el pecado del mundo. El cordero, nuestro amado Jesús. Vamos a recordar este lindo tema en la voz de Daniel Calvetti, que dice: Tierno Dios.

Lindo tema en la voz de Daniel Calvetti, recordándolo y ya entrando a la recta final de nuestro programa. Ven a mí con manos vacías y un corazón sensible, listo para recibir bendiciones en abundancia. Yo conozco la profundidad y la anchura de tu necesidad. Tu paso por la vida ha sido difícil, drenando tus fuerzas. Ven a mí para nutrirte. Déjame llenarte con mi presencia. Yo en ti y tú en mí. Mi poder fluye más libremente hacia los débiles que están conscientes de su necesidad de mí. Los pasos titubeantes de dependencia no son pasos sin fe, al contrario, están engranados a mi presencia. Juan 17:20, Isaías 40:29. Con esta linda y tierna reflexión les digo gracias por habernos acompañado en otra edición de Piloritas y Reflexiones. Regala una sonrisa que no te cuesta nada y haces felices a los que te rodean. Te mando el abrazo tierno de osito cariñoso para ti, recordándote que visiten mis redes sociales y reporte sintonía, y también que tenemos una cita para que no faltes a ella. Nos encontramos pronto. Chao, chao.

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Cuando yo decía, Señor, que todo estaba acabado. Cuando yo decía, mi Dios se olvidó de mí. Cuando yo decía, no hay puertas más abiertas.

Dios ha decidido en su forma soberana, eterna de actuar, de que Él quiere aparentemente esperar hasta el último minuto y el último momento. Y nadie entiende ahí en los cielos por qué. Nadie entiende por qué Dios opera de esa manera. Pero espera hasta que te quede la última fuerza, hasta que la última puerta se cierre, hasta que tus intentos todos fallan y ya no crees ni en ti mismo. Y dices: a Dios se le acabaron las intenciones conmigo, los planes. Y se espera hasta ese último minuto. A veces son 30 segundos de Dios, en los cuales si tú decides correr, te pierdes de ver lo que Él está esperando hacer. Pero se espera para que cuando

tú y yo llegamos al límite, entonces su misericordia se luce. Por eso Él te dice esta noche,

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¿Dónde están los obedecedores de esta generación? Hoy estamos reunidos aquí hasta que la gloria de Dios nos visite. Dile al que está a tu lado, yo no me voy a mover. Hoy su

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pues yo sé los planes que tengo para ustedes, dice el Señor. Son planes para lo bueno y no para lo malo, para darles un futuro y una esperanza. Te he perdonado la vida con un propósito: mostrarte mi poder y dar a conocer mi fama por toda la tierra. Puedes hacer todos los planes que quieras, pero el propósito del Señor prevalecerá. Pues Dios nos salvó y nos llamó a vivir una vida santa. No lo hizo porque lo mereciéramos, sino porque ese era su plan desde antes del comienzo del tiempo, para mostrarnos su gracia por medio de Cristo Jesús. Y Dios, quien comenzó la buena obra en ustedes, la continuará hasta que quede completamente terminada el día que Cristo Jesús vuelva.

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1: Es fácil que con el paso del tiempo nos enfoquemos más en los atributos negativos de nuestro cónyuge que en las virtudes que nos conquistaron. Si no trabajamos constantemente en hacer crecer el amor, la admiración y el respeto mutuo, podríamos producir frustración, resentimiento y desilusión en el matrimonio. Una forma de hacer crecer el amor es volver a vivir lo que hacíamos cuando nos enamoramos. Por eso, tenga en mente los atributos de su cónyuge y dígale lo que significa para usted. Desarrolle el hábito de reconocer las cualidades dignas de admiración, desde los detalles más pequeños hasta las muestras de carácter más profundas. En la relación de matrimonio debe predominar la admiración y el aprecio más que la crítica y la corrección. Le habla Sixto Porras de Enfoque a la Familia.
2: Visite enfoquealafamilia.com.
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Buen día, el gusto de saludarte en este nuevo día, día que nuestro Dios, el Creador, nos permite. Hoy miércoles 7 de octubre 2026, un gusto para mí, Efraín Mencia, poder saludarte y acompañarte hasta las 8 de la mañana a través de Radio Obedir a la 102.1 FM, emisora principal, las que retransmiten esta señal, como también a través de internet y la app. En este nuevo día, Ñande Yaratandero Basa te conceda su gracia, su bendita paz, su fortaleza para este nuevo día. Hasta las 8 de la mañana compartimos canciones, reflexiones, noticias, forman parte de nuestra tarea hoy aquí en Puesta a Punto. E iniciamos con el versículo del día. Salmo 18:25. Con los fieles te muestras fiel, a los íntegros les muestras integridad. Salmo 18:25. La versión Reina Valera Contemporánea lo traduce de esta manera: Señor, tú eres fiel con el que es fiel e intachable con el que es intachable. Gracias, gracias por la sintonía. Bienvenidos a Puesta a Punto.

0: sabes lo que haces, decía parte de esta canción de El Misterio, Saltback Worship, de Rick Warren, sí, la iglesia Rick Warren, Andrés Ferreira, el vocalista, y el título de la canción, Mientras Tanto, 6 de la mañana con 17 minutos. Podemos descansar en esa soberanía de Dios, que Él tiene pleno control. Señor, tú sabes lo que haces. Eres soberano, eres todopoderoso y puedo descansar. El salmista también estaba confiado en esto, por eso en el capítulo 135 y versículo 6 dice: todo lo que Jehová quiere, lo hace. En los cielos y en la tierra, en los mares y en todos los abismos. Descansar en esa soberanía al empezar este día nos va a traer la paz, la confianza de que todo lo que el Señor permite es por su buena y perfecta voluntad. Y podemos esperar, confiar en el Señor. A continuación te presentamos el pronóstico para este miércoles.
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0: Bien, la Dirección de Meteorología e Hidrología anuncia que en Asunción la jornada comenzará cálida, temperaturas entre 20 y 22 durante esta madrugada, parcialmente nublado el cielo y anublado y soplarán vientos del noreste. En la mañana la temperatura ascenderá hasta 29 grados con cielo mayormente nublado. Por la tarde se prevé un ambiente más caluroso, 32 grados de máxima. Y la posibilidad de chaparrones. En el resto del territorio nacional predominará un ambiente cálido a caluroso, con cielo mayormente nublado, vientos del noreste y chaparrones. Las máximas oscilarán entre 29 y 34 grados. En varias localidades, especialmente del centro y sur y este, los chaparrones podrían estar acompañados con ocasionales tormentas eléctricas. Máximas previstas figuran 34 para Concepción, 33 San Pedro, 31 Cacupé, Villarrica, Coronel Oviedo, Paraguarí y Pedro Juan Caballero, y 30 grados para Cazapá, San Juan Bautista, Ciudad del Este y Pilar. Las temperaturas más bajas se esperan en Encarnación, Ciudad del Este y Salto del Guairá, con mínimas de 19 grados. El calor más intenso será en el Chaco paraguayo, Mariscal Estigarribia, se prevé una máxima de 36, mientras que Fuerte Olimpo llegaría a 35 grados y Pozo Colorado 34. En estas zonas se espera cielo mayormente nublado y vientos moderados del norte. El pronóstico no contempla chaparrones para estas localidades durante la jornada.
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viene la canción. Esta canción pertenece a Vasija de Barro, ¿sí? En manos del alfarero se titula la canción. Este texto también viene muy bien, el de Jeremías 18:6. ¿No podré yo hacer de vosotros como este alfarero o casa de Israel? Dice Jehová. He aquí que como el barro en la mano del alfarero, así sois vosotros en mi mano, casa de Israel. En este día permitamos que Dios siga moldeando nuestra vida, moldeando según su voluntad. Él tiene ese poder para moldear, restaurar aquellas cosas que en nuestra vida de repente nosotros decimos que ya no tiene valor. Dios lo puede restaurar. 6 de la mañana, 25 minutos, la mañana de puesta a punto. Un poquito más adelante venimos con nuestro tiempo de reflexión, tiempo también muy especial. Hemos tomado el día de ayer Lucas 6:37 y hoy queremos continuar con el siguiente versículo, el versículo 38, el capítulo 6 de Lucas, y hemos titulado la reflexión La medida de un corazón generoso. Lindo texto para seguir un poco en el contexto de este pasaje, para entender estas palabras de Jesús. Ayer teníamos este desafío importante, esta enseñanza de la misericordia, según el versículo 37. La medida de la misericordia hemos titulado el día de ayer. Y para hoy el versículo 38, la medida de un corazón generoso. En minutitos de nuestro tiempo de reflexión.

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1: Lucas capítulo 6, versículo 38, versión NTV. Den y recibirán. Lo que den a otros les será devuelto. Una medida llena, apretada, sacudida para que haya lugar para más. Desbordante. La cantidad que den determinará la cantidad que recibirán a cambio. Título de la reflexión: la medida de un corazón generoso. En el capítulo 6 del libro de Lucas tenemos que mirar un poquitito el contexto. Si tomamos los versículos 27 al 36, encontramos ahí que Jesús ordena amar a los enemigos, hacer bien a quienes nos odian, bendecir a quienes nos maldicen, orar por quienes nos maltratan y tratar a los demás como queremos ser tratados. En el versículo 37, que observamos el día de ayer, Jesús afirma: no juzguen a los demás y no serán juzgados, no condenen a otros y no serán condenados, perdonen a otros y serán perdonados. En el versículo 38 se encuentra dentro de esta enseñanza acerca de la misericordia, para entender el contexto de este pasaje. El tema principal no es una estrategia para multiplicar dinero, sino aquí el llamado es a imitar la generosidad, a imitar el perdón y la bondad de Dios. La primera palabra que encontramos en este versículo, el versículo 38, es un imperativo: den. Jesús no presenta la generosidad como una sugerencia para unos pocos creyentes. Es una característica normal de quienes pertenecen al reino de Dios. El contexto muestra que Jesús está hablando de mucho más allá que el dinero. Por eso, en los versículos anteriores encontramos que se refiere al amor, a la misericordia, al perdón y el trato, inclusive, que tenemos hacia los enemigos. Por eso, dar, este imperativo, incluye seguramente compartir recursos, ofrecer tiempo, brindar ayuda, extender perdón, mostrar paciencia, actuar con bondad. Implican, por eso, mucho más que el dinero. La generosidad nace de haber entendido el Evangelio. Dios no comenzó dándonos porque nosotros lo merecíamos, ¿verdad? Él nos amó cuando estábamos alejados de Él. En Cristo recibimos perdón, recibimos reconciliación y recibimos vida eterna. Por eso damos, no para comprar el favor de Dios, sino porque hemos recibido su gracia. Jesús no solamente dice que recibiremos, según el texto, y describe la medida: medida llena, apretada, sacudida, desbordante. Nos enseña que Dios mira más allá de la acción externa. Dos personas pueden dar la misma cantidad, pero con actitudes completamente diferentes. Una puede hacerlo con resentimiento, con orgullo o con deseo de ser admirada. En tanto, otra puede hacerlo en secreto, con amor y con gratitud. La segunda parte del versículo dice: la cantidad que den determinará la cantidad que recibirán a cambio. Y esta frase está conectada con los versículos 36, 37, siempre de Lucas 6. Ser misericordiosos, no juzgar, no condenar y perdonar. Jesús enseña que existe una relación entre la forma en que tratamos a los demás y la manera en que experimentamos nuestras relaciones. La persona que constantemente juzga a otros suele vivir en un ambiente de juicio. Aquel que trata a todos con dureza suele recibir dureza. Quien nunca perdona suele vivir atrapado en el resentimiento. Esto no significa que todo bondadoso siempre será tratado bondadosamente. Por ejemplo, Jesús fue perfecto y aún así fue rechazado. Tampoco significa que podemos manipular a Dios para obtener exactamente lo que deseamos. La enseñanza, mi querido oyente, es que nuestra manera de actuar establece una medida moral y una medida relacional. Jesús promete una medida desbordante, dice el texto. La Biblia no enseña que cada ofrenda produzca inmediatamente riqueza, ni que Dios pueda ser manipulado mediante donaciones. La recompensa de Dios puede incluir provisión material, pero no queda ahí. También puede ser esa provisión de paz, de crecimiento espiritual, de relaciones restauradas, de oportunidades de servicio, de gozo, de fruto eterno. Algunas recompensas llegan en esta vida y otras ya pertenecen a la eternidad. El creyente debe evitar dos errores. El primero es dar únicamente para enriquecerse, y el segundo es pensar que Dios no ve ni recompensa ningún acto de amor. Jesús afirma que el Padre observa la obediencia de sus hijos. Jesús nos ordena dar. Debemos dar el perdón. Perdón al que nos ofendió. Misericordia al que cayó. Tiempo al que está solo. Ayuda al que carga una necesidad. Recursos al que enfrenta una dificultad. Debemos dar sin convertir nuestra bondad en una herramienta de control. La medida abundante, ¿dónde comienza? En Dios. Él nos amó cuando no lo merecíamos. Cristo entregó su vida por nosotros cuando no podíamos pagar nuestra deuda. En la cruz vemos la máxima expresión de una medida llena, apretada, sacudida y desbordante de pura gracia. Hoy el Señor, querido oyente, nos invita a revisar nuestro corazón. ¿Estamos viviendo con las manos cerradas o abiertas? ¿Nuestra medida hacia otros es de juicio o de misericordia? ¿Damos con alegría o solamente cuando obtenemos algo a cambio? Dios y Padre, gracias por este nuevo día. Gracias por tu generosidad y por la gracia que recibimos por medio de Jesucristo. Perdónanos cuando vivimos con egoísmo, con dureza, con falta de misericordia. Enséñanos a dar con alegría, a perdonar con sinceridad, a ayudar con sabiduría y servir sin buscar reconocimiento. Ayúdanos a confiar en tu provisión y a recordar que tú ves cada acto de amor. Que seamos instrumentos hoy de tu bondad. Oramos a ti en el nombre de Jesús. Amén.

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La canción de... se titula, está indudablemente un clásico, verdadero clásico, en la voz de Fede Yeravide, hijo de Ulises, compositor y de esta canción Con Rescate. Bueno, esta versión muy nueva y muy buena, por cierto, de en la voz de Fede Yeravide, indudablemente. 6 de la mañana, 56 minutos, ¿sí? Nuestra mañana de puesta a punto, avanzando en esta linda jornada, ¿sí? Un hermoso inicio que tenemos a amanecer en nuestro país. Te acompañamos a través de la 102.1 FM, las emisoras asociadas que tenemos en varios puntos del país, como también a través de internet y la app. Aquí ya disfrutando mi matecito, hoy coité, ¿sí? Con la Biblia. En la Biblia hemos reflexionado, ¿qué tal? ¿Cómo ves este pasaje de hoy? La reflexión, un desafío importante. Qué linda es la palabra, ¿verdad? Que siempre nos alienta, nos guía para que podamos vivir la plenitud. Y cuando hablamos de este tema de dar y recibir, ese es un tema amplio, pero tan bueno en la palabra para poder reflexionar y quitar lecciones, aplicaciones a nuestra vida. Seguí meditando, siempre te digo eso, seguí meditando en la palabra. Sé que el Espíritu Santo va a guiar para que produzca tanto el querer como el hacer en nuestra vida. Y hablando de la palabra en minutitos, también se suma el Pastor Pedro Cho. Siempre, cada mañana, un aporte importante a nuestra comunicación. En minutitos, por amor al Padre.

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1: Hermanos, hermanas, que el Señor les dé fortaleza hoy, que su presencia sea real en cada hogar paraguayo y que esta palabra llegue al corazón que más la necesita. La Biblia nos habla hoy en Isaías capítulo 41, versículo 10. No temas, porque yo estoy contigo. No desmayes, porque yo soy tu Dios que te esfuerzo. Siempre te ayudaré, siempre te sustentaré con la diestra de mi justicia. Cuatro promesas en un solo versículo. No temas, no desmayes, no te ayudaré, te sustentaré. Cuatro veces Dios dice que estará con nosotros porque sabe que necesitamos escucharlos más de una vez. El miedo es algo que todos conocemos. El miedo a perder el trabajo, a la enfermedad, a lo desconocido. Es una parte muy humana de la vida. Y Dios no dice que es malo sentir miedo. Dice que no nos quedamos ahí. La razón para no tener miedo no es que todo va a salir bien siempre. La razón es que Dios está con nosotros, que Él es nuestro Dios, que nos ayuda. Eso es lo que cambia todo. Hoy, si el miedo está golpeando la puerta de tu corazón, recordá estas palabras. Dios dice, yo estoy contigo, no temas, no estás solo. Señor, gracias porque estás con nosotros. Cuando el miedo llega, recuérdanos que tú eres más grande que cualquier cosa que enfrentamos. Ayúdanos hoy y para siempre. En el nombre de Jesús oramos. Tau Peisha.
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0: La canción de Rodrigo Silva, título de la misma, Mapa Mental. 7:09, linda la mañana con el matecito, inicio espectacular con Radio Bedira, acompañando a la gran audiencia fiel siempre, a empezar esta jornada de miércoles con mucha fe.
1: ¿A dónde tú estás?
0: Oyentes que van reportando sintonía también a través del 7220400. Gracias a los oyentes tempranito, conectados. Y también la posibilidad de dejarnos un mensajito. Un poquitito más adelante vamos a estar compartiendo los mensajes. Ahora es tiempo de informarnos.
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0: Noticias del ámbito nacional, BECAL ofrece 100 becas nacionales. El Programa Nacional de Becas Carlos Antonio López, BECAL, del Ministerio de Economía y Finanzas, habilitó la postulación a más de 100 becas a posgrados nacionales. BECAL habilitó la postulación a más de 100 becas que corresponden a la cuarta convocatoria de posgrados nacionales para hacer maestrías y doctorados, como también a la segunda convocatoria para cursar especializaciones en instituciones de educación superior de nuestro país. Las postulaciones son para 72 becas de maestrías, 10 becas de doctorados y 20 becas de especializaciones, según detallan. Las inscripciones deben realizarse a través del sistema de postulación a instrumentos del Consejo Nacional de Ciencia y Tecnología. Indican que en las guías de bases y condiciones publicadas en la web de BECAL se detallan los tipos de beca, el presupuesto, financiamiento y duración de beneficios, los requisitos y documentos para la postulación tanto del estudiante como del programa y tutor, así como las obligaciones que debe cumplir el becario durante su posgrado y al terminarlo. Están disponibles en la sección postulantes, apartado posgrados en Paraguay. La segunda convocatoria para especializaciones también en nuestro país está disponible en la misma sección. En otra información, buque hospital llega a Pilar y ofrecerá atención médica gratuita. Más de 150 profesionales de la salud brindarán este miércoles atención gratuita en el puerto de Pilar en el marco de los festejos fundacionales de la ciudad. Las consultas se realizarán por orden de llegada desde las 7 y hasta las 17 horas. El buque hospital Capitán Carlos Cubas y el cañonero Paraguay C1 de la Armada Paraguaya arribaron alrededor de las 15 horas de ayer al puerto de Pilar, donde permanecerán hasta el jueves para desarrollar una jornada de atención médica integral destinada a la población. La directora médica de la Armada Paraguaya, doctora Fanny Paredes, explicó que la atención comenzará este miércoles a temprana hora y será por orden de llegada, por lo que recomendó a las personas interesadas acudir con anticipación. Entre las especialidades disponibles se encuentran clínica médica, pediatría, atención para adultos mayores, odontología, fonoaudiología, oftalmología, psicología, psiquiatría y dermatología. En el área de oftalmología también se prevé la entrega gratuita de anteojos a los pacientes que los necesiten, según la evaluación de los profesionales. Como parte del servicio integral, se habilitará igualmente un espacio de biblioteca y ludoteca para los niños, de manera que puedan permanecer entretenidos mientras sus padres o familiares reciben atención médica. Ayolas activa protocolo ante crecida del río Paraná y prevé albergues. De acuerdo con los reportes brindados por el Departamento de Hidrología del Centro de Operaciones de Emergencia, se prevé que las aguas alcancen un nivel aproximado de 4,30 metros, superando la cota de alerta fijada en 4,20 metros. El capitán José Muti explicó que están en marcha las acciones para iniciar las evacuaciones de las familias que habitan las zonas inundables de este distrito, donde el límite de inundabilidad es de 4,50 metros. Aunque para mañana no se aguardan aún una afectación masiva de viviendas, advirtió que la tendencia indica que los niveles se mantendrán elevados y con pronóstico de continuar un aumento durante 2 meses de octubre, noviembre y diciembre. Mencionó que para hacer frente a la contingencia, la Gobernación de Misiones y la Secretaría de Emergencia Nacional coordinaron para mañana el envío de materiales para la instalación de unas 50 viviendas temporales en el polideportivo ubicado en el barrio Núcleo 2. Asimismo, se acondicionarán servicios de baño, químicos y provisión de agua potable en los puntos de albergue previstos, entre los que figuran el polideportivo municipal, la seccional colorada, el predio de la Junta Municipal de Ayolas y el gimnasio de las 1000 viviendas. Por otro lado, Itaipú monitorea el Paraná en Ciudad del Este. El río subirá hasta 3 metros y afectaría algunas viviendas. Itaipú verificó ayer martes el terreno en barrio San Rafael de Ciudad del Este ante la crecida del río Paraná, que subiría entre 2,5 y 3 metros sobre su nivel actual. La binacional estima que 12 a 15 viviendas serían alcanzadas por el agua entre el jueves y el viernes. El ingeniero Giovanni Gómez, gerente de la división, explicó que se están instalando más reglas limimétricas que van a permitir a los pobladores conocer con precisión a qué altura se encuentran con respecto al nivel del agua en este sector. El aumento del nivel del Paraná genera un efecto de remanso en el arroyo Acaraimí, lo de comportamiento que puede afectar a las primeras viviendas ubicadas en las zonas más bajas del barrio, indicó el técnico. Fiesta de la yerba mate por los 108 años de Bellavista en Itapúa. El próximo lunes 12 de octubre se conmemorará los 108 aniversario de la Fundación de Bellavista en el departamento de Itapúa. Junto a Joenau y Obligado, el distrito conforma las Colonias Unidas, un pujante polo productivo, cultural y turístico. En el marco de las celebraciones, se desarrollará este domingo 11 la fiesta de la yerba mate. La actividad es una oportunidad para aprovechar una escapada de turismo interno. La celebración, que tendrá lugar en el Parque Urbano de Bellavista, en el anfiteatro, ubicado sobre la avenida Mariscal Samaniego y calle Carmen del Paraná, y iniciará a las 19 horas y será de acceso libre y gratuito. Recordemos que Bellavista es considerada la capital nacional de la yerba mate, porque fue pionera en el cultivo comercial y la industrialización masiva de este producto en el país. Fue reconocida como tal por la Cámara de Diputados el 18 de junio de 2025. 7:17, hasta aquí con las informaciones del ámbito nacional.
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sea la misma expresión y vivencia en el día de hoy. Esto que canta Jacobo Ramos, te alabaré. Diciendo, Señor, yo te voy a alabar este día, maravilloso día que me das. Y te alabaré por lo que eres. Me concedes un día más, me concedes este hermoso día. Te alabaré. Teníamos el tema Jesús Adrián Romero, El aire de tu casa, el álbum y la canción pegado a ti. Así. 7:24, el matecito, disfrutando este lindo día. Acompañando a la gran audiencia Radio Dira, mucha gente que está en tráfico, camino al trabajo, mucha fuerza para la jornada de hoy. Será un excelente día. Bueno, tengo que cumplir con los oyentes también, ahí tempranito, muy temprano. A ver un poquito, vamos a ir ahí el primer mensaje que recibíamos de Jessica Torres, de Cerro León, Paraguarí. Y es un mensaje muy especial porque su hija está de cumpleaños. Quiero saludar de manera muy especial a Celeste Torres. Está cumpliendo 15 años. Y entonces su mami Jessica Torres nos dejó este recado especial para saludarla. Así que a Celeste Torres, de parte de Jessica, toda su familia, un saludo muy cordial. Bendiciones, feliz cumple, Celeste. Linda etapa esta, y que Dios siga guiando tu vida. Muchas felicidades de toda tu familia, y nos unimos a ese saludo. Todo el staff aquí, Santiago Vallejos reportándose, excelente, viajando a Ciudad del Este, el querido Carlos de Ipané, y siendo compañía también en el viaje. Qué bueno, Carlos, te bendiga y te guarde. El otro Carlos, este de San Antonio también, los Carlos, esta de San Antonio nos dejó nuestro querido amigo Carlos, bendiciones. De San Antonio reportándose. Oscar González también reportándose. Josefina también. Yandeyara Tandero Bazá. Con miércoles Ponaitéis. Gracias, Josefina, para vos también. Agradecido por la reflexión. Florentino Grance desde Carapeguá. Siempre los escucho camino al trabajo. Dice el querido Florentino Grance, un saludo cordial. Qué alegría tu mensaje desde Carapeguá. Un saludo muy cordial, Es mejor dar que recibir, pero no monetariamente, sino dar lo que Cristo nos da. Amor, paz, paciencia, misericordia y mucho más. Que hoy podamos ser instrumentos de su gran bondad. Qué lindo mensaje, Anita Barrios. Qué buen aporte a lo que hablábamos hoy en el tiempo reflexión, ¿verdad? Qué lindo. Bendecido día también para vos, Anita Barrios, una joven. Bueno, ahí también ya empezando la jornada laboral en compañía de la radio. Víctor Vargas reportándose. Con el rico mate, mañana queremos algo de Alejandro Alonso, dice. Marta y Elías ya con el pedido anticipado, ¿verdad? Excelente. Excelente. Disfrutando la playlist Gourmet de Puesta a Punto. Eso. Gracias, Cecilia. Muy atenta. Me gustó eso, lo de Gourmet. Bonito miércoles para todos. Clarita, prendí a la radio, dice. Con matecito. Muy bien. Mi hijo Misael cumple 18 años. Doy gracias a Dios por su vida. También gracias por la reflexión de cada mañana. Misael, Dios te bendiga. Que pases un hermoso día con la familia. Lucy nos envió el mensaje. Y ese saludo especial para Misael, que, bueno, en casa hay fiesta. Porque este es un día feliz. Así lo dice Crystal Lewis. La canción Día Feliz.

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Alabo, así nos decía Taya, Ecos, nos decían en esta canción, animándonos a, sí, como parte de la creación de Dios, alabar su nombre. 7:38 con el matecito, disfrutándolo este lindo inicio, amanecer de este miércoles 7 de octubre. A los amigos que se van sumando, la sintonía de Radio Bedira, un saludo cordial, Bendecido día, dice, excelente el programa, nuestro querido amigo José Gil, reportándose también. Efraín, que Dios nos bendiga. Alta Gracia de Luque, reportándose. Disfrutando la programación. Jenny también ahí, con su matecito seguramente, disfrutando este inicio. Tempranito, escuchando la radio, dice Aguille. Está reportando de esta manera... oyente desde San Paulo, Brasil, nuestro querido amigo Edson, desde Brasil, también reportándose, excelente. Bendecido miércoles desde Kikugo, Suni, pasar la música y la bondad de Dios, bendiciones, y se nos envió una foto ahí del jardín, espectacular, Suni, qué lindo recibir tu mensaje, Suni. Darío Martínez también reportándose. Bendiciones desde Tarragona, España. Tenemos tremendo día, gracias a Dios. A full escuchando y trabajando como siempre. Abrazos. Nuestro querido amigo Sergio Alonso, ahí desde de Tarragona, España. Qué bueno. Está reportándose también Adolfo Jara. Bendecido día, dice Luis Rosling. Bendecido miércoles, hermoso el programa, la reflexión de gran bendición. Saludos a Rosalinda Ledesma de Pilar, Buenos Aires. Hoy está de cumpleaños. Así, saludo envía a Isabel, Norma y Gladys Jara, desde Buenos Aires, Argentina, con este saludo muy, pero muy especial también, Bueno, teníamos hoy en el tiempo de reflexión Lucas 6:38, donde Jesús nos enseña, den y recibirán. Nos invita a vivir con un corazón generoso. Dios desea que compartamos no solo nuestros recursos. Según el contexto del pasaje, es nuestro también la misericordia, el amor, el perdón, el tiempo... Es decir, la medida con la que tratamos a los demás revela también lo que hay en nuestro corazón. Si sembramos crítica, dureza, egoísmo, eso va a afectar nuestras relaciones. Pero si sembramos bondad, compasión, perdón, reflejaremos el carácter de Cristo, Y recordemos algo importante que Jesús nos dio primero. Entregó su vida por nosotros, sin que vos y yo mereciéramos, Por eso, nuestra generosidad no busca comprar la bendición de Dios, sino es una respuesta en agradecimiento por su gracia. Y hoy quiero animarte a eso. ¿Qué te parece si realizamos hoy un acto de bondad sin esperar reconocimiento? Va a cambiar completamente tu día, el ambiente. Puede ser que ahí en el trabajo, con tu vecino, escuchar a alguien... Quizás ayudar a una persona necesitada, ofrecer una palabra de aliento, un abrazo, puede cambiar. Es un acto de bondad. Dar, eso también implica este texto. Así que tengamos la oportunidad de hacerlo. Bueno, podamos aplicarlo en este día. Ahí, en nuestro contexto, en el día a día, puedas experimentar esto que Jesús nos enseña.

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1: Noticias deportivas.
0: Bueno, rápidamente vamos a los deportes. Los resultados que completaron la fecha 13 del torneo clausura: Rubio Ñu y Ameliano. Victoria para Rubio Ñu por 2-1. Y cerró la fecha 13 el encuentro Olimpia Nacional. Empate 1-1. Entonces Olimpia y Nacional igualaron 1-1 en el Defensores del Chaco en el cierre de la fecha 13 del torneo clausura. Bueno, y con estos resultados completándose entonces la fecha 13, Olimpia y Libertad están punteros con 26 unidades, muy de cerca. 2 de mayo con 25, con 23 quedó Nacional y Trinidense, Guaraní con 21, 18 Ameliano, 17 Cerro Porteño, con 13 Luqueño, Rubio Ñu con 12, Recoleta con 8 y ya descendido San Lorenzo con apenas 3 unidades. Bueno, noticia también en Cerro Porteño, todo lo que generó la cuestión ahí de con sus jugadores. La noticia resalta que la dirigencia de Cerro Porteño tomó una decisión contundente con respecto a varios futbolistas del plantel profesional luego de la caída del equipo azulgrana frente al 2 de mayo, con el que se agudizó la crisis en Barrio Obrero. Jugadores de gran peso en el equipo como Cecilio Domínguez, Blas Riveros, Robert Piris Damota, Jorge Morel, Cristian Paredes, Abel Luciati, bueno, aparecen en esta lista negra, entonces que ya no serán tenidos en cuenta para lo que resta la competencia en este 2026. Siete de la mañana, 49 minutos.

0: Fiesta Celestial, así se titula esta canción. Nos trajo Trinity, con la cual estamos cerrando esta tercera edición de la semana de Puesta a Punto, agradeciéndote por la sintonía en instantes interactivos.
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2: La frase del día.
0: Sí, la frase del día, conectando con nuestra reflexión de hoy, una frase de D.L. Moody. ¿Qué hace que el mar muerto esté muerto? Porque siempre está recibiendo, nunca dando nada. ¿Por qué muchos cristianos son fríos? Porque siempre están recibiendo, nunca dando nada. D.L. Moody. ¿Qué hace que el mar muerto esté muerto? Porque siempre está recibiendo, nunca dando nada. ¿Por qué muchos cristianos son fríos? Porque siempre están recibiendo, nunca dando nada. D.L. Moody. Gracias por la sintonía. Buen resto de jornada y, si Dios permite, será hasta mañana.

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Muy, pero muy buenos días. ¿Qué tal? ¿Cómo están? Qué alegría saludarles en esta mañana. Espero que estén bien. Estamos arrancando una jornada más aquí en Interactivos. Hoy es miércoles 7 de octubre. Hoy nos acompaña Keren Benítez en los controles. Está de visita por aquí. Así que bienvenida, Keren, a Interactivos. Y bienvenidos a todos ustedes también que se están sumando a estas horas al programa de hoy. Hoy tenemos, aparte de buena música, comentarios, tenemos la presencia de nuestros hermanos de la Iglesia de Más que Vencedores en Fe Práctica a las 10 de la mañana. Así que tenemos mucho, mucho, mucho que compartir hoy con ustedes. Pueden ser parte e interactuar con nosotros a través del 0972-201-400. Así que bienvenidos.

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Cuando no te olvidas la canción que escuchábamos con Farruko, Farruko, 8:12. Y ustedes ya van enviando sus mensajes. Qué lindo poder recibir aquí, Keren, los mensajes de nuestros oyentes. A ver, estos son mensajes que le llegó a nuestro compañero, tengo entendido, Efraín Mencia. Bueno, pero estamos atentos a los mensajes que van a llegar, ¿sí? Por fe van a llegar muchos mensajes hoy. Y a las 10 de la mañana yo ya te adelanto que hoy le vamos a tener a la señora Anne Bress. Anne Bress nos estará acompañando. Ella es coach, ¿sí? Es consultora, es una persona muy entendida en todo lo que hace a la problemática matrimonial. Ella va a estar con nosotros en esta mañana. No lo vamos a poder tener de manera presencial hoy al pastor Emilio Agüero, pero vamos a disfrutar de los conocimientos y ayuda que nos puede brindar en términos de matrimonio Anne Bress. Repito, hoy a las 10 de la mañana.

Bueno, solo Dios puede hacer eso, ¿eh? Solo Dios puede cambiar nuestro lamento en baile. Qué linda canción la que escuchábamos con este intérprete. Lito Kairos, buen estilo, buena voz y muy buena canción, ¿eh? Dios que cambia nuestro lamento en baile. De pronto uno viene triste a Jesús, viene con tantas luchas y Dios se encarga de ir lidiando con nosotros, de darnos las fuerzas que necesitamos, en ocasiones de darnos el consuelo que estamos necesitando, la asistencia. Ese es el Dios que tenemos. 8:20, esta es la mañana de Interactivos y hay más canciones para compartirla contigo.

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0: Qué hermosa canción, ¿eh? Qué lindo tema relacionado a ese hecho tan maravilloso que vamos a estar recordando, que ya lo estamos haciendo. Me decía Keren hace algunos minutos, faltan 80 días para Navidad, ¿eh? Qué poco, ya ni 3 meses. Rápido. A mí se me hace que este 2026 pasó y está pasando volando. No sé por qué tengo esa impresión, pero se me hace que es así. Dándome un saludo. ¿Qué tal, Keren? ¿Cómo te va? Un placer.
1: Querido Eliseo, amada audiencia, bien feliz de compartir este miércoles por Aitel, mitad de la semana de vuelta.
0: Mitad de semana, sí. Mitad de semana. ¿Viste? Te das cuenta que pasa rápido.
1: Como ya un estamos. Centro de ese gol.
0: Sí, tal cual. Bueno, y hoy es un lindo miércoles. Está agradable la temperatura, por más de que vi que va a subir hoy, a diferencia de los días pasados. Vamos a tener temperaturas de entre 3, que todavía no es demasiado, ¿eh? 33 sería la máxima, 32, y se esperan algunos chaparrones en horas de la tarde. Sí, la humedad está bastante alta, casi 90%, pero bueno, este es el día que hizo el Señor, por tanto debemos alegrarnos y regocijarnos en Él, y no olvidarnos de agradecer por todas las cosas que Él nos da, ¿no le parece?
1: Así mismo es, querido Eliseo, la Biblia siempre nos anima a ser agradecidos en todo momento, en toda circunstancia, a pesar de que la semana, el sábado pasado, algunos parabrisas se rompieron.
0: Sí.
1: Techo yo cabe ahí.
0: Sí.
1: Y tenemos alerta también para el día de mañana.
0: Sí, a pesar de eso y a pesar de las alertas, igual hay que estar agradecido. Che, a propósito de agradecer, vos sabés que estaba viendo en esta mañana, se hizo viral lo que hizo un paciente oncológico en Brasil. Pueden ver en Facebook, está corriendo el video. Este es un hombre cristiano que está con una enfermedad de cáncer muy avanzado. Te digo el nombre del joven, Claudio Moisés. Y dice que el cáncer avanza, por más de que se hizo todas las sesiones de quimioterapia que puedan haber, igual avanzó su cáncer y dice que está con muchos dolores, dice la noticia. Pero ¿sabes qué hizo este hombre? Y esto es lo que generó impacto y se hizo viral. Pidió una guitarra. Pidió una guitarra. Y le dieron la guitarra. Y agarró él y empezó a adorarle a Dios. Ahí en plena, lo puedes ver el video, en plena sala de hospital, empezó a cantar. Y creó una atmósfera de adoración y de acción de gracia en medio de sus fuertes dolores, su mal pronóstico. Dice que sus sesiones de quimioterapia no ayudaron mucho, es decir, está con el sistema inmunológico muy bajo, tuvieron que volver a internarlo. Y en esa situación, en ese contexto, este hombre de nombre Moisés empieza a adorar a Dios. Pero ¿sabes qué pasó? Como la alabanza y como las acciones de gracias también es contagioso. De pronto, si uno amanece negativo, pero me encuentro con una persona que está agradecida, que está bien, ¿verdad? Eso me contagia a mí. Como también se da la inversa, ¿verdad? Si amanezco yo con todas las fuerzas, dormí bien, pero me voy y me relaciono con una persona negativa, estoy seguro que después de 1 o 2 horas también voy a tener
1: la mentalidad negativa.
0: La mentalidad y la frente así arrugada, fruncida, ¿verdad? Bueno, lo que pasó con este hombre es de que se unen los médicos y empiezan a adorar con él. Y eso se puede ver en el video. Hay como 3 médicos que se unen, 3 o 4, y empiezan a grabar y empiezan a adorar con él. Yo no sé si los médicos eran cristianos o ahí nomás se sumaron. Ya no sé eso, ¿verdad? Lo cierto y concreto es que se armó una atmósfera muy linda, se hizo viral esto y nos da un poquito un lindo recuerdo, y me desafía a ver un video como este, y estoy seguro que para vos también, de que se puede orar a Dios y se puede agradecerle a Dios aún en medio de las circunstancias adversas. Porque es muy fácil, Keren, agradecer a Dios y adorarle a Dios cuando todo va bien.
1: Así mismo.
0: Cuando acabamos de recibir una bendición, un regalo, una beca, bueno, genial. Pero ¿y cuando las papas queman? Cuando las cosas no están saliendo como hemos planeado, cuando hay enfermedades por medio. Este hombre está literalmente al borde de la muerte, ¿verdad? porque avanza el cáncer y no hay buenas perspectivas para él. Y también hay mucha incomodidad de su parte, hay muchos dolores que está teniendo, ¿verdad? Sin embargo, no desaprovechó la oportunidad de usar el talento que tiene, tocar la guitarra, adorar a Dios, y esto está generando revuelo. Así que, bueno, esto nos desafía definitivamente, ¿eh?
1: ¿Qué canción habría cantado? Así como le hicieron Pablo y Silas en la cárcel.
0: Sí.
1: ¿Te acordás de esa historia?
0: Sí, sí.
1: Bueno, y ahí tenemos ejemplo dado allá.
0: Sí.
1: No hubo terremoto.
0: Exacto.
1: Pero sí un ambiente donde volvemos a decir Dios es soberano.
0: Totalmente. Y estoy seguro que un ambiente de paz.
1: Totalmente.
0: En medio de la tormenta que le está tocando vivir a este hombre de Moisés, te puedo asegurar que hubo paz. Probablemente no desaparecieron los dolores. No desapareció el mal pronóstico. Pero podría desaparecer también, ¿por qué no? Dios tiene el poder. Pero aunque no desaparezca, estoy seguro que este hombre está disfrutando de un gozo y una paz ahí en medio de todo, porque eso es lo que trae el alabar a Dios. Bueno, son las 8:40. Vamos a escuchar más canciones, Keren, ¿te parece?
1: Un clásico para dar gracias.
0: ¡Epa! ¡Vamos!

¿Sabías que en el tabernáculo había una cortina que separaba al pueblo de la presencia de Dios? Pero el día que Jesús murió, se rompió la cortina para que todos pudiéramos entrar.

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Bueno, ya nos estamos preparando para lo que va a ser el tiempo de la reflexión en la mañana. Estamos a pocos minutitos, a las 9 es ese tiempo en el que nos tomamos para leer un poquito la palabra de Dios y permitir que ella nos hable, quitar algunas enseñanzas prácticas para nuestro día. Así que vamos a ir a una canción más, la pausa, y luego ya estamos en el tiempo de la reflexión.

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1: Seguramente ya habrás escuchado este pasaje bíblico, pero hoy lo vamos a recordar. 6 cosas que aborrece Jehová y aún 7 abomina su alma. Y ahí el pasaje lo cita de manera así bien puntual. Ojos altivos, es la primera. La lengua mentirosa, las manos derramadoras de sangre inocente, el corazón que maquina pensamientos inicuos, los pies presurosos para correr al mal, el testigo falso que habla mentiras, y el número 7, el que siembra discordia entre hermanos. Qué interesante es este pasaje que enlista muy bien 7 cosas que son repugnantes para Dios. Hay que decir de que Dios odia el pecado en cualquier forma, pero estas son las que aquí el pasaje nos da como una referencia de que esto es demasiado repugnante ante Dios. Y lo primero que cita es ojos altivos. Ojos altivos que, bueno, se entiende por una persona orgullosa, arrogante, nariz levantada, ojos levantados, ¿verdad? El orgullo en su corazón se refleja muchas veces en sus gestos, en sus palabras. Una persona orgullosa es una persona que demuestra el orgullo en palabras. El orgullo está enlistado primero, quizás porque es el corazón de toda rebelión en contra de Dios. Fíjate vos que Lucifer mismo clamó en contra de Dios y dijo: voy a subir al cielo junto a las estrellas de Dios. Voy a levantar mi trono y en el monte del testimonio me voy a sentar. Orgullo. Esto está en Isaías capítulo 14. Después el pasaje habla de la lengua mentirosa. Y qué interesante es hablar de esto en un contexto en el que mucha gente juega con la verdad, negándola, distorsionándola para obtener una supuesta ventaja. Pero Dios dice que no puede tolerar el engaño de ningún tipo. Él espera que nosotros vivamos de acuerdo a su verdad. En tercer lugar, el pasaje nos muestra que Dios odia las manos asesinas. Eso habla de personas cuyo odio y codicia son tan fuertes que prefieren matar a negarse lo que quieren. ¿Y por qué Dios odia esto? Porque Él creó la vida y estableció su santidad. Es por eso que ordenó que los asesinos fueran sometidos a muerte, Génesis 9:6. El Dios que creó la vida y que es el único que puede quitarla, claro que le va a ofender que alguien agarre y le mate a alguien. Si esto es de manera voluntaria, ¿verdad? Entonces, por eso es que odia las manos asesinas. Pero también odia los corazones malvados y los pies que corren hacia el mal. Y aquí hay una diferenciación que hacer. A veces la gente cae en pecado inadvertidamente. Uno cae porque, bueno, se descuidó de la oración, de la lectura bíblica, estuvo débil, se encontró con la tentación y, bueno, cayó. Pero después están las personas que traman sus caídas, que traman sus actividades pecaminosas y luego corren a ejecutar sus planes. Esta es una persona que trama un pecado de adulterio, por ejemplo, o un pecado de asesinato. Lo planeo. Y es aquel que se deleita en el pecado. Yo luego busco, yo luego corro hacia él. Bueno, esto Dios odia. Y finalmente, dice el pasaje que leímos esta mañana, Dios odia un falso testimonio y un espíritu que causa divisiones. Dar un falso testimonio es mentir sobre una persona inocente. Eso obstruye la justicia, destruye la reputación, destruye una vida. El espíritu diversionista o divisionista es el que siembra discordia donde debería haber unidad. Esos pecados caracterizan a la gente que no conoce a Dios. Pero tampoco hay que decir que los cristianos no son inmunes a ellos. Así que hay que estar alerta de no caer en esas actitudes que Dios odia.

Bueno, ¿cómo le vamos a titular a la reflexión recién compartida? Siete cosas que Dios odia. Siete. Según el texto que hemos leído, Proverbios 6, 16 al 19. Siete cosas que Dios odia. En minutitos lo vas a encontrar ahí en la web, www.odira.com.py. Si de pronto lo querés volver a escuchar, lo querés compartir con alguien, eso queda allí como una herramienta. Son las 9:11. Hay buenas canciones de manera ininterrumpida hasta las 9:30 para compartirla contigo.

0: se acabó.
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Bueno, son las 9:38. Vamos con algunas noticias, tanto del ámbito nacional como internacional. BCP descarta intervención y ratifica solidez del sistema financiero. El Banco Central del Paraguay emitió un comunicado entrada la noche de ayer descartando intervención en el sistema financiero local. En el texto se reafirma la solidez de la banca local que actúa bajo supervisión de la banca matriz. Esta versión por parte del BCP, este comunicado, se da ante versiones difundidas en redes sociales sobre una supuesta intervención en el sistema financiero. Paraguay se suma a 9 países para condenar el terrorismo y la injerencia de Irán. Esta noticia habla de que Paraguay sumó su firma a una declaración conjunta impulsada por el Departamento de Estado de los Estados Unidos y suscrita por 10 países del hemisferio occidental para condenar con firmeza las actividades terroristas, los planes letales y las operaciones de influencias atribuibles a la República Islámica de Irán y sus grupos afines. El estado del tiempo. Hoy vamos a tener una jornada mayormente nublada con vientos del noreste, caluroso. La mínima prevista hoy, 22, que es un poco con la que amanecíamos. A estas horas estamos con 24.8. La máxima prevista para hoy, 32 grados.

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0: Bueno, son las 10:02, 10:02, y yo les había adelantado a ustedes de que hoy iba a tener a la profesional coach conmigo, Anne Bress. Qué gusto saludarte, Anne, de vuelta y tenerte aquí en cabina. ¿Cómo estás?
1: Hola, Eliseo. Bien, gracias a Dios. Súper bien y también contenta de estar acá de vuelta contigo y con la audiencia.
0: Bueno, este es un bloque auspiciado por la iglesia Más que Vencedores, que es el lugar en donde vas.
1: Así ¿verdad? Es.
0: Hoy no lo tenemos al pastor Emilio Agüero, pero Anne Bress junto a su esposo están liderando hace muchos años allí en la iglesia Más que Vencedores. Ustedes están en el área de matrimonios.
1: De matrimonios, ¿verdad? Ministerio de Matrimonios.
0: Muy sí. bien. ¿Y qué tal esa área? Desafiante siempre.
1: Siempre seguro. Desafiante, pero linda, porque podemos ver cómo Dios obra a través de su palabra y de todos los cursos que vamos impartiendo, y restauraciones que por sobre todo son el gran premio del trabajo que uno hace, el poder ver cómo las familias se restauran después de pasar por un proceso.
0: Lo más gratificante es la restauración,
1: ¿verdad? Sí, totalmente. Ahora, si me permitís, te voy a contar, Eliseo, el 6 y 7 de noviembre vamos a tener un retiro en los Alpes para matrimonios.
0: ¡Epa! ¡Qué bueno!
1: Así es.
0: Organizado por la iglesia.
1: Organizado por la iglesia.
0: 6 y 7.
1: 6 y 7. En realidad te estoy contando esto porque ahora se cerraron ya los cupos, ¿verdad? Llenamos, pero te cuento nomás que rápidamente se inscribieron las parejas porque hay mucha necesidad, de hecho. Uh-huh. Y la gente ya valora ese tipo de espacios, son necesarios, entonces creamos eso a través del ministerio. Sí, espacios como ese, o congresos, o cursos para matrimonios, para novios, todas las personas que estén interesadas pueden llamar a la iglesia a consultar y bueno, se les va a dar las fechas. Ahora estamos cerrando el año prácticamente, pero durante el año hay varios.
0: Hay necesidades a nivel matrimonial, acabas de decir.
1: Sí.
0: ¿Cuáles son las necesidades que estás viendo? Vos que siempre estás recibiendo a las parejas, a las mujeres por un lado, a los varones seguramente, a ambos. ¿Qué es lo que estás viendo? ¿Qué es lo que te está preocupando a nivel familiar, a nivel matrimonial?
1: La necesidad más básica es la comunicación, el aprender a comunicarse.
0: Falta de comunicación.
1: Sí, el saber cómo comunicarse. Ah. Igualmente tiene una raíz, que siempre es el corazón, ¿verdad? Como el estado del corazón es el gran problema del ser humano, tanto del hombre como de la mujer. Pero entonces de ahí nace el orgullo y el egoísmo, que son los dos grandes enemigos de todo matrimonio.
0: Ya.
1: Entonces, eso hace que...
0: La mala comunicación.
1: Sí.
0: Que no le estamos acertando en cómo el otro toma, recibe una información. Estoy haciendo mal.
1: Sí.
0: Es la tema, Anne. Coméntame.
1: Lo que más cuesta en realidad es el poder tener compasión del otro o entender al otro.
0: Empatía.
1: Empatía, sí, se le conoce más como una empatía, ¿verdad? Porque compasión va más allá, es como realmente sentir lo que el otro siente, escuchar, porque la comunicación se trata más de escuchar que de hablar. Y bueno, ahí esa parte cuesta muchísimo, ¿verdad? El poder escuchar para entender, no escuchar para empezar a defenderse o para empezar a justificar, ¿sí? Sino para entenderle al otro.
0: Qué interesante esto que estás diciendo, che, porque cuando hablamos de comunicación, ¿qué es lo primero que te viene a la mente? Hablar.
1: Sí.
0: Hablar. Así pero es. Eso de escuchar medio que no. Sí, totalmente.
1: Escuchar para entender.
0: Para entender, no para refutar.
1: No para refutar.
0: O argumentar en contra.
1: Sí.
0: Qué interesante. Bueno. ¿Y qué más? ¿Qué más podemos decir al respecto? Después yo sé que tenés un tema que hoy trajiste, pero ahí nomás haciendo un poco una introducción general y mientras la gente va tomando también interés. Ojo, ustedes pueden participar, ¿eh? Uh-huh. Ustedes pueden participar al 0972-201-400. Envíenme sus consultas. No hace falta que coloques nombre, vamos a leer de manera anónima hoy, pero contame un poco lo que estás pasando a nivel matrimonial, ¿sí? Con tu esposo, con tu esposa. Repito, sin nombre, no voy a leer nombres hoy, pero quiero recepcionar un poco y compartir aquí con la profesional de tus luchas, de tus conflictos, de tus cuestiones allí a nivel matrimonial. Y si hay alguna respuesta, pues bueno, gloria a Dios, y si no, por lo menos lo hemos recibido aquí.
1: Así es, Eliseo. Bueno, una de las situaciones que he hecho, yo trabajo mucho con las parejas y que prácticamente no es que es fácil de hablar, es el tema de la infidelidad. El otro día estábamos hablando mucho de la desconexión emocional, ¿verdad? Cuando vine la anterior vez y bueno, una de las consecuencias de la desconexión emocional tiene que ver con la infidelidad. Y justamente hoy me gustaría tocar sobre ese tema porque, bueno, tuve la oportunidad el año pasado de hacer como un manual. Escribí una trilogía, sí, son tres libros digitales.
0: Qué interesante.
1: Así es, que uso como un manual de primeros auxilios, así le llamo. Y el tema es cómo tener un renacer después de la infidelidad. es en base a una experiencia personal que tuvimos mi esposo y yo. Para la gente que no conoce nuestra historia, pasamos por una infidelidad a los 7 años de nuestro matrimonio y pudimos salir adelante a pesar de todo pronóstico negativo, ¿verdad? A pesar de las duras luchas que de hecho una tiene que pasar, si es que toma la decisión de continuar el matrimonio, porque una cosa es perdonar y otra cosa es tomar la decisión de continuar después de una infidelidad. Uh-huh. Y bueno, y hablo de eso en esta trilogía. Uh-huh. Y hoy me gustaría tocar un poco el tema sobre el primer libro, que es ¿qué hacer? ¿Verdad? ¿Cuáles son los primeros pasos? Porque cuando yo lo viví, realmente no entendía qué me pasaba. Era una situación muy caótica. De uh-huh. hecho, lo llamo caos emocional uh-huh. en el libro, ¿verdad? Uh-huh. Era una tormenta tan fuerte emocional que no sabía si me estaba volviendo loca y pensé que eso solo me estaba pasando a mí. Uh-huh. Entonces, en este libro, lo primero que yo escribo es eso, ¿verdad? Que hay situaciones que vamos a llamarle normales que empiezan a suceder como consecuencia de descubrir una infidelidad. Uh-huh. Porque no es solamente que se rompe el pacto, sino que la confianza.
0: Totalmente.
1: ¿Verdad? Y construir la confianza
0: te llevó años.
1: Claro, es maravillosa mientras existe, pero es lo primero que se destruye cuando sucede una situación así y es lo último que se construye cuando uno quiere reconstruir la relación.
0: Muy bien. Antes de entrar ahí, ¿y dónde encuentro esos materiales? ¿Dónde la gente puede encontrar?
1: Bueno, esto está en mi página de Instagram. Uh-huh. Hay un link allí. Es @annebrest_coach. Uh-huh. Es un poco complicado, ¿verdad? Uh-huh. Anne se escribe con doble N. Uh-huh. Brest, con B larga y _coach. Uh-huh. Ahí hay un link en mi perfil.
0: Yeah.
1: Y pueden acceder allí. El material tiene un valor de venta de 120 mil, para que ya la gente sepa. Uh-huh. Son 3 libros en realidad que son, gracias a Dios, reconocidos ya por todas las personas que lo adquirieron y uh-huh. me enviaron sus mensajes y me dijeron que de verdad les fue muy útil. Así que les uh-huh. recomiendo a aquellas personas, uh-huh. no solamente que están pasando por una situación así, uh-huh. sino también para aquellas personas que de repente tienen a un conocido o conocida que está viviendo, no sabe cómo aconsejarle, cómo acompañarle. Mm. También esto lo leyeron las personas que cometieron la traición y me escribieron y me dijeron que de verdad les hizo reflexionar y entender cómo manejar la situación a partir de que fue descubierta.
0: Claro.
1: Y yo se lo recomiendo también a las personas que hoy están tal vez caminando por esa línea fina y delgada de la tentación. Para evitar todo lo que viene, ¿verdad? Acá cuenta eso.
0: Qué interesante. Anda, si estás pasando una situación de infidelidad o así como ya lo dijo ella, querés ayudar a alguien, no es tu caso, pero querés ayudar a alguien, entonces anda rápidamente. Anne Brest Coach, así lo encuentran en Instagram.
1: Muy bien. Así es.
0: Yo creo que al colocar ahí Anne
1: Anne Brest, ya sale. Sí.
0: Bueno, hoy vayamos un poco a nuestro tema. Hoy dice,
1: ¿Cómo tener un renacer
0: después de la infidelidad?
1: Uh-huh.
0: Bueno, ¿por dónde?
1: Te cuento, porque esto lo hice en base a mi experiencia, como dije, ¿verdad? ¿Qué es lo primero que uno siente cuando sucede, cuando uno descubre la infidelidad?
0: Rabia.
1: Personalmente me sentí caer en un pozo profundo y oscuro, así lo llamo, porque terminó toda certeza y empezó a ser incierto. ¿Verdad? Todo empezó a ser incierto. Eso trae mucha ansiedad. Lo primero es una desilusión muy grande y a partir de ahí empiezan a sentirse emociones variadas. Por eso lo llamo así, caos emocional o tormenta emocional. Desde la desilusión a la ira, la rabia, el enojo, la tristeza profunda.
0: Una suma de emociones
1: y empiezan las preguntas, ¿verdad? Que son inevitables. El famoso ¿por qué? Que es una pregunta muy difícil de responder, aún para la persona que traicionó. ¿Y por qué digo esto, Eliseo? Porque en realidad la mayor parte de las veces uno no se propone ser infiel, a menos que lo haga en venganza. Sí, pero cuando uno va comete una infidelidad, por lo general no lo tenía previsto. Ahora, muchas me van a decir, sí, pero fue pensado, fue planeado, ¿verdad? Porque tuvo tiempo, es cierto. Es cierto que tiene sus pasos, ¿verdad?
0: Su proceso.
1: Y uno va tomando decisiones en ese proceso. Pero la Biblia habla de que cuando uno se aleja de Dios, y voy a decir dónde está esto en Romanos 1.28, cuando uno se aleja, de Romanos 1.21 está, Romanos 1.21, cuando uno se aleja de Dios, se separa de su cobertura, deja de tener un, a ver cómo, dice que uno entra en un estado de confusión, porque ya no tiene temor, ¿verdad?
0: Pues habiendo conocido a Dios, no le glorificaron como a Dios, ni le dieron gracias, sino que se envanecieron en sus razonamientos y su necio corazón fue entenebrecido.
1: Entenebrecido o entontecido. Entra en un estado de entontecimiento de estupidez, por decirlo de otra manera, ¿verdad? Que empieza a actuar tontamente. Bueno, más allá de eso, el tema es que la infidelidad en sí trae, por supuesto, consecuencias destructivas, absolutas.
0: Sin duda.
1: Y el famoso, porque como decía, a veces uno no tiene la respuesta inmediatamente. Pero también vienen otras preguntas, como ¿hace cuánto tiempo llevaba haciendo esto? ¿Fui yo?
0: ¿Fui
1: yo la culpable? ¿O el culpable? Porque hablamos de infidelidad de ambos lados, existe eso. Entonces, el caos no tiene una rápida solución. Eso es importante entender. La gente de repente quiere encontrar una salida rápida después de esto. Y no es rápido. No es fácil, ¿verdad? Uno lo tiene que aprender a vivir en el tiempo que toque, ¿verdad? Porque es también depende mucho de la persona, de cómo lo procesa. Algunas personas le lleva menos tiempo entender, aceptar primero qué está pasando, ¿verdad? Entender que bueno, lo tiene que sufrir y a partir de ahí, bueno, empezar a ver para dónde ir, si es que tiene que conversar con su pareja porque su pareja está realmente arrepentida, ¿verdad? Las cosas van a funcionar mucho mejor y más rápido, por supuesto, va a ser el proceso de sanidad. Pero si esa persona no está arrepentida, va a llevar más tiempo. Bueno, entonces, todo eso tiene que ver. Hablo
0: Si fue descubierta, como se dice. Es totalmente diferente el escenario de que una persona venga y te cuente con corazón arrepentido. En esto fallé, yo te pido encarecidamente me disculpes, me perdones. Pero es otro cuando se le pilló.
1: Sí.
0: ¿Verdad? Es otro escenario.
1: Sí, realmente. El dolor igualmente es profundo, es tremendo, ¿verdad? Pero sí, como decís, hay diferencia en uno y otro, en una y otra forma.
0: Uf, la cantidad de
1: mensajes.
0: La cantidad, y ya te voy a leer enseguida. Sí.
1: Algo que me parece importante por lo que acabaste de mencionar, decir, es que se presenta de diferentes maneras la infidelidad, no necesariamente tiene que ser física, ¿verdad? También existe la infidelidad emocional, que es el poder, el vincularte con una persona del sexo opuesto que no es tu pareja.
0: A través de mensajes, salidas.
1: Sí, también, pero el poder abrirle el corazón, el poder contarle tus intimidades a esa persona, siendo que realmente eso es algo privado, tuyo y de tu pareja. Yo siempre insisto en que la pareja tiene que ser la mejor amiga o el mejor amigo. Eso es lo que tenemos que lograr dentro de un matrimonio. Entonces, que vos te expongas y abras tus sentimientos, tu corazón, lo que vos tenés dentro ahora, a una persona porque lo considerás de confianza, pero es el sexo opuesto, te está exponiendo.
0: Ok, todavía no es infidelidad. Pero te estás exponiendo.
1: Pero el hecho de hacerlo y no hacerlo con tu pareja ya está siendo una infidelidad, porque estás contando tus intimidades a esa persona.
0: Pero ahí te vas a decir, no, pero mi pareja no tiene apertura, mi pareja siempre encuentra algo, no tiene luego tiempo para escucharme. Eso te va a decir la persona.
1: Claro, pero entonces tiene que buscar una persona o profesional o alguna persona del mismo sexo espiritual que pueda aconsejarle sobre esos temas.
0: Esa es la clave. Muy bien.
1: Persona
0: de tu mismo sexo.
1: Exactamente. Por otro lado, también está la infidelidad que viene por el lado de esto que vos decís de los mensajes. Ajá. Las palabras, ¿verdad? A veces se minimiza un poco y se dice, pero fueron mensajes nomás. La destrucción es igual, o sea, en cuanto al dolor que se siente, es igual porque es traición, se siente como abandono, es deslealtad. Entonces eso es lo que duele, el hecho de que estuviste en contacto con otra persona hablándole de tus sentimientos hacia ella, uh-huh. ignorando mi presencia y nuestro compromiso.
0: Okay.
1: Okay. Omitiendo.
0: Muy bien, muy bien. Bueno, yo no sé si querés, ya te interrumpo con mensaje.
1: Sí, de hecho esto es larguísimo, ¿verdad?
0: Adelante, no quiero, si tenés ahí algo que compartir adelante y después quiero leer mensaje. Te cuento que hay como 50 mensajes ya.
1: Bueno. ¿Cuál es el tsunami, así lo llamo, ¿verdad? El tsunami emocional, para que la gente sepa, las mujeres u hombres que empiezan a vivir esto a partir de lo que descubren. Bueno, puede haber un shock, ¿verdad? O una incredulidad a lo que está pasando. Y uno dice, esto es una pesadilla. De hecho, empiezan las pesadillas. La persona que descubre una infidelidad deja de vivir la realidad como tal y su realidad se vuelve una pesadilla, ¿verdad? Tanto de día como de noche, le quita el sueño.
0: Sí.
1: Puede empezar a tener ataques de pánico. Le empieza a dar ira intensa y se expresa, de hecho, de esa manera a través de sus acciones. Sí. Puede gritar, puede querer atropellarle a la pareja, ¿verdad? Puede tirar cosas, o sea, se descontrola.
0: Claro.
1: Empieza a haber una obsesión desmedida de controlar, ¿verdad? Empieza a revisar el celular, a controlar la computadora, pide fotos aquí allá, videos de dirección, ¿verdad? ¿Cómo se llama? El GPS, ubicación.
0: Sí.
1: No para de preguntar el por qué, el cómo, quiero saber todos los detalles. Y yo normalmente recomiendo ahí que a fin de no sufrir más de la cuenta.
0: No hace falta saber los detalles.
1: Y es que cada pareja es un mundo, ¿verdad? Entonces, hay personas que me dicen, es que yo, Anne, necesito saber los detalles aún más íntimos, porque si no, mi mente no deja de imaginar cosas. Y si yo sé lo que sucedió realmente, entonces, por lo menos, digo, eso es lo que sucedió y no más de lo que yo podría imaginar.
0: Sí, tiene sentido.
1: Pero igualmente, o sea, yo entiendo esa posición, pero por experiencia también sé que duele mucho, ¿verdad? El saber duele mucho. Entonces, tal vez si uno puede decir, ok, ya ocurrió, ya está, ocurrió, ¿verdad? Tengo que aceptarlo. Se pudo haber dado de mil formas, pero ocurrió. Eso nomás es el tema. Perdono.
0: Sí.
1: ¿Verdad? Sí. Porque perdonar no es una opción. Aunque sea lo más difícil, no es una opción, porque de ahí viene la libertad de vuelta del alma. Y la sanidad empieza con eso. Entonces, más allá del tiempo que vaya a llevar, eso podemos hablarlo en otro programa, porque el segundo libro que escribí, que tiene que ver con esto, se llama Perdonar o Terminar, decisiones que cuestan, ¿verdad?
0: Ahora, ¿qué vos recomendás? Porque estás pintando un poco el escenario normal de una persona normal, que nadie se siente mal, si es que está pasando por todo este caos emocional. Estas son cuestiones normales, ¿verdad?
1: Sí.
0: Ahora, ¿cómo sobrellevar esto? ¿Qué sugerís en este caos en el que está la persona, haciéndose preguntas, sintiendo rabia, queriendo saber los detalles? Está en todo. ¿Cómo calmo la tormenta? ¿Cómo actúo en medio de esa tormenta? Ahí puntualmente.
1: Ok, bueno.
0: ¿Le hago ya parte a un tercero?
1: Sí, bueno, primero es, como dije, el poder entender, aceptar que está sucediendo. El poder sufrirlo, Eliseo. Es necesario llorar, es necesario no reprimir los sentimientos que uno siente.
0: Ajá.
1: Lo que sí hay que cuidar es no herir de vuelta a la pareja. Porque en este caso vamos a hablar yo estoy hablando de una pareja que decide continuar, por ejemplo.
0: Ajá.
1: Generalmente las relaciones no se terminan así tan rápido. Recomiendo no tomar luego decisiones en ese momento.
0: Claro.
1: Porque ninguna decisión buena viene en una situación emocional así. Entonces es, primero, parar, dejar de querer tomar una decisión rápida, tomarse el tiempo, ¿sí? Para sufrirlo. Si quiere en ese momento acordar con su pareja, dame tiempo, vamos a apartarnos, ¿verdad? Unos días.
0: Muy bien.
1: En el sentido de, hablo de la intimidad física.
0: Claro, claro.
1: No quiero que respetes esto, ¿verdad? si hay necesidad, dormí allá en otra cama, ¿verdad? Sí, sí. También me preguntan, pero ¿tengo que echarle de la casa o no? ¿Se tiene que ir de la casa o no? Yo recomiendo que no tomen decisiones tan drásticas. Mm. Si la persona está, de alguna manera, la persona que traicionó está demostrando arrepentimiento.
0: Ok. Sí, entonces, tómate un tiempo de reflexión. Exacto. Solo, sola.
1: Sí, solo, sola, sí, exacto.
0: Que la otra persona respete también.
1: Sí.
0: Y no tomes decisiones drásticas.
1: Así mismo.
0: Mándate de la casa o cosas como esas. Espera un ratito, déjame procesar.
1: Uh-huh, sí. Luego es importante que... Es lo que a mí me funcionó. Mm. Somos cristianos, ¿verdad? Mm. Si las personas que nos están escuchando son cristianas, cristianos, es desahogar el alma entera en la oración, ¿sí? Acudir realmente a esa intimidad espiritual con el Señor, porque la sanidad viene de Él.
0: Tal cual.
1: Lleva su tiempo, sí, pero en realidad quien sana el corazón en profundidad es Dios y su espíritu. Entonces es... Grita, si querés,
0: zapatea,
1: pega la pared, lo que quieras, y hablale a Dios con el corazón abierto. Ah. Muchas veces uno le tiene a Dios como alguien a quien tiene que hablarle con mucha, o sea, con prudencia, ¿verdad? Que no hay que decir ciertas cosas, pero Dios es nuestro Padre. Él nos conoce más que nosotros mismos.
0: Sí.
1: Entonces, sabe el dolor que hay ahí, sabe cómo sanar ese corazón, y es poder abrir ese corazón delante de Él en su presencia.
0: ¿Vos sabés qué versículo me vino a la mente?
1: Sí.
0: De lo que estás diciendo.
1: Sí.
0: Salmo 147:3. Él uh-huh. sana a los quebrantados
1: Exacto.
0: de corazón y venda sus heridas.
1: Así mismo. Y es el versículo que justamente coloqué acá en este libro también.
0: ¿Qué mayor herida que esta?
1: Sí.
0: La persona a quien le tenías confianza, el que es uno contigo, que te haya... defraudado así, ¿verdad? Uh-huh. Bueno, Dios dice el texto que sana a esos quebrantados, a esos que tienen heridas. Así que totalmente estoy de acuerdo contigo.
1: Sí.
0: ¿Qué más podemos decir?
1: Si la persona que traicionó está arrepentida y lo demuestra y quiere resarcir el daño, es importante que empiecen a hablar. La pareja, cuanto más rápido pueda comunicarse abierta y honestamente sobre lo sucedido, expresar lo que haga falta... Mientras uno pregunta, la otra responde. Mientras ella pregunta, él responde. Entonces, el proceso es mucho más rápido, ¿verdad? De ponerse de acuerdo sobre cómo llevar ese tiempo. Ojalá que los dos sean cristianos. Mm. Entonces, hasta juntos puedan buscar en oración esa sanidad. Mm. Que Dios ponga el deseo de, más que nada, la capacidad de perdonar. De pedir perdón las veces que haga falta. La persona que cometió la traición tiene que estar lista y dispuesta para soportar ese tiempo.
0: Mm.
1: Porque es un tiempo en el que realmente va a ser duro. Tiene que poner el hombro, tiene que poner los brazos para abrazar. La persona traicionada lo que más busca es de vuelta seguridad.
0: Mm.
1: Entonces esa seguridad vuelve a partir de que ve coherencia en el otro o en la otra.
0: Mm.
1: ¿Sí? Que lo que dice, hace. ¿Sí? Eso trae seguridad y empieza de a poquito a generar confianza de vuelta.
0: Mm.
1: Si no está esa pareja lista para hablar, entonces tienen que buscar ayuda profesional o espiritual.
0: Ok. ¿Sí? Okay. Hablaste de una rectificación. Qué importante esto. No es solamente pedir perdón.
1: Uh-huh.
0: Después hay un proceso en donde tenés que poner la espalda, como dijiste. ¿Qué tipo de rectificaciones? ¿Qué se puede poner como requisitos de ahí en adelante?
1: En primer lugar, límites claros. Límites claros. ¿Por qué estuvimos tan expuestos? ¿Qué tipo de lugares estábamos visitando que de alguna manera podía propiciar esas tentaciones? Siempre decimos también que hoy la ventana de David es el celular. ¿Cuánto tiempo estábamos en el celular? ¿Qué estábamos mirando? ¿Qué estábamos escuchando? ¿Con quiénes estábamos hablando? ¿Verdad? Y empezar a poner límites de tiempo, tal vez de cosas que tenemos que dejar de hacer, personas que tenemos que dejar de frecuentar, sí. Lugares. Entonces, eso es lo primero. Y acordar, ¿verdad? Acordar a partir de ahora cómo nos movemos. ¿Sí? Y respetar por sobre todo eso. Ahí voy con lo que decimos, vamos a hacer.
0: Mm.
1: por otro lado, buscar la sanidad espiritual, o sea, la sanidad a través de la fortaleza espiritual. Mi esposo y yo por lo menos acudimos a una iglesia, así es como llegamos a Más que Vencedores en ese tiempo, y la palabra fue la que para nosotros fue viva y eficaz, porque más que nada para mí personalmente fue un espejo, Eliseo. Yo sí. pude empezar no solamente a ver la naturaleza caída de mi esposo, sino que empecé a ver la mía.
0: Claro.
1: Y eso hace una gran diferencia. Cuando Dios te empieza a mostrar tu propio corazón, y tal vez no, o sea, me mostró que tal vez yo no hubiera sido infiel con mi esposo de la misma manera, pero cometí un montón de otros errores que también le dañaron,
0: claro.
1: ¿verdad? Contribuí también. No siempre es así. La infidelidad tiene un montón de motivos, ¿verdad? Pero nunca justificación, ¿sí? Ahora, yo entendí que yo también tenía que cambiar un montón de cosas. La palabra para mí fue un espejo. Y pude comprender y como te dije al principio, tener compasión con mi esposo. Y a partir de ahí empecé a tener oídos de vuelta para escucharle. Justamente lo que decía, sí. ¿verdad? A comunicarnos. Nosotros habíamos dejado de hablar por años ya. Hablábamos lo justo y necesario. Entonces eso nos desconectó emocionalmente y nos llevó a esa situación. Entonces cuando esto lo empezamos a entender, pusimos en práctica la buena comunicación.
0: Vos sabés que, partiendo nomás desde lo que significa el arrepentimiento, el arrepentimiento pues es un cambio de rumbo.
1: Cambio de rumbo,
0: cambio
1: sí.
0: de dirección,
1: sí.
0: originalmente, ¿verdad?
1: Sí.
0: Entonces, si yo digo me arrepiento, yo tengo que cambiar de rumbo.
1: Total.
0: Entonces, si yo fallé, yo tengo que ser el de la iniciativa de
1: sí.
0: estos cambios se van a dar de ahora en adelante. Y le digo a mi cónyuge para que ella pueda crecer, pueda ser alimentada nuevamente su confianza.
1: Sí.
0: De ahora en adelante ya quito el, ¿cómo se llama?
1: El código
0: del celular. O quito o te doy a vos la contraseña.
1: Sí, sí, sí.
0: De ahora en adelante ya estoy eliminando mis contactos de, qué sé yo, de mujeres.
1: Sí, sí.
0: Me voy luego al otro extremo, pero con el fin de darle a ella seguridad por un tiempo.
1: Sí.
0: De ahora en adelante ya me estoy desconectando, estoy desactivando ahora mismo Facebook, Instagram, todo.
1: Es lo recomendable, sí.
0: Yo nunca voy a olvidar cuando aquí una oyente me dijo, yo caí, le fui infiel a mi esposo y me acabo de desconectar de todas las redes sociales.
1: Sí, es lo más sano que se puede hacer.
0: Eso es arrepentimiento, vos estás viendo decisiones drásticas.
1: Sí, sí.
0: Porque, ¿qué dice la Biblia? Si tu ojo te da ocasión de caer, si tu mano te da ocasión de caer, cortá.
1: Sí.
0: No te está diciendo deja de usar. Cortá.
1: Total.
0: Drástico.
1: Te cuento nomás algo que mi esposo ya lo contó públicamente. Él tuvo que tomar decisiones de salir de grupos de hombres.
0: Ahí está.
1: ¿Sí? ¿Por qué? Porque hay pornografía, ¿verdad? En todo momento. Entonces, no, es porque no le guste, como él decía, soy hombre, ¿verdad? El tema es justamente no me quiero exponer a eso. Porque sé que no me conviene y yo trabajo con matrimonios y no, ¿verdad? Una exposición innecesaria. Entonces, muchas cosas uno tiene que aprender a decidir. Y esto que decís, la palabra dice, ¿verdad? El que confiesa su pecado y se arrepiente y se aparta hallará misericordia. Hallará misericordia. Entonces, son los pasos necesarios. El arrepentido está dispuesto a hacer lo que sea necesario. Quien tiene remordimiento también llora.
0: Tal cual. Excelente la señora, dice. Tenemos un tsunami de infidelidades de ambos.
1: Cierto.
0: Hoy ya se da en la misma, ¿cómo diríamos?
1: Proporción.
0: Proporción.
1: Prácticamente.
0: Mujeres varones, ¿verdad?
1: Sí, sí, sí. Es altísimo.
0: ¿Qué estás observando en consultorio? ¿Sí?
1: Sí.
0: Ya se dan en la misma proporción, porque antes era más del lado del hombre.
1: Sí, lo que pasa es que una mujer quiere, tiene temor de exponerse. El hombre es como que asume más rápido eso, ¿verdad? Las mujeres no quieren exponerse, entonces no buscan ayuda, pero sufren en silencio, ¿verdad? Y es necesario, porque acá es importante esto, tal vez no estén de acuerdo conmigo un montón de gente, pero yo siempre digo esto, Eliseo, o sea, no se trata de quién es malo acá, ¿verdad? No es el malo fue el que cometió la mala, fue ella, no. Se trata de corazones que de alguna manera en ese momento no están o demuestran el estado del corazón, ¿verdad? De que falta Dios en el sentido de que su espíritu esté gobernando. Claro. ¿Verdad? Falta conectarnos espiritualmente. Habla de una necesidad espiritual cuando una persona va hacia la infidelidad. Entonces, a mí me da, personalmente me da compasión. Yo sé que ambos sufren, ¿verdad? Tanto la persona que cometió la infidelidad como la persona traicionada, ambos sufren.
0: Totalmente de acuerdo.
1: Y aquel que no se arrepiente, bueno, también me da pena, porque está perdido, está perdida, ¿verdad? Las consecuencias vienen igual, ¿verdad? Y lo va a sufrir. Entonces, personalmente siento compasión por ambos.
0: Sí. Alguien dijo de que sufre más la mujer y sufren los hijos, ¿no? El que cometió. Sufre
1: también. Sufre un peso de culpa enorme. Sí. Y tiene que saber cómo llevar, porque cada uno la lucha desde su lado, ¿verdad?
0: Mensajes de nuestros oyentes, Agnes, ¿eh? Sí, porque pedimos que la gente envió. Veo que no están colocando nombres, muy bien, porque no es la idea decir nombres, pero sí queremos puntualizar lo que te está ocurriendo, lo que estás pasando. Ha caído como dos veces desde que supuestamente pidió perdón. Y mostró arrepentimiento, pero momentáneo. No sé si es un mensaje de una dama o de un caballero, pero de una dama, muy bien, de una dama. ¿Qué hacemos con esto? El famoso arrepentimiento, pero por unos meses.
1: Sí, es que el arrepentimiento no dura meses, ¿verdad? Claro, como dijimos recién, tiene que ser un cambio de rumbo completo, real, ¿verdad? ¿Qué es lo que quiere la persona lo demuestra con sus acciones. Entonces, allí nos basamos. A mí me preguntan cuántas veces tengo que perdonar una infidelidad, y es una cuestión muy personal. O sea, la persona, es la mujer o el hombre, es quien sabe hasta dónde puede soportar confiando en que Dios puede cambiar a su pareja. Pero así también sé que todo tiene su límite.
0: Sí.
1: Sí, todo tiene su límite. Entonces, las acciones son las que demuestran. Por los frutos los vamos a conocer.
0: La verdad que es muy bueno el hacer estos pasos, especialmente el tema de los códigos y contraseñas. Mejoró bastante en mi relación cuando le dije cuál era. Ahí mismo crece la confianza. Dice. Sí. También salí de grupos de amigos. Técnicamente el WhatsApp era un archivo de películas o videos pornos. Sigo luchando en el tema de las demás redes, Facebook, Instagram. Ya no lo miro técnicamente. Bueno, más mensajes. Hola, mi matrimonio está bien aparentemente, pero siento muy adentro que no vamos a buen puerto con lo que estamos pasando. Ya le acepté y sobrellevo su forma de ser, eso de que él haga siempre cosas sin consultar, por no escuchar que yo le contradiga. Cuando hablamos me doy cuenta que con su compañera de trabajo habla más que conmigo. ¡Epa! Y eso duele. Tengo miedo de que lleguemos a la infidelidad. No tenemos tiempo luego últimamente. Él trabaja de día y de noche también.
1: Alerta, sí.
0: ¿Qué le podemos decir a esta oyente, Ana?
1: ¿Qué yo haría?
0: Qué buen planteamiento.
1: ¿Qué yo haría? Bueno, yo de verdad... Si esto lleva tiempo, no dejaría pasar más. Hablaría con mucha seriedad. Para mí los límites son importantes. Y establecería límites. Hacemos esto porque esto es lo que nos conviene. Si continúa así, bueno, tenemos que tomar una decisión. Si yo siempre digo que la persona tiene que tener la capacidad de valorarse y respetarse primero a sí misma. Necesario es esto. Y una vez que ocurre eso, entonces no vas a permitir que otras personas te falten al respeto o no te valoren. Aún tu esposo o aún tu esposa. ¿Verdad? Entonces, ser coherente. El matrimonio es un compromiso que requiere de respeto. ¿Y cómo establecemos ese respeto? Con acciones como, vamos a poner límites. No se puede abrir emocionalmente a un compañero o una compañera de trabajo. Nos estamos exponiendo. Tenemos que tener tiempo para nosotros. ¿Sí?
0: Claro.
1: No podemos llenarnos de actividades de forma personal e independiente. No, porque tenemos que fortalecer nuestra relación, el tema de los códigos, todo lo que estabas diciendo, o sea, lo que la persona estaba mencionando ahí, bueno, cómo hacer que todo eso que a ella le está doliendo, dañando, se termine, que su esposo pueda entender eso, y si no lo toma como una prioridad, y bueno, tomar decisiones.
0: Ahora, yo creo también, Agnes, y esta es un poco mi posición, el que comete adulterio, independientemente si es hombre o mujer, yo creo que después de pedir perdón y colocar todas las contraseñas y salir de Facebook, necesita, pero sí o sí, un acompañamiento y una ayuda en paralelo con otra persona que no sea su cónyuge. ¿Por qué? Porque esto es una adicción.
1: Sí.
0: El que practica el pecado, esclavo, es del pecado. Estuviste practicando el adulterio o el ver pornografía.
1: Sí.
0: Necesitas una ayuda. Ese tiene que ser un requerimiento también de la persona afectada. ¿Y por qué no? Una iniciativa del que lo cometió.
1: Y cuando la persona te dice no, no acepto porque no necesito realmente. Y bueno, ya te está dando señales de que no va a cambiar. Porque no quiere aceptar ayuda.
0: Exacto. Ahí te está diciendo, en cualquier momento vuelvo a hacer.
1: Claro, así es.
0: Bueno, ¿qué me aconseja? Yo me congrego, mi esposo no, pero se junta mucho con amigos que toman alcohol y él toma también. Me abandona mucho. Aquí sí que ya estamos hablando de un esposo que está totalmente en otro, lastimosamente. ¿Qué le puedo decir?
1: En este caso son los amigos, ¿verdad?
0: No, es él.
1: Discúlpame, no entendí entonces la...
0: Y es él que no se congrega, luego va a empezar.
1: Ajá.
0: Y se junta mucho él con amigos que toman alcohol.
1: Ah, él mismo está escribiendo.
0: Él también toma. Ajá. Y le abandona a la esposa.
1: Pero ¿y si está escribiendo es porque está reflexionando o por qué?
0: No.
1: Está reflexionando de que
0: esta,
1: no.
0: Esta es la esposa.
1: Ah, la esposa. La esposa,
0: esposa que está escribiendo diciendo eso de su esposo.
1: Ya. Y es lo mismo, hay que poner límites. Lo que pasa es que uno se acostumbra muchas veces a una vida que es muy, ¿cómo decirlo? Al libertinaje, a la independencia. Es como que dicen, bueno, así vive todo el mundo. Y empieza a aceptar comportamientos que destruyen la relación. Entonces, no podemos basarnos en cómo la gente vive. Tenemos que buscar en la palabra qué es lo que Dios nos manda a hacer, como esposa y como esposo, y ser coherentes con eso. Eso es lo que nos va a guardar de tanto dolor. Porque la gente vive como quiere, pero así también paga las consecuencias.
0: Tal cual. Bueno, en este caso nomás el hombre ni se congrega, ¿verdad? Definitivamente no quiere nada con Dios.
1: Sí.
0: Y eso trae ya como consecuencia lo otro. Se junta con mala gente.
1: Ese es otro tema,
0: tiene,
1: ¿verdad?
0: Mal hábito.
1: El famoso yugo desigual. Es difícil cambiarle a una persona, una vez que ya estás casado o casada, pero elegiste a una persona que no tiene temor de Dios, no quiere saber nada de la palabra. Bueno, le gusta el mundo y va a seguir ahí.
0: Bueno, ¿y qué hace? Ella ora, se aparta.
1: Tiene que conversar con él. Sí, no hay caso, no puede hablar, o sea, el esposo no quiere aceptar. Y sí, tiene que tomar decisiones de acuerdo a cómo ella quiere seguir viviendo.
0: Tengo 30 años de casada. Hace 6 meses descubrí que mi esposo me está haciendo infiel y mi mundo se vino abajo. Wow. Decidí restaurar nuestro matrimonio, pero de más difícil es para mí estar otra vez con él, más en la intimidad. Me cuesta mucho. Total. Y todos los días me pregunto el por qué me pasó.
1: Sí, esas son las situaciones.
0: 30 años de matrimonio.
1: Bueno, yo me encantaría poder hablar con ella si me quiere escribir, ¿verdad? Para poder acompañarle si es que así lo desea, porque sí es necesario buscar una ayuda, a menos que tenga ya alguien a quien recurrir, ¿verdad? Puede ser en la iglesia. Pero si me permitís, puedo dar mi número.
0: Sí, adelante.
1: También acá pueden escribirme a este número para acceder a la trilogía de cómo tener un renacer después de la infidelidad. Sería al 0985 11 42 31. 0985 11 42 31.
0: Bueno, a ver qué más hay por acá, qué más hay por acá.
1: Algo que quiero decir mientras tanto, Eliseo.
0: Adelante.
1: Lo que uno no tiene que hacer. ¿Sí? Lo primero es, como dije, no tomar decisiones en medio del caos emocional. ¿Sí? No tomar decisiones definitivas, date tu tiempo, si quieres pedir distancia, pero no tomes decisiones de esto no va más, porque es cierto, uno siente que el mundo se terminó, que no hay solución, pero es una cuestión de darse ese tiempo para reflexionar, orar por sobre todo, y bueno, cuando las cosas están más calmas, ahí empezar a pensar qué hacer. Lo segundo que no se tiene que hacer es buscar alivio a través de cosas como voy a irme de fiesta con las amigas o con los amigos.
0: Cuidado.
1: Sí, cuidado con eso. O voy a vengarme, ¿verdad? Porque voy a aprovechar que me están escribiendo los amigos o quienes sea, ¿verdad? Porque se presentan muchas veces personas que quieren traer el consuelo sabiendo de la situación y uno por despecho quiere ir por allí y no, porque va a ser mayor el dolor que puede causarse a sí mismo o a sí misma.
0: Muy bien, sí. Muy bien. Bueno, excelente, excelente tu aporte. Tenemos adelanto, me dicen, tenemos el adelanto de la iglesia.
1: Okay.
0: Vamos a pasar un poquito y después venimos para palabras finales.
1: Bueno.
0: Dale. Vamos, adelante.
2: No todo lo que perdiste vas a poder recuperarlo, pero no tienes que perder también todo lo que todavía está por delante. Hay muchas cosas por delante. Dios soberano, Él siempre tiene el control. Amén, hermano.
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0: Pero si ponemos límites, ¿qué hacer cuando no toman en serio esos límites? ¿Qué consecuencias tiene que haber? Y con esto nos vamos, Ane.
1: Bueno, por eso digo, es una cuestión delicada, ¿sí? Que cada uno tiene que decidir si quiere seguir viviendo ese estilo de vida, entonces hace pasar la situación. Si no, tiene que tomar una decisión. Si así seguimos, o sea, si esto va a seguir así, yo ya no quiero vivir de esta manera, ¿verdad? Tomo distancia.
0: Bueno, te agradezco muchísimo, Vane, tu tiempo. Estoy seguro que este espacio y todo lo que aquí se ha hablado va a servir de guía, de luz, de aclarar un poco el camino de las personas que seguramente están pasando por una situación difícil. Nos solidarizamos con esa gente que hoy está pasando por una situación difícil como esta, ¿verdad?
1: Así es.
0: Que involucra al adulterio. Que Dios pueda estar ayudando a cada persona y le dé la sabiduría para tomar la decisión que corresponde, Ane, ¿verdad?
1: Totalmente.
0: Y tener en cuenta de no tomar en esa impulsividad, en ese caos emocional, no tomar ninguna decisión que vaya a marcar el resto de mi vida y de mi relación con Él, ¿verdad?
1: Así mismo. No hay prueba que Dios permita que no podamos superarla. Si Dios pone la prueba también es porque ya nos dio la salida, nos equipó para eso. Así que bueno, cada situación de crisis puede ser también una gran oportunidad para descubrir quiénes somos, ¿verdad? En Él.
0: Muy bien. Sí. Te agradezco mucho, Ane.
1: Gracias, Eliseo. Igualmente.
0: Seguimos.
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Bueno, estamos llegando al final de nuestra edición, el día de la fecha. Gracias, Keren, muy buen trabajo como siempre. Agradezco también a la coach, se acaba de retirar la señora Anne. La pasamos muy bien, este es un tema que en realidad, lastimosamente, forma parte hoy de nuestra actualidad. Mucha gente que necesita, en este sentido, atención, necesita orientación y orientación sana. Orientación bíblica, porque afuera hay todo tipo de orientaciones. Pero necesitamos orientación bíblica, o si no, nos metemos en más problemas. 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Bueno, nos vamos. Que tengan un feliz resto de jornada. Ya se llega Enfocados en Instantes. Nosotros volvemos mañana, si Dios nos permite, en otra edición más, desde las 8 de la mañana. Chau, chau.

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1: Es fácil que con el paso del tiempo nos enfoquemos más en los atributos negativos de nuestro cónyuge que en las virtudes que nos conquistaron. Si no trabajamos constantemente en hacer crecer el amor, la admiración y el respeto mutuo, podríamos producir frustración, resentimiento y desilusión en el matrimonio. Una forma de hacer crecer el amor es volver a vivir lo que hacíamos cuando nos enamoramos. Por eso, tenga en mente los atributos de su cónyuge y dígale lo que significa para usted. Desarrolle el hábito de reconocer las cualidades dignas de admiración, desde los detalles más pequeños hasta las muestras de carácter más profundas. En la relación de matrimonio debe predominar la admiración y el aprecio más que la crítica y la corrección. Le habla Sixto Porras de Enfoque a la Familia.
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Como lo prometimos el día de ayer, aquí estamos nuevamente a la hora consignada para presentarte esta propuesta de Enfocados en su tercera edición de la semana. Hoy miércoles 7 de octubre, siendo las 11:08, el nuevo día empezó. Un nuevo día, una nueva oportunidad, un nuevo espacio, una buena compañía. La audiencia, por un lado, Edgar Klassen aquí en micrófonos y con la ayuda de Lucas Hurtado en controles, creemos poder brindarte un buen tiempo de música y de mucha vida. Avancemos, esto es Enfocados en lo que resta de esta mañana.

Así mismo es Alex Zurdo, quien nos dice que es él el que me hizo libre. Contrabando musical, ¿eh? El gozo del Señor mi fortaleza es. También Marcos Witt nos decía que por los montes, por los valles, la presencia de Dios está garantizada. ¿Cómo lo percibes hoy en tu trabajo, en tu puesto de trabajo? ¿Cómo percibes hoy la presencia de Dios en tu hogar? ¿Cómo está la presencia de Dios en tu vida, mi querido amigo, mi querida amiga? Espero que realmente lo estés sintiendo, disfrutando y también, sobre todas las cosas, relacionándote con nuestro Señor y Dios Creador. Habilitadísima se encuentra nuestra vía de comunicación el día de hoy. El 0972-201-400 es la vía por la cual tú puedes dejarnos saber de lo que son tus preferencias, ya sea a nivel musical como también de contenido, ¿por qué no? Nos dejas dar la oportunidad de compartir de tus actividades y también, ¿por qué no?, enviar los saludos correspondientes a aquellos que merecen recibir un saludo especial. Nosotros aquí estamos con los canales abiertos, estamos con el tiempo para que vivamos una vida enfocada en las cosas que atañen a nuestra vida, nuestro hogar, quizás nuestra familia, nuestra comunidad, ¿por qué no nuestro país? Estamos aquí porque queremos estar seguros de que todo lo que podemos nosotros brindar a los demás pueda estar dirigida hacia la persona correcta. ¿Por qué? Porque Jesucristo es el que llena todo en nuestras vidas, en nuestro ser. Enfocados está aquí para ayudarte a concentrarte en las cosas que son importantes.

¿Verdad que impacta cuando uno escucha una frase como la siguiente? Justificados pues por la fe. Dicho en otras palabras, ahora que somos hechos justos a los ojos de Dios por medio de la fe, tenemos paz con Dios. Gracias a lo que Jesucristo nuestro Señor hizo por nosotros. Ese versículo se va a ubicar en Romanos capítulo 5 y habla de esa paz que uno puede experimentar cuando se siente justo a los ojos de un Dios justo. A un Dios que ha dado a saber a su pueblo que no permitirá pecado en su presencia y por ende tampoco el pecador tendrá lugar en su presencia. Pero gracias a la justicia que se ha hecho en nuestras vidas por el sacrificio de Jesús en aquella cruz, somos hechos justos a los ojos de Dios. Llegar a esta condición tiene que ver con saber que uno fue perdonado de todos sus pecados. Por la gracia de Dios, revelada y puesta a disposición de nosotros por la obra de Jesucristo en aquella cruz. Gente, esto nos debe motivar a avanzar en esta vida. Los errores, los pecados, las faltas no son mayores que la gracia sobre nuestras vidas. Por eso, cuando confesamos nuestros pecados, somos perdonados, somos restaurados y somos hecho nueva criatura en Cristo Jesús.

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Y nosotros aquí estamos disfrutando, por supuesto, Miel San Marcos con el tema Dios de Generaciones y Evan Craft Stars Align. Las estrellas están alineadas, ¿eh? Qué bueno es disfrutar de esta dinámica musical ya en esta hora del día, porque uno se va preparando para lo que todavía queda de la tarde, ¿no es cierto? La mañana va teniendo ya su pequeño declive, llega el mediodía, la gente ya estará pensando en qué almorzar hoy y estarán preparando seguramente aquel plato favorito. De otra manera, muchos todavía tienen toda la tarde por delante y es bueno darle el ritmo que se merecen nuestras actividades. Dalva nos está saludando desde Mato Grosso, Brasil. Por favor, pasame una canción de Lily Goodman con Barceló. Bueno, ahí ya lo tenemos anotado. Qué excelente programa, temazo el de Dizzy Reto que sonó hace unos minutos atrás. Mi hijo de 2 años canta y le encanta y canta. Bueno, Janina, gracias por enviarnos ese saludo desde Capiatá, eso está buenísimo. Desde Upané, Violeta también se puso en contacto y nos deja saber que disfruta de la programación. Es muy bueno volver a escucharlos a ustedes en la radio aquí en toda su potencia y a través de las distintas bases también de comunicación que nos caracterizan. La 103.3 Radio Catuete, allá en el noreste del país, 100.3 Radio Caazapá, en la zona bien céntrica ya de nuestra región oriental, y muy cerca de ellos, en el Coronel Oviedo, la 89.5 FM Lord Gospel. Y un poquito más hacia el este, también contamos con la presencia de la Radio Ubagarapé, la 96.7, allí por la zona de Caaguazú. Más hacia el sur del país, la 103.5 Radio Oasis MBD Carmen del Paraná.

Sí, señores, es un gusto, es un placer poder servirles a ustedes y tenerlos a ustedes también como audiencia que están conectados, viven junto con nuestra programación, la disfrutan día a día y se llevan los mensajes también que forman parte de nuestra forma de comunicar. Correcto, has entendido muy bien cuando uno habla de la palabra de Dios y se refiere a que la justicia no es por nuestras obras, sino es por la gracia que Dios ha derramado en nuestras vidas. También nosotros entendemos que podemos disfrutar de la vida. Y fíjense que la misma palabra de Dios que nos decía que somos justificados por la fe para con nuestro Dios y nos permite tener paz, nos permite también alegrarnos cuando enfrentamos pruebas y dificultades. No siempre resulta sencilla. La vida cristiana no está pavimentada de rosas, decía una persona muy romántica y poética, ¿verdad? Sino que también tiene sus espinas, también tiene sus momentos de dificultades, pero nosotros sabemos que esas pruebas, esas dificultades nos ayudan a desarrollar resistencia. Y sí, eso sería la palabra similar a paciencia, ¿verdad? Solamente que muchas veces decimos que la paciencia tiene un límite, ¿verdad? La resistencia desarrolla en nosotros una firmeza de carácter. Y el carácter fortalece nuestra esperanza segura de salvación. Lo que acabo de decir lo encontrás en Romanos capítulo 5, versículos 3 y 4. Nosotros tenemos una esperanza segura, una esperanza de salvación, una esperanza que nadie nos podrá sacar. Porque nosotros tenemos esa esperanza puesta en Dios, no en nuestros esfuerzos, no en nuestras capacidades, no en nuestras cualidades, no en lo bueno o malo que somos, no en lo capaces que somos de resolver conflictos y problemas como todos unos campeones. Nuestra esperanza reposa en Dios. Porque Él fue que dio a su Hijo Jesucristo para cumplir el trabajo de pagar por todos nuestros pecados. Y Él nos ha dado un Espíritu Santo que llena nuestro corazón con el mismo amor de Dios.

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9: Tiempo oportuno para dejarse informar por algunas de las noticias más relevantes. En el ámbito nacional, un incendio afectó a edificio de la Defensa Pública en Asunción. Un principio de incendio se registró en el edificio del Ministerio de la Defensa Pública, ubicado en la intersección de las avenidas Mariscal López y Estados Unidos, en la ciudad de Asunción. Datos preliminares señalan que el siniestro en el Ministerio de Defensa habría sido provocado por una sobrecarga eléctrica en una de las oficinas del inmueble. El fuego logró ser contenido rápidamente por los bomberos voluntarios, quienes acudieron al sitio para controlar las llamas y realizar labores de ventilación para así evacuar la gran cantidad de humo acumulada en los pisos superiores. Y una ONG beneficia a 11.000 personas con microfinanzas. La organización Diaconía Paraguaya viene trabajando desde hace 15 años con la visión de brindar a las personas la oportunidad de mejorar su calidad de vida, impulsando iniciativas de microfinanzas, educación financiera, capacitación vocacional, grupos de ahorro, acompañamiento comunitario y acciones de desarrollo integral con enfoque en mujeres y familias en situación de vulnerabilidad, digo bien. La meta para este año es seguir expandiendo el impacto de sus programas y alcanzar así a más de 11.000 personas con acceso a microfinanzas y ahorros durante este año 2026, fortaleciendo comunidades a través de herramientas que promuevan la autonomía económica, la esperanza y la transformación sostenible. Con este objetivo, el próximo 28 de octubre realizará la quinta edición de Pintando Sueños, su tradicional evento benéfico anual, en una noche especial que también marcará la celebración de sus 15 años de servicio a comunidades vulnerables del país, según refirieron los organizadores del evento. En otro orden de información, la yerba mate paraguaya suma a Turquía y Azerbaiyán como nuevos destinos. El ministro de Industria y Comercio, Marco Riquelme, informó que Turquía y Azerbaiyán son nuevos destinos para la yerba mate cultivada, cosechada e industrializada a nivel local. El secretario de Estado recibió a representantes del Centro Yerbatero Paraguayo para conocer detalles de un reciente viaje realizado para promocionar el producto nacional. La yerba es uno de los productos estratégicos históricos del Paraguay y es un producto que solamente se produce en tres países, destacó Riquelme. La comitiva del gremio, encabezada por el presidente Eduardo Oswald, informó sobre los resultados de una misión comercial realizada a los países mencionados anteriormente durante esta reunión mantenida con el secretario de Estado. Oswald explicó que la misión tuvo como objetivo promocionar la yerba mate paraguaya en mercados donde predominan otros hábitos de consumo, particularmente el té. En este contexto, se presentaron alternativas como el mate, el tereré y cocido, con el propósito de generar interés entre empresas y potenciales compradores. Itaipú se refuerza, y en especial sobre el monitoreo del río Paraná, y prevé asistencia por crecida en Ciudad del Este. La Itaipú Binacional intensifica las tareas de monitoreo de los niveles del río Paraná y la verificación en terreno de las condiciones en el barrio San Rafael de Ciudad del Este. En la jornada de este martes 6 de octubre, especialistas de la División de Estudios Hidrológicos y Energéticos dependientes de la Dirección Técnica inspeccionaron las zonas vulnerables que podrían verse afectadas por el incremento del caudal previsto para las próximas jornadas. De acuerdo con las explicaciones técnicas, el incremento en el caudal del río Paraná genera un efecto de remanso sobre el arroyo Acaragmi, repercutiendo de forma directa en las viviendas asentadas en las costas más bajas. De ahí que es importante que se intensifique especialmente la revisión y el control con las proyecciones del boletín hidrológico diario emitido por la entidad. Y el palmito paraguayo busca conquistar sus mercados. En Canindeyú, un emprendimiento combina el cultivo y la industrialización del palmito con unas 200 hectáreas plantadas y una producción cercana a 500.000 latas al año. La diversificación productiva también encuentra oportunidades en cultivos que, lejos de ser tradicionales, pueden generar valor agregado y abrir puertas en mercados internacionales. Uno de los atributos del palmito es su capacidad de adaptación y permanencia. La planta se puede comenzar a cosechar aproximadamente a los 2 años de su cultivo y mantenerse productiva durante varias décadas.
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9: Ronda de negocios del Mercosur y la Unión Europea se realizarán en el Chaco argentino. Ayer se realizó en la Embajada de Argentina en Paraguay el lanzamiento de la cuarta edición de la Ronda de Negocios Mercosur y Unión Europea, que se llevará a cabo el 29 de octubre del año 2026 en la Resistencia Chaco. La presentación se enmarca en el trabajo conjunto que desde hace más de 4 años desarrollan la Embajada, la Federación Económica del Chaco y sus entidades, la Confederación Argentina de la Mediana Empresa y el Gobierno del Chaco, para fortalecer la vinculación comercial con Paraguay y ampliar las oportunidades de negocios regionales. Se detallaron los alcances de la convocatoria y las posibilidades de participación para empresas paraguayas. La actividad forma parte de las acciones de promoción comercial, orientadas a facilitar contactos entre firmas, acompañar procesos de internacionalización y generar intercambios. Y en Estados Unidos, específicamente en Georgia, detienen a un hombre que intentaba vender uranio 238. El Servicio de Seguridad de Estado de Georgia detuvo este miércoles a un ciudadano de la nación caucásica durante el intento de vender a un extranjero cierta cantidad de la sustancia radiactiva. Según la entidad, los agentes de los departamentos de contrainteligencia y operaciones especiales detuvieron al ciudadano georgiano y requisaron la sustancia destinada a la venta que estaba en su automóvil, sin ofrecer detalles sobre el proceder de este hisopo radioactivo o su cantidad. Pero las autoridades puntualizaron que el detenido prevía vender el uranio por unos $700,000. El servicio añadió que el detenido podría enfrentar una pena de cárcel de hasta 10 años por este delito. Y el Banco Mundial informa que América Latina crecerá 2.2% en este 2026, con Paraguay y El Salvador al frente. América Latina y el Caribe reducirán ligeramente su ritmo de crecimiento a 2.2 respecto al 2.4 registrado en el 2025, según las previsiones regionales del Banco Mundial publicadas este martes. El Salvador, Paraguay y Argentina se destacan entre los países de mayores tasas, donde Salvador y Paraguay se benefician de mejores condiciones de seguridad y su política de austeridad fiscal que alimentan una inversión privada robusta, explica la entidad. Por su parte, Argentina, con una estimación del 2.1%, sigue una trayectoria similar y también se proyecta que crezca durante los siguientes 3 años consecutivos. El Banco Mundial publica estas proyecciones unas semanas antes del inicio de su reunión bianual. Por otra parte, las principales economías de la región, como lo son Brasil y México, muestran una tendencia al estancamiento.

0: Y Olimpia chocan del muro de Nacional y ahora comparte el liderato con Libertad. Olimpia empató ante Nacional 1-1 en el Defensores del Chaco y así se frenó en el torneo clausura. El resultado le permite a Libertad volver a la cima y ahora comparte junto al franjeado los 26 puntos de aquella punta tan anhelada. Así también la Academia se acerca a 3 puntos de la cima con la igualdad y se ilusiona con mantenerse conectado en la lucha por el título. Por su lado, y en otro escenario deportivo, Cerro Porteño separa a 7 futbolistas y buscará rescindirlos a fin de año. La derrota reciente de Cerro Porteño ante el 2 de mayo en la Nueva Olla el lunes agravó la crisis azulgrana y desde la directiva ya tomaron las primeras medidas sobre el plantel luego de esta situación. Y se trata de Robert Piris Damota, Cecilio Domínguez, Juan Manuel Iturbe, Abel Luciati, Blas Riveros, Jorge Morel y Cristian Paredes. Todos estos jugadores en algún momento de la temporada estuvieron fuera por lesiones que casi nunca los dejaron disponibles, además de ser la mayoría de ellos objeto casi principal de las críticas de los hinchas azulgranas. Los 7 futbolistas fueron convocados a una reunión con el departamento de fútbol del club en la tarde de este martes, donde fueron notificados de la decisión tomada, que ya tiene la venia del director técnico Gustavo Costas. Y en otro escenario deportivo, el Santaní de Irrazábal fija rumbo seguro hacia la Copa de Primera. Con el multitudinario apoyo de su gente, el Deportivo Santaní venció a Guaireña y cerró la fecha número 27 como único líder de la división intermedia. El equipo dirigido por Julio Irrazábal se impuso anoche en el solitario tanto de William Casanova. Suma así 54 puntos y va a encarar la disputa de los últimos 3 partidos como principal candidato al ascenso a Primera División. Y en el exterior, Messi dice adiós a Argentina con gol, doble asistencia y lágrimas de por medio. En su última presentación, el mago volvió a hacer lo suyo. Lionel Messi se retiró de la selección argentina este martes en Buenos Aires con un gol, una doble asistencia y una fiesta digna de que muchos consideran el mejor futbolista de la historia. Fue ovacionado por más de 80.000 personas que colmaron el Estadio Monumental y el astro de 39 años puso fin así a más de 2 décadas de carrera internacional al guiar la victoria del 3-0 de la Albiceleste ante Benín. Por otro lado, el mundo del deporte sobre ruedas también sigue desarrollándose en nuestra ciudad capital, Asunción. Una competencia que reúne a 11 deportes, un e-sport, 40 disciplinas y ofrece un programa dinámico que combina velocidad, técnica, creatividad y espectáculo, características que convierten a los deportes sobre ruedas en una de las propuestas más atractivas para el público, especialmente para las nuevas generaciones. Toda la jornada la podés vivir en vivo por el canal olímpico paraguayo por la web del COP, cop.org.py. Si prefieres asistir de forma presencial en Asunción, las competencias también se desarrollan en sedes principales como el Comité Olímpico Paraguayo, la Secretaría Nacional de Deportes, así como en espacios públicos habilitados como lo es el Cerro Lambaré y la Costanera.
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0: Y el pronóstico para la jornada de hoy se mantiene con el ambiente cálido a caluroso, temperaturas máximas previstas entre 30 y 36 grados Celsius, cielo con intervalos nubosos y vientos predominantes del sector noreste. Además, se prevé la ocurrencia de chaparrones aislados en gran parte de la región oriental, con probabilidad de estar acompañados de actividad eléctrica de manera muy puntual sobre los departamentos del centro, sur y este del país. A partir de mañana jueves 8, aumentan las condiciones de inestabilidad en el país con el ingreso de un sistema de tormentas desde el extremo sur de la región oriental. Dicho sistema se desplazaría a otros puntos en el transcurso del mismo día, pudiendo ocasionar fenómenos puntualmente importantes sobre su área de cobertura. Estas lluvias con tormentas eléctricas persistirían a lo largo del día viernes 9 e incluso parte del sábado 10 de octubre. Durante lo que resta de la semana, el ambiente se mantendría cálido, con mínimas en torno a los 20 grados y máximas entre 23 y 30 grados. El cielo estará nublado y vientos variables con tendencia a rotar hacia el sector sur durante el día viernes 9. Actualmente la sensación térmica es de 29,6 grados Celsius, hay una humedad del 67% en el ambiente y por el momento el viento soplando del noreste a 17 kilómetros por hora.
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¿Has llegado a escuchar lo que son los GMA Dove Awards? Son los premios anuales que reconocen los logros sobresalientes en la industria de la música cristiana y el gospel. Nosotros los conocemos y los mencionamos muy a menudo aquí como los Dove Awards. Dove viene de paloma, así que los premios paloma que se llevan a cabo en Estados Unidos. Este año se llevaría o se llevó a cabo, mejor dicho, ya lo corrijo, la edición número 57 de estos premios. Pero aún no se ha publicado de forma oficial quiénes son los ganadores. Es que la ceremonia se llevó a cabo el día de ayer en Nashville y siguiendo la tradición de esta asociación de música gospel, todos los ganadores se mantendrán bajo estricta confidencialidad hasta que se haga oficial la transmisión del evento por televisión. Pero aunque no se hayan dado a conocer los nombres de los ganadores, sí han publicado la lista de los nominados para esta serie que celebra la mejor de la música cristiana. Phil Wickham es uno de ellos y obtiene 9 nominaciones como el artista masculino más nominado de este año. Mientras que Cici Winans lidera a todas las artistas femeninas con 7 nominaciones. Ambos están acompañados en la categoría de Artista del Año por otros nominados como lo son Brandon Lake, Josiah Quinn y Lauren Daly. Así que va a estar reñida esa competencia y si te interesa conocer un poco más acerca de lo que ha de ocurrir en esta premiación, puedes también seguirlo a través de la transmisión exclusiva a través de la red TBN o TBN, como también se lo conoce en el mundo latino. Eso será este viernes 9 de octubre a las 7:30 horas horario este de Estados Unidos. Para nosotros sería una hora de diferencia, así que 8:30, 20:30 en la noche se podrá apreciar la premiación de los galardonados, aquellos que han o serán premiados por este prestigioso reconocimiento como artistas y intérpretes de la música cristiana. Tauren Wills, el 8 veces ganador del premio Dove, regresa como cuarto año consecutivo para dirigir este programa. Así que estará interesante. Y hablando de Phil Wickham, es un artista, un intérprete que gusta mucho, que se ha ya hecho varios pedidos acerca de temas musicales interpretados por él. Permito disfrutar uno de ellos. This is Amazing Grace en la voz de Phil Wickham.

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Y llegado a estos minutos del transcurrir de las horas 12, 54 minutos han pasado. Nosotros vamos haciendo cierre a nuestra programación de hoy. Recuerdan que los miércoles tenemos la edición limitada de Enfocados, porque en minutos más se viene el equipo de Bendecidas para bendecir en su edición de la fecha. Y hoy tratando un tema muy, muy interesante. ¿Qué está formando a nuestros jóvenes? ¿La Biblia? ¿Las redes? ¿O los influencers? Estará muy, muy interesante el tema de hoy con tres de las chicas que vienen aquí a compartir la programación en Radio Obedira en instantes a las 14. Por eso nosotros iremos, o mejor dicho a las 13, ¿no? De 13 a 14, me corrijo. Nosotros vamos dándoles paso y para mí ha sido nuevamente un enorme gusto poder acompañarte en el día de hoy. Mañana, cuando la hora marque las 11, Enfocados estará de vuelta para hacerte el resto del día. Será para hasta entonces.

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5: Muy buenas tardes, ¿cómo están, querida audiencia? De este lado les saluda Laura Rojas, aquí en el programa Bendecidas para Bendecir, y decirles que hoy estoy sin mi dupla, sin mi querida Lady. Bueno, ella tuvo una urgencia, tuvo que asistir a un parto de urgencia, entonces hoy no está con nosotros. Le mandamos muchas bendiciones y hoy vamos a tener un super programa, porque aunque no está mi dupla, está una mujer maravillosa que nos bendice mucho, que es de bendición para muchísimas mujeres. Y nuestro tema hoy tiene que ver mucho con los jóvenes. Así que a los papis, a los maestros y también a los jóvenes, obviamente, que se prendan y puedan compartir el programa en sus grupos de WhatsApp, en sus grupos de redes sociales. Va a ser un programa de mucha edificación. Va a ser un programa donde vamos a estar hablando, como siempre, a la luz de la palabra. Lo que la palabra nos invita a hacer en este tiempo, lo que la palabra nos aconseja hacer en este tiempo. Y el programa de hoy es, ¿qué está formando a nuestros jóvenes? ¿La Biblia, las redes o los influencers? Nuestro versículo lema es mi versículo favorito, Romanos 12, capítulo 2, uno de los tantos en realidad. Dice, no os conforméis a este siglo, sino transformaos por medio de la renovación de vuestro entendimiento, para que comprobéis cuál sea la buena voluntad de Dios, agradable y perfecta. Buena, agradable y perfecta. Ese versículo bíblico sostuvo mi vida en mi adolescencia y en mi juventud. Fue un versículo que yo siempre tenía en mi mente y en mi corazón, todo el tiempo recordándome que yo tenía que transformar mi manera de pensar. Y bueno, hoy tengo como invitada súper, súper, súper, súper especial a nuestra querida tía Betty Mancuello, como le digo yo de cariño, la tía Bet. Tía Betty, ¿cómo estás? Dios te bendiga, gracias por estar con nosotras el día de hoy.
6: Muy bien, Laura, un gusto poder compartir contigo y con la audiencia este día.
5: Vamos a hablar de un tema súper lindo, tía, y vos que trabajás con mujeres, ¿verdad? Tía, le digo de cariño, acuérdense, de cariño. Que trabajas con mujeres de diferentes edades, ¿verdad? En diferentes etapas de sus vidas, en cuanto, por ejemplo, a la crianza. ¿Sabes que hay un desafío que la mayoría estamos atravesando con nuestros niños y con nuestros adolescentes, ¿verdad? Es un desafío que también lo pasamos como mujeres, vamos a llevarle a este plano también, no solamente de los jóvenes, ¿verdad? Sino también como mujeres, ¿verdad? Estamos siendo influenciadas y marcadas por una ola, ya sea en las redes sociales, si no estamos en redes sociales, es por algo que viene por ahí, ¿verdad? Y la pregunta de hoy para la audiencia es esta. ¿Quién crees que tiene hoy mayor influencia sobre tu vida y sobre los jóvenes? ¿La familia, la iglesia, los amigos o las redes sociales? ¿Y por qué? Esta es la pregunta para vos, mi querida audiencia, donde queremos realmente que estés conectado con nosotros, que puedas contarnos un poquitito cómo ves esto, ¿verdad? ¿Qué es lo que a vos te influencia? No solamente a vos, sino también a tu hijo, a tu hija, a la juventud, divina tesoro, como solemos decir, ¿verdad? ¿Qué es lo que vos crees que hoy está teniendo mayor influencia? Vuelvo a decir, ¿quién crees que tiene hoy mayor influencia sobre tu vida y sobre nuestros jóvenes? ¿La familia, la iglesia, los amigos o las redes sociales? ¿Y por qué? Nosotros estamos en una época donde nuestros jóvenes, nuestros hijos y nosotras mismas, tía Betty, y también los hombres, recibimos constantemente mensajes como cómo debemos vernos, cómo debemos ser, hasta qué tipo de productos consumir. Estamos constantemente siendo avasallados con cómo me tengo que relacionar. Si soy así es porque soy asá, si soy asá es porque soy así. O sea, estamos siendo bombardeados constantemente en toda nuestra manera de pensar, de vivir, de ver la vida. Y esta es la primera pregunta que te queremos hacer, tía Betty. Desde tu experiencia, ¿qué es lo que más está afectando hoy la manera de verse y de valorarse de las personas? No solamente de los jóvenes, vamos a hacer un poquito más amplio. No solamente de los jóvenes, sino tanto de mujeres como de hombres. Y por ende los jóvenes, pues imagínate si vos y yo somos influenciadas fácilmente, cuanto más los jóvenes, ¿verdad? Entonces, desde tu experiencia hablando con las mujeres y estando en diferentes zonas del país, ¿qué es lo que más está afectando hoy la manera de verse y de valorarse las personas?
6: Siempre decimos, Laura, que las personas siguen a personas. Entonces, siempre tenemos un referente. Los influencers en las redes, por ejemplo, tienen un poder impresionante sobre la vida de nosotros o sobre la vida de la gente, especialmente cuando le admira, ve cosas y quiere ser igual a. Sí. Hay un poder tremendo en las redes, ¿verdad? Y ese poder podemos usar para bien o para mal. Siempre hablamos de eso, ¿verdad? Sí. Pero es una tentación tremenda que tenemos en línea general como personas en cuanto a quiénes estamos siguiendo. ¿Quién es nuestro referente para nuestra manera de vestir, de comportarnos, de hablar, de relacionarnos? Porque también eso nos lleva a elegir el círculo de amistades que tenemos. Entonces, yo creo de que las redes y las personas que están en las redes son lo que realmente tiene mayor influencia hoy día sobre nuestras vidas.
5: Mayor influencia, tía, vamos a decir un poco en la parte de los jóvenes, ¿verdad? Mayor influencia que su propia familia.
6: Y sí, ¿cuántas horas el joven está con su familia? ¿Cuánto tiempo de familia tenemos? Ese tiempo familiar, ¿cuántas horas son? ¿Cuánto tiempo vemos a nuestros hijos? Yo no le veo a mi hija hoy día, claro, que ella es mayor de edad, yo no le veo casi. A veces yo ya estoy dormida y ella está llegando recién. ¿Y en dónde está mayor tiempo nuestros hijos?
5: Claro.
6: En las redes.
5: Y nosotros adultos también pasamos, claro, mucho tiempo a veces en las redes sociales. Y decís que eso también tiene mucho que ver en cómo hoy muchos adultos, en la mayoría, también han cambiado sus valores o su manera de ver la vida por lo que consumen constantemente en redes sociales.
6: Definitivo. Definitivo. La palabra de Dios no está equivocado cuando dice cambia tu manera de pensar y cambiará tu manera de actuar. El archivo más grande que tenemos es la mente. Y lo que nosotros cargamos ahí es lo que somos, es lo que determina nuestra conducta. Basura que entra, basura que sale. Principios que entran, principios que salen. Reflejamos y eso es lo que determina nuestra conducta. Por eso la palabra de Dios habla y insiste tanto en la transformación de nuestra mente. Porque eso es lo que determina nuestra conducta. Entonces, en las redes consumimos de todo. Y no es ese tema. Hay que ser selectivo nomás. ¿Verdad? Porque en la medida que vos buscas, ya va saliendo y saltando cosas que no te edifica.
5: Claro.
6: Es cuánto tiempo yo estoy en las redes. O sea, ¿qué es lo que estoy eligiendo consumir como persona?
5: Claro, vamos a poner un poco este ejemplo, tía. Mientras estabas hablando, nomás pensaba en esto, ¿verdad? Nosotras las mujeres, por ejemplo, bueno, comenzamos a seguir a ciertas personas que parecieran ser tener la vida arreglada, ¿verdad? Porque tienen tiempo para llevarle a los hijos al colegio, para irse después al gimnasio, para después estar trabajando y para después estar haciendo lo otro, para tener una vida social y todavía estar impecables, ¿verdad? Y nosotras vemos eso y decimos, yo quiero eso. Y como no tengo eso, me frustro.
6: Claro, y afecta lo emocional.
5: Afecta lo emocional, afecta esa espiritualidad también.
6: Claro.
5: ¿Verdad? ¿Por qué? Porque comenzamos a comparar, ¿verdad? Vamos a hablar en este caso de las mujeres. Comenzamos a comparar nuestra realidad con la otra que vemos en redes sociales, que hoy en día ya sabemos que no es así, ¿verdad? Que muchas veces es todo una pantalla, ¿verdad? Es lo que quieren mostrar. Nos muestran lo difícil.
6: Laura, ¿vos te acordás de la época de las telenovelas?
5: Sí, porque veía.
6: Sí. Sí. ¿Verdad? Y las adolescentes Rosa veían Salvaje. Telenovela. Sí. ¿Verdad? Y famosos serán felices para siempre. Sí. Y la pobre, ¿verdad? Que vivía en la calle y se casa con el príncipe azul, ¿verdad?
5: Sí.
6: Eso reemplazó hoy día las redes. Mm. Porque en las telenovelas, nosotros en las películas vemos, ¿verdad? Siempre hay un final feliz. Siempre hay un final feliz. Y creemos que nuestra vida va a ser así. Y que nuestra vida también va a tener un final feliz. Pero ¿qué pasa si por ahí no tiene un final feliz? Mm. ¿Qué pasa si por ahí en ese caminar muere tu marido? ¿Mueren tus padres? Te diagnostican una enfermedad. Entonces, nos hacemos una idea, nos hacemos una película irreal de lo que es la vida a través de las redes hoy día. Porque eso es lo que proyectan la gente. Es más, la gente muestra cosas en las redes, lo que quisiera ser, pero lo que no es.
5: Claro.
6: Se autoengañan.
5: Y de paso le engañan a todos.
6: Y las personas le sigue y le engaña, ¿verdad? Y se frustra, y se deprime, se queja, se lamenta, y pierde esa oportunidad de experimentar y disfrutar de los pequeños detalles hermosos de día a día. Y se olvida que la vida no es perfecta.
5: Y la mujer ve eso y dice, bueno, yo quiero ser como fulana de tal, quiero viajar como fulana, quiero, ¿verdad?, tener el cuerpazo de fulana, ¿verdad? Entonces yo, por ejemplo, personalmente luego digo, tengo que volver a nacer más o menos. Ya no estoy más ilusionándome en nada, ¿verdad? Tengo que volver a nacer, pero en este caso, por ejemplo, las mujeres. Después los hombres de repente ven ciertas mujeres en las redes sociales, ¿verdad? Uh-huh. Y dicen, Dios mío, y mi esposa no tiene que ser así. Yo me merecía una esposa así, ¿verdad?
6: Pobre la esposa.
5: Pobre la esposa. Y comienza esa comparación y ya le mira a su esposa y antes que le gustaban sus ojos, ahora ya dice, no, su ojo está así, esto pasa así, ¿verdad? Ya comienza a tener también esa manera de pensar distinta. ¿Verdad? Ya no le ve a su esposa con ojos de amor, sino ya con ojos de te pido que seas así.
6: Y los hijos que sí. Ven a la mamá con el hijo perfecto viajando de aquí para allá, ¿verdad? Y hace comparaciones y sí. Como quiero que mi mamá sea así.
5: Sí.
6: Y después está en el tema de los novios. Sí. Ahora famoso, ¿verdad? Todo un espectáculo para pedirle la mano a la chica, ¿verdad?
5: Y a veces duran un año de matrimonio.
6: Ajá. Y las chicas, las jovencitas, ¿verdad? Que no tienen novio, empiezan a lamentarse, ¿verdad? Todo eso es la parte negativa en donde, vamos a decir, va influenciando en nosotros como seres humanos y lavando nuestro cerebro.
5: Dejamos que las redes sociales formen nuestra manera de pensar.
6: Así mismo.
5: En lugar de la palabra de Dios.
6: Tal cual.
5: Y aprovechando un poquito que estamos hablando de esto, querida tía Betty, en decirle también a la audiencia y recordarles siempre a las mujeres, en este caso vamos a hablarle a las mujeres, hacerle una invitación especial a que puedan formar parte de los cursos de Mujer Valiosa, que cada curso es un mundo nuevo, cada curso es una sanidad nueva, una confrontación nueva, ¿verdad? Una nueva comunidad que conocer. Cada curso realmente es una bendición, tanto para el que recibe como para el que lo está dando.
6: 2 horas de inversión nomás.
5: Dos horas.
6: 2 horas de inversión en nuestro crecimiento personal una vez a la semana. Un curso dura 2 meses y medio. Sí. ¿Cuántas horas estamos en las redes? Y el lunes estaba desarrollando Educando a los Hijos a la Manera de Dios.
5: Sí.
6: Y me tocó desarrollar la lección 10, en donde habla de la disciplina, ¿verdad? Sí. Y mientras desarrollaba, pensaba y decía, ¿cómo quisiera? ¿Qué podría hacer para que las mujeres puedan tener esa sabiduría de poder decir, yo voy a invertir en mi vida para mi crecimiento personal primeramente? Y así poder bendecir a mi familia, a mis hijos, a mi esposo, a mi sociedad con estos cursos. Y eso no queremos hacer. Y es tan importante, Laura, demasiado importante que nosotras como mujeres, que esa mujer sabia dice, edifica su casa. Pero tenemos que ser selectivas con qué nos alimentamos para eso. Ser intencionales en nuestro crecimiento. Y ahí están los cursos, 11 cursos maravillosos. Perlas tras perlas, sí, cada semana, para que podamos invertir ese tiempo y poder crecer, madurar, fortalecernos como mujeres.
5: Sí, muchas veces hacemos una inversión con los ojos cerrados cuando tiene que ver con cosas, ¿verdad? De repente de estética, que no está mal, ojo, no está mal. Pero imagínense si nosotros comenzamos a hacer, como dice Betty, una inversión intencional tanto en lo espiritual, en la parte interna, como asimismo también en la parte externa, ¿verdad? Vamos a estar teniendo ese equilibrio que la misma palabra nos llama a tener, ¿verdad? Ese equilibrio para ser esas mujeres sabias que edifican su casa. Hace un tiempo estaba escuchando justamente en redes sociales, ¿verdad? De que era un cristiano, no sé si es un conferencista, un psicólogo, un pastor, pero me gustó mucho lo que dijo. Dijo, ¿cuál es el punto acá? Dijo, estaban seguro que la entrevista era mucho más amplia, pero esa parte justito pusieron y dijo, ¿cuál es acá? ¿Cuál es la base de la sociedad? ¿Cómo empieza la sociedad? ¿Es la sociedad primero o las familias? La familia. Sin familia no hay sociedad.
6: Y vamos a decir obvio.
5: Pero no es así, no, como nosotros vivimos. ¿Verdad? Nosotros pensamos que es la sociedad y después viene la familia. No, es la familia. Y en este caso, ¿verdad? Él decía, Dios le otorgó al hombre y a la mujer la construcción de la sociedad desde sus hogares.
6: Así mismo es. El fundamento.
5: No es el gobierno, sí, es el hogar.
6: El hogar.
5: Pero ¿qué pasa? Familia. Nosotros hemos cedido nuestro lugar
6: a la sociedad y a las
5: al
6: redes.
5: Al gobierno y a las redes y a todo, que no está mal. Pero no estamos haciendo nuestra labor intencionalmente dentro de casa. No estamos haciendo. Y él decía, cuando el mundo logró sacar al hombre de su hogar y a la mujer de su rol, ahí la sociedad se quebró ya. Por eso estamos hoy como estamos, dice.
6: Y podemos decir, Laura, pero entonces estoy haciendo todo mal. No estamos haciendo todo mal. Es que el enemigo es sutil. Eso que pareciera tan insignificante, tan inofensivo, se va convirtiendo, claro, en un volcán que después no podemos.
5: Después no podemos atajar.
6: Así es.
5: Después no podemos atajar. Y mientras estabas hablando de eso, más de la inversión, ¿verdad? Que una mujer de repente no quiere hacer. Porque ahora a veces está cansada.
6: No tiene tiempo.
5: Trabaja. Pero entre comillas, nomás también, tía. Porque
6: no
5: a veces
6: tiene plata.
5: Pero porque cuando queremos,
6: todo se puede.
5: Vamos a ser sinceras, tía, cuando queremos algo nosotras las mujeres, hacemos de todo.
6: Yo siempre digo, a todos Dios nos dio 24/7. Sí. Si yo puedo, vos podés.
5: A mí, por ejemplo, en el grupo, tía, que nosotros tenemos, ¿verdad? Tocó, por ejemplo, en su momento, chicas que dijeron, bueno, yo quiero hacer el próximo curso, pero no estoy, no tengo la plata para poder pagar. Y, por ejemplo, algunas dijeron, bueno, voy a comenzar a ahorrar ya para el siguiente curso.
6: O entre dos actitudes ellas, diferentes.
5: Dos actitudes.
6: Ante una sí. misma situación.
5: Después otra decía, no, ¿y qué te parece si yo te presto y vos después me devolvés, verdad? Mm. ¿Por qué? Porque cuando una mujer realmente comienza a instruirse, cuando una mujer comienza a tener ese apego a la palabra del Señor, porque cada curso es un curso muy bíblico, son súper cristocéntricos, todo va cambiando. La casa cambia cuando la mujer cambia. Es impresionante cuando la mujer comienza a tener una manera diferente de ver las cosas, ¿verdad? Cuando comienza a sanar su corazón. Y cada curso nos va sanando. Como dije, a mí me ha tocado dar no sé cuántos cursos en estos 5 años, tía, pero cada curso para mí fue ser confrontada constantemente, yo dictando el curso.
6: Claro.
5: Fue un proceso de sanidad para mí, fue un proceso de transformación también para mi mente. Siempre hay algo nuevo que aprendo, aunque ya es la 50ª vez que estoy leyendo el libro, como por ejemplo Una Mujer Conforme al Corazón de Dios, que es la 4ª vez creo que estaba leyendo, y había perlas que yo decía, ¿cómo dejé pasar esto la vez pasada cuando leí el mismo libro?
6: Es que nuestro Dios, el alfarero, nunca termina su trabajo. Siempre necesita pulir. Nosotros necesitamos ser pulidas. Y eso va a ser hasta la muerte. O sea que hasta que el Señor venga o hasta que Él decida llevarnos, vamos a necesitar ser forjado en nuestro carácter, en nuestro relacionamiento. Y si queremos parecernos cada día más a Él. Estas son oportunidades para que Él pueda trabajar en nosotros, pulir nuestra vida. Y es así. Yo todos los cursos, no sé cuántas veces, ¿verdad? Prácticamente me sé de memoria cada sí, curso, ¿verdad?
5: Sí.
6: Pero cada vez que me preparo, Dios me confronta. ¿Y por qué? Porque necesito, porque soy un ser humano imperfecto que Dios está trabajando en mi vida y necesita trabajar. Porque si no trabaja en mi vida y si yo no permito que Dios trabaje en mi vida, ¿cómo voy a poder ser de bendición o ese instrumento en su mano para bendecir a otras personas?
5: Claro.
6: O sea, claro. No es porque estoy mal y estoy haciendo todo mal. Claro. Que tengo que ir a hacer un curso.
5: No, es porque necesitamos todos los días ser realmente guiadas también por la palabra del Señor.
6: Por sabiduría. Mismo.
5: Sí.
6: Una mujer sabia que quiere ver cada día mejor a sus hijos, a su familia, su matrimonio, su vida. Porque vemos la vida a través del lente del alma. En una de las reflexiones justamente del mes de septiembre, creo que escribí eso, ¿verdad?
5: Sí.
6: ¿Cómo vemos a la gente a través del estado del alma de uno? Y a veces creemos que nuestra vida es un caos, que nuestra familia es un caos, que nuestro matrimonio es un caos. Y en estos cursos nos vamos y nos miramos en el espejo y nos damos cuenta de que Dios necesita tratar áreas de nuestras vidas que está haciendo que yo vea que mi realidad es un caos. Y como yo veo en las redes, personas con una vida hecha, perfecta,
5: sí.
6: Felices.
5: Voy a decir, mi casa, mi vida es un desastre.
6: Sí, un desastre.
5: Acá dice una, recordé nomás cuando mencionaron las telenovelas, jajaja, de la influencia, ¿por quién nos dejamos influenciar? Veía a la niña bonita, dice una novela, era, y tenía un corte carret corto, para cabello lacio, y el mío era rulos, y me corté pensando que me quedaría igual, pero lloré tanto porque nada que ver, perdí mi cabellera, dice, saluditos y un abrazo. Y cierto,
6: cual,
5: es
6: así mismo.
5: Es que pasa así, antes eran las novelas y hoy son las redes sociales, ¿verdad? donde nosotros vemos una manera de ver las chicas, los jóvenes, la vida de cómo lleva su estudio, su deporte, y decimos, ¿por qué yo no puedo ser así? O yo quisiera eso y esta no es mi realidad, ¿verdad? Ahora, tía, hablando un poquito de toda esta influencia que nosotros decidimos, porque para mí es así, nosotros decidimos, ¿verdad?
6: Sí, mismos. Somos el resultado de nuestra decisión.
5: Porque nadie me pone una pistola en la cabeza para decir, ve esto en las redes sociales. O no pasa más tiempo en tus redes sociales que leyendo un libro, o que yendo a, no sé, a caminar, o sencillamente sentado haciendo nada para que tu cerebro funcione mejor, ¿verdad?
6: Y ahí está el tema de ser responsable de nuestras decisiones, ¿verdad? ¿Por qué me pasa esto? Muchas veces los jóvenes, los adolescentes famosos, ¿verdad? Ay, mi vida fue un caos. Ay, este mes fue un... ¿verdad?
5: Sí.
6: Y yo le digo, ¿y qué decisiones tomaste mal? O sea, hacete consciente de que si tu mes fue un caos, financieramente, por ejemplo, ¿en qué gastaste en donde no debiste gastar?
5: Claro.
6: ¿O en dónde te fuiste? Porque hay situaciones que no tenemos control. O sea, este tiempo del sábado, por ejemplo, ¿verdad?
5: Sí.
6: Pero hay situaciones y situaciones, Laura. Y nuestra vida está basada en decisiones. Y si nuestra vida está basada en decisiones, somos responsables de los resultados de esas decisiones.
5: Yo quiero nomás decir esto y confesar. En el teléfono que tengo, yo no sé si todos tienen así, ¿verdad? Pero semanalmente o cada fin de semana, creo, te sale el reporte del tiempo que estuviste en pantalla. Y el domingo, justo antes de subirme a ministrar en la iglesia, me llega, ¿verdad?, mi reporte semanal. Y era 6 horas con 10 minutos diarios. Me sentí tan mal. Porque no es que estoy 6 horas encima, no, es esas 6 horas cada vez que abrís y cerrás, ¿verdad? No es que uno está ahí como esos, no. Y yo dije, eran 6 horas donde pude haber leído ya 3 libros de seguido, donde pude haber hecho, y todos están así. Hasta aquel que dice, me voy al gimnasio, yo sí hago algo bueno, ¿verdad? Se va al gimnasio, pero no es capaz de abrir su Biblia, por ejemplo, en el día para leer. No tiene tiempo para irse a un grupo pequeño de su iglesia o para irse, por ejemplo, a uno de los cursos, ¿verdad? Ya sea en la fundación, de lo que sea. No tiene tiempo. Pero, sin embargo, en su reporte semanal estoy seguro que va a salir que estuvo 6, 5, 4, 10 horas en las redes sociales.
6: O los jóvenes.
5: Y sí.
6: El tema, por ejemplo, ¿cuántas horas estudia y cuántas horas están en las redes? Versus resultado de examen. Y evaluar un poco. Si las horas que estuvo en las redes viendo TikTok, Instagram, Reels, ¿verdad?, invirtiera en estudiar, posiblemente tuviera todos 5.
5: Porque hay gente que puede decir, tía, estoy segura que va a decir, no, pero yo, por ejemplo, cuando estoy en redes sociales, veo cosas que me edifican, ¿verdad? Por ejemplo, no sé, la persona que le gusta cuidarse mucho en su aspecto, en su salud, en su cuerpo, va a decir, yo veo reels que me enseñan o que me ayudan a ver qué tengo que comer y qué no. Uh-huh. Otro va a decir, yo veo reels donde dan consejos bíblicos, uh-huh, ¿verdad? Entonces va a decir, no está tan mal lo que yo estoy haciendo.
6: Uh-huh. Porque me estoy alimentando de cosas positivas.
5: Sí.
6: Ahora yo preguntaría a esa persona, ¿cuánto tiempo tenés tu Biblia abierto? Claro, parece ser muy espiritualoide, muy legalista, ¿verdad? Uh-huh. Pero ¿cuánto tiempo dedicas en el día para escudriñar la palabra de Dios, orar? O quizás pasar un tiempo con tu familia, con tu hijo. O yendo, como estás diciendo, a grupos es el tema. El otro día, ayer salió la reflexión que hablé justamente, Laura, de el tiempo no se recupera. El tiempo no es tuyo. No es nuestro. Y el tiempo perdido ya no lo recuperamos. Las cosas materiales lo recuperamos. Entonces, es tan importante que nosotros seamos sabios en dónde estamos utilizando el tiempo que Dios nos dio. Y evaluar. Evaluar. Y ahí vamos otra vez. Pero yo le sigo a Laura Rojas, por ejemplo. Mm. Le sigo y me edifica. Sí. Y no está mal. Y está bien eso. O sigo la página de aquel y sigo.
5: Claro.
6: Está bien, no está mal eso. ¿En dónde está el tema? Estamos hablando de influenciar. ¿Qué nos influencia, verdad?
5: Claro.
6: De en qué manera y a qué nivel me influencia para determinar mis decisiones, mi conducta, mi estilo de vida, a quién sigo, o la página que sigo, o lo que estoy consumiendo. Y hablo de esto porque nuestros hijos nos miran.
5: Sí.
6: Ellos están viendo. Y va a llegar en un momento en que le vamos a decir, hija, estás demasiado en las redes. Mm. Y ahí salta qué. ¿Y vos?
5: ¿Y vos?
6: Perdí mi autoridad.
5: Sí.
6: Entonces, es un equilibrio. La vida es un equilibrio. Dice Pablo, todo me es lícito, pero no todo conviene.
5: Claro.
6: O sea que todas las cosas me son permitidas, pero yo necesito tener la sabiduría de encontrar el equilibrio.
5: Claro, claro. Dijiste algo justamente, porque fue algo que dije antes, ¿verdad? Que podemos decir, estamos siguiendo a gente que nos gusta, que nos edifica, ¿verdad? El problema no es que vos sigas a esas personas ni consumas. No. El punto es cuánto tiempo.
6: Exactamente.
5: El tiempo que vos estás invirtiendo en estar viendo Reels, que no está mal, pero cuánto tiempo. Es como justamente dije yo el domingo, ¿verdad? Fueron 6 horas que distribuidos en el día pude haber leído ya 3 libros. Ya pude haber hecho quizás otras cosas. Es más, pude haber hecho nada también para que mi cerebro descanse, para que esté un poquito más tranquila en el momento que tenga que enfrentar situaciones cotidianas en la crianza de mis hijos o en mi matrimonio, ¿verdad? El punto está cuánto tiempo llevamos. Yo me acuerdo que una vez una persona me dijo, justamente como soy una creadora de contenidos, me dijo así medio de mala onda, en realidad me dijo tía, ¿verdad? Me dijo, yo no estoy tanto en redes sociales como vos estás. Y yo le dije, bueno, yo lo que hago es crear contenido y después suelto. No soy mucho así nomás de estar viendo Reels. Y de hecho que si le sigo a páginas de decoración porque me gusta. Porque me gusta, ¿verdad?
6: En mi caso de cocina.
5: En tu caso de cocina. A mí me gusta comer lo que cocina, ¿verdad? Y yo le dije, no, es que yo estoy mucho tiempo por postear algo. Vos no posteas mucho quizás, pero estás todo el tiempo viendo algún tipo de reel de ejercicios, de qué comer, de qué no comer. Y es lo mismo, y es peor, le dije, porque dentro de todo yo estoy usando mis redes sociales para tratar de bendecir. Sin embargo, cuando vos estás consumiendo, es otra cosa.
6: Y lo otro también, justamente antes de que mencione eso, estaba pensando, ¿y qué pasa? La pregunta, pero yo estoy en las redes por mi trabajo.
5: Claro.
6: Por lo laboral.
5: Claro.
6: Y si es por eso, posiblemente yo por lo laboral voy a tener 50 horas.
5: 50 horas, sí. Sí.
6: Entonces, es el tema, tiempo y qué consumo. Hoy hablamos de redes, pero eso es en todas las áreas de nuestra vida, Laura.
5: Sí.
6: Y si yo estoy usando las redes para bendecir a otros, gloria a Dios.
5: Claro.
6: Porque ese es debe ser el propósito. Debe ser. O sea que todo lo innovado, todo lo nuevo que hoy día podemos tener, si podemos usar para bendecir a otras personas, excelente. El punto está en qué yo estoy consumiendo y cuánto tiempo estoy consumiendo. Porque a mayor tiempo, mayor influencia.
5: Sí.
6: Y eso es lo que reflejo.
5: Y la gente está más ahora expectante en la influencia que pueda tener que en los frutos que pueda dar.
6: Claro.
5: Que no es lo mismo.
6: Sí.
5: Influencias que frutos. Sí. Y ya tengo muchos mensajes que no tienen nada que ver con nuestro tema, pero me encantaría leerlos. Porque sé que cuando están abriendo su corazón atesoramos tremendamente acá en este programa. Dice, buenas tardes, yo soy una persona muy iracunda. O sea, cuando les digo tantas veces a mis hijos, cuando les digo tantas veces ya a mis hijos o a mi pareja una cosa y siguen igual. O de repente hacen una o dos veces y después vuelven a lo mismo. Y ahí es donde ya exploto. Y no por justificarme, pero me siento tan cansada, agotada de todos. Hasta siento que solo son una carga sobre mí porque veo que siempre siguen igual, que les hablo bien, mal, muy mal, pero igual. Y luego es peor porque se callan y después siguen igual. Y ahí es donde después de explotar y decirle sinceramente de todo, a veces después yo otra vez me siento mal, pero mal. Y le digo a Dios, ¿por qué, Señor, lo que no hay o no puede haber un cambio en mí? Y siento que Dios no me escucha o no sé por qué, sinceramente, ni ganas de orar tengo más. Me siento muy agotada, pero muy agotada, dice. ¿Qué le podés decir a esta mujer?
6: Y antes que nada, mi amada, decirte que vos no sos la única. Todas en algún momento decimos, paren que me bajo.
5: Sí.
6: Y yo soy una de ellas.
5: Me gustó
6: cuando
5: eso. Paren que me bajo.
6: Porque hay momentos en la vida en que vos decís, tanto hago por mis hijos, o tanto procuro por mi esposo, o tanto, sí, ¿verdad? Y pareciera que no hay cambio. Ojo, pareciera que no hay cambio. Y queremos tirar la toalla. Porque no es solamente la educación de nuestros hijos, no es solamente el decirle y decirle y decirle y decirle, limpia tu habitación, ordena tu ropa, lava los cubiertos, ¿verdad? No es solamente eso. Son miles de cosas que llevamos nosotras las mujeres sobre nosotros. ¿Cómo vamos a enfrentar eso? ¿Cómo yo debería enfrentar? La Biblia dice, echa toda vuestra ansiedad sobre él porque él tiene cuidado de vosotros. Y algo que yo le digo siempre al Señor, yo tengo dos hijos y cada macanada que cometen.
5: Sí.
6: ¿Verdad? Que a veces voy a decir, ¡ay, na! ¿Verdad?
5: Sí.
6: Es la verdad.
5: Sí.
6: O sea, y hay momentos en que me siento así y digo, Señor, ¿verdad? Y después digo, Señor, tú estás obrando en ellos. Y empiezo a fijarme en los cambios.
5: Claro.
6: En los cambios. Y el lunes justamente les dije a las chicas, chicas, no se cansen de servir a su familia.
5: Mm.
6: No se cansen de insistir. Yo siempre le digo a mis hijos, algún día, y mis hijos sí me dicen, ah, mamá, ya vas a decir yo, algún día. Y sí, algún día, ¿verdad? Van a ser mamá, también van a ser, y ahí, algún día. Pero algún día, Dios va a cambiar la vida,
5: amén,
6: de ellos.
5: Amén.
6: Y Dios está obrando en su vida. Y ellos no son un caso perdido.
5: Amén.
6: No son un caso perdido. Y no está mal que a veces querramos. El problema es cuando permitimos que ese estado gobierne sobre nuestras emociones y empecemos a reaccionar de manera iracunda hacia nuestros hijos y lancemos palabra de maldición. Entonces es ahí donde yo tengo que contar mil veces y correr a los brazos del Señor y decirle, Señor, mira que legalmente,
5: sí,
6: ya no puedo, y correr a los brazos de él y decirle, Señor, sosténme. Y ahí donde yo le digo al Señor, yo sé, Señor, que estás obrando. Y justo el lunes, yo siempre oro en mi vehículo porque una hora y media manejo. Y le estaba diciendo al Señor por mis hijos, Señor, no veo yo toda la película ni todo el panorama, claro, pero yo sé que tú estás trabajando en sus vidas. Y esa noche yo estaba facilitando el curso y me llega un mensaje y mi hijo me escribe y dice, ¿dónde están mamá? Y le envié la foto que estaba dando el curso, ¿verdad? Y él sale y me dice, mamá, hay pollo frito en tal parte, hay arroz en tal parte, hay jugo tal parte, hay ensalada en tal parte. ¿Qué me dices? ¿Qué fue lo que el Señor me dijo? Yo estoy obrando en tus hijos.
5: Claro.
6: Y lo que vos estás haciendo por tus hijos, sirviéndoles, repitiendo 100,000 veces la misma cosa y pareciera que no cambia, Dios está obrando. Y algún día, mi amada, tu hijo o tu hija, te va a decir, como hoy, que mi hijo tiene 28 años, me dice eso. Entonces, ¿hay esperanza?
5: Hay esperanza.
6: Ahora, hay que entregar nuestro viejo hombre al Señor, porque ser iracundo no es fruto del Espíritu Santo. Entonces, pedir a Dios que Él gobierne sobre mis emociones y tome control de ese momento en que quiero...
5: Quiero que atesoren realmente esto que está diciendo acá Betty, porque... Es tan importante recordar esto. No, nosotras sabemos cuando estamos a punto de explotar.
6: Sí, claro que sí.
5: Sabemos cuando estamos a punto. Todo ser humano sabe. No, es que, ¡ay, de repente exploté! ¡Ay, de repente grité! No, vos sabes. Entonces, cuando vos sabes que estás en ese punto exacto para que todo explote, antes de que llegue a ese punto, es lo que vos tenés que hacer. Acá lo que dice Betty. Anda a los brazos de Dios. Parece romántico, pero en realidad... Esos brazos te dicen, morí a tu yo.
6: ¿Sí?
5: Porque acá el problema no es el otro, está siendo vos. Y tus expectativas irreales, ¿verdad? Porque vos decís, le repetí ya 1,000 veces y no hace. ¿Y vos sabés cuántas veces a veces mis hijos me piden a mí algo y yo no hago? ¿Cuántas veces mi esposo me dice a mí, no sean más así, no digan más así, no me miren más así? Y yo, métele, sigo.
6: Y tenemos control de nosotros nomás, Laura.
5: Claro.
6: De nosotros tenemos.
5: De nosotros, del resto no tenemos.
6: Yo tengo control de no explotar o explotar. Ese tema de que, ay, ya no aguantaba más y exploté. No, me dejé llevar por mis emociones. Decidí hacerme llevar por mis emociones. Esa es la verdad.
5: Entonces, claro, porque a veces pues pensamos que el otro se va a despertar. Mi hijo me va a hacer caso si yo le grito más. O mi esposo me va a hacer caso si yo le grito o yo le digo algo que le ofenda. Y no es así.
6: Solo Dios es.
5: Solo
6: decirle,
5: Dios.
6: Mira, Señor, suelta a mi hijo en tu mano, a mi hija, porque yo no le voy a poder cambiar. Trata con él, con ella, y trata conmigo.
5: Amén.
6: Esa es la solución.
5: Bueno, acá hay otro mensaje que de verdad no tiene nada que ver, pero es de una mujer donde nos está contando que ella necesita ayuda porque... Resumo el mensaje, prácticamente dice que ella cree que su esposo le está engañando con su vecina y que ella necesita ayuda porque se está por volver loca. ¿Qué yo te quiero decir a vos, mi querida hermana? Está la Fundación Principios de Vida con demasiados departamentos donde pueden ayudarte. Está el departamento de mujeres, obviamente de Mujer Valiosa. Está el departamento de
6: consejería,
5: ¿verdad? Donde podés ir. Muchas veces nosotros nos hacemos una película demasiado gigantesca nuestra cabeza y terminamos viendo fantasmas donde no lo hay. Así que yo te animo que por tu salud, ¿verdad?, espiritual, mental, busques ayuda. Podés seguir la página o buscar ahí en redes sociales Fundación Principios de Vida, está el número, y pedir consejería, ¿sí?
6: Sobrepensamos demasiado.
5: Sobrepensamos mucho. Entonces yo te digo, mi hermana querida, no estés así.

0: tiene que ver qué hacer con su esposo.
1: Y no, dice, y en el sentido sí. de salir de ese lugar, una cosa es que yo esté ahí en mi casa sobrepensando, claro. sobrepensando, o apartar un tiempo y salir y despejar mi mente, sí. escuchar a otras mujeres,
0: exacto,
1: tener otras compañías, es diferente.
0: Es diferente.
1: La mente reacciona diferente y por ende mis emociones reaccionan diferente cuando yo trato de salir de ese espacio en donde estoy, de ese lugar en donde estoy sobrepensando. Porque imagínate, es su vecina.
0: Sí. No, acá tiene todo un porqué de ella piensa, pero de que ella piensa eso. Pero es importante que busques ayuda. Dice, bendiciones, hermanas en Cristo. Me encanta lo que están compartiendo. Yo también quisiera hacer el curso. ¿Qué día y qué hora sería? Bendiciones. Soy María Cáceres de Upané, Paso de Oro.
1: Mira, Laura, ahora está iniciando Mujer Única, un okay. curso maravilloso sí. con Ida Ramos. Pueden escribirme después al 0986-900-757, 0986-900-757. Y también el 24 de noviembre
0: sí.
1: vamos a tener un intensivo todo el día. Desde las 8 de la mañana va a ser una jornada de un día hasta las 17 horas, donde vamos a estar desarrollando 5 cursos de manera simultánea en el auditorio de la Fundación Principios de Vida. Así es que es cuestión de que me escriban.
0: Es cuestión de que le escriban acá.
1: Y que sigan también, ¿verdad? En la página sí. Mujer Valiosa, en Instagram, en Facebook, en donde siempre estamos compartiendo eso.
0: Miren un poco, acá me llega otro mensaje. Bueno, esto sí es lo que tiene que ver con lo que estamos hablando. Dice, a mí nadie me cree que yo casi no utilizo mi celular. Todos los días reviso cuánto tiempo estoy con el celular y me pongo como objetivo no superar los 50 minutos. Y tampoco veo la televisión porque no quiero que mi hijo viva frente a pantallas. Me gustaría que desarrolle su imaginación jugando y también me ayuda con los animales y plantas en mi casa. Y me mandó el screen de cuánto uso, ¿verdad? Por su bienestar. Y dice 39 minutos. Me Qué quiero lindo. Sacar una foto contigo y quiero que vengas un día al programa a hablar. Porque de verdad es algo que admirar en este tiempo.
1: Es intencional. Es una intencional, mujer intencional.
0: Es intencional, completamente intencional. Acá dice, esto no tiene nada que ver tampoco. Tengo una duda. Ya estás convertido en el camino del Señor y pecas, te arrepentís, reconoces lo que hiciste, Dios te perdona igual.
1: Dios es un Dios de nuevas oportunidades, un Dios que restaura. Dios no es un Dios dictatorial, así que claro. agarra y saca y fallaste, y intolerante. Cuando nos arrepentimos, cuando reconocemos, nos arrepentimos y nos apartamos. Porque muchas veces nos arrepentimos, pero no nos apartamos. Nos apartamos. Dios es un Dios de misericordia. Dios restaura, Dios sana, Dios levanta. Así es que si Él nos pide 70 veces 7, imagínense.
0: Claro.
1: Él no nos desecha.
0: Él no nos desecha.
1: No, Él Amén. Es un Dios de amor y de misericordia.
0: Éxito en finanzas personales, dice, saludos para Betty desde la Fundación.
1: Chuli. Gracias, Lucy.
0: Ya estamos llegando al final de nuestro segmento, ¿verdad? De mujer de bendecidas para bendecir, de mujer bendecida iba a decir, de bendecidas para bendecir. Hablando sobre un tema, hablamos sobre varios temas en realidad que competen nuestro día a día. ¿Por qué no estamos dejando influenciar? ¿Por qué cosas, verdad? En este caso, por ejemplo, estábamos hablando de las redes sociales que forman parte de nuestro día a día. Quizás hay algunas como este tesoro increíble de esta mujer que dice, bueno, yo decidí esto para mi vida, ¿verdad? Y es una bendición. Pero en la mayoría es una lucha. En la mayoría es una realidad, es un desafío.
1: Desafío.
0: Porque como vos decís, mayormente hoy muchos están teniendo esto como su fuente de trabajo, ¿verdad? Por ejemplo, una persona que crea contenidos cristianos. Yo como le suelo decir a la gente, como soy yo la que hago, y hay un grupo, hay personas que de repente me ayudan, pero cuando a mí se me ocurre algo, cuando Dios me habla algo en el corazón y yo quiero plasmarlo, eso me lleva un cierto tiempo,
1: claro.
0: ¿verdad? Y no es fácil, no es para nada fácil, pero yo digo, cuando yo haga algo voy a hacerlo para la edificación de otros.
1: Y es un tiempo invertido también,
0: claro, pero ahí
1: para
0: viene la otra pregunta.
1: A otra
0: claro,
1: gente, Laura.
0: Pero ahí viene la otra pregunta.

0: cuando dejo de hacer eso, ¿cuánto tiempo estoy otra vez invirtiendo en cosas que...
1: En otras cosas.
0: Nada que ver, ¿verdad? qué importante es que nosotras entendamos eso como mujeres también, los hombres, que podamos entender cuán importante es dónde estamos invirtiendo nuestro tiempo. Sí, nadie te dice que vivas enajenado de lo que es la realidad de la que vivimos, que es ya una era digital, ¿verdad? Esa es la verdad. Es una era ya de IA, ¿verdad? Uh-huh. Donde tenemos que aprender a movernos un poco.
1: A reinventarnos, adaptarnos.
0: Nosotros para vender necesitamos eso, sí. Es la verdad. Para hacer conocer algo necesitamos las redes sociales, es algo que hoy nos compete. Pero ¿dónde estamos invirtiendo, más allá de ser de bendición en las redes sociales, el tiempo que nos queda? ¿En algún curso que pueda edificarnos, en un tiempo de comunidad dentro de la iglesia? ¿Qué estamos haciendo con el tiempo que el Señor nos está dando, verdad? ¿Qué es lo que estamos haciendo?
1: Ese es tiempo que nos confió el Señor, ¿verdad? Porque ese tiempo ya no lo vamos a recuperar. El tiempo, el ahora, lo que construimos, los recuerdos, lo único que queda es eso. El recuerdo del tiempo que usaste. Ahora, ¿qué recuerdos son? Entonces, el desafío es ser sabias, ser sabios en cómo estamos administrando nuestro tiempo, en qué estamos invirtiendo, y encontrar una vida de equilibrio. Una vida de equilibrio, porque las redes ya se hizo necesario.
0: Sí.
1: O sea, necesitamos. Necesitamos. Pero, ¿cómo lo usamos? ¿Cuánto tiempo lo usamos? ¿Estamos bendiciendo y estamos siendo bendecidos con eso? Es la pregunta que debemos respondernos, ¿verdad? ¿Cuánto tiempo estoy dando el celular a mis hijos? Porque ese tema también, Laura, sí. El tema de, en vez de repetir y para calmar a nuestro hijo y hacer lo que nosotros estamos haciendo o queremos hacer, le damos el celular. Entonces ya le vamos
0: pasa
1: educando.
0: Todo, me pasa a mí, todo nos pasa.
1: Es que es un desafío de todos los días, ¿verdad?
0: Y es una repetición constante.
1: Claro.
0: O sea, la persona que dijo que repite todos los días, yo quiero ir cerrando ya diciendo esto. Siempre digo que para mí, si alguien me pregunta qué es crianza o cómo definirías la crianza, repetición. Esa para mí es la crianza. Repetición hasta el día en que yo parta de este mundo. Mis hijos ya van a ser grandes, ¿verdad? Vos tenés ya hijo de 28 años, ¿verdad? Tenés otra de 19.
1: 18.
0: 18, ¿verdad? Y siguen las repeticiones.
1: Sí.
0: Y se van a casar y van a tener sus hijos y van a seguir las repeticiones. Crianza es repetición. Construir un matrimonio también es con la repetición constante. Esto no me gusta. No, pero el otro ya tiene que saber. No.
1: Y crianza también son etapas. Niños pequeños, hijos pequeños, problemas pequeños. Hijos grandes, problemas grandes. Entonces, siempre vamos a tener que repetir, y Deuteronomio habla de eso.
0: Y es la repetición, por eso digo, es repetición en cualquier etapa, ya sea en lo pequeño, en lo grande, en lo extra grande, es repetición. No nos cansemos, y con respecto a todo lo que estuvimos hablando hoy, que fue amplio, recordemos siempre, el tiempo que el Señor nos dio, como dice Betty, a todos nos dio 24 horas, ¿verdad? A todos nos dio el mismo tiempo. Nadie tiene menos que otro. El tema es qué hacemos con ese tiempo, por quién nos estamos dejando influenciar, por qué cosas, por qué personas, por qué tipo de personas. Lo mismo con nuestros hijos. ¿Qué estamos dejando que nuestros hijos estén consumiendo? Yo sé que es difícil, yo sé que es una lucha. Me pasa a mí con mis hijos, pero al final vamos a ver los frutos de la repetición. Sí. Tarde o temprano, Dios va a bendecir la perseverancia que tengamos en hacer lo bueno, porque su palabra dice, no te canses de hacer el bien. O sea, no te canses de repetir, no te canses de disciplinar, no te canses de de estar exigiendo y pidiendo cosas. El Señor a su tiempo te va a dar el fruto y bueno, vas a ser feliz. Gracias, mi querida Betty, por este tiempo. ¿Verdad? Queremos tenerte siempre por acá. No olviden, por favor, seguir las redes sociales de Mujer Valiosa. Ahí están los cursos. Va a ser una bendición para quien sea. También están los cursos para los hombres, curso de finanzas, curso de matrimonio, pero nosotras mujeres somos las que tenemos que a veces dar ese paso de obediencia y empezar con esto. 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Así que seguí Parfum Bar y bueno, esto fue una vez más Bendecida para Bendecir. Le mandamos un beso a nuestra querida Lady y nos vemos el próximo miércoles de vuelta en Bendecidas para Bendecir. Chao, chao.
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2: Es fácil que con el paso del tiempo nos enfoquemos más en los atributos negativos de nuestro cónyuge que en las virtudes que nos conquistaron. Si no trabajamos constantemente en hacer crecer el amor, la admiración y el respeto mutuo, podríamos producir frustración, resentimiento y desilusión en el matrimonio. Una forma de hacer crecer el amor es volver a vivir lo que hacíamos cuando nos enamoramos. Por eso, tenga en mente los atributos de su cónyuge y dígale lo que significa para usted. Desarrolle el hábito de reconocer las cualidades dignas de admiración, desde los detalles más pequeños hasta las muestras de carácter más profundas. En la relación de matrimonio debe predominar la admiración y el aprecio más que la crítica y la corrección. Le habla Sixto Porras de Enfoque a la Familia.
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Sé que todo tú lo haces bien, decía esta linda canción para arrancar esta tarde de día miércoles, ya mitad de semana. Hace un ratito escuchábamos a las chicas de Bendecidas para Bendecir. Realmente una bendición el mensaje que siempre traen cada miércoles la querida Laura, Lady, y hoy acompañadas también de Betty Mancuello, que se vino para poder acompañar también ese lindo programa. Bueno, y ahora nos toca a nosotros el radar hasta las 17 horas. Voy a estar acompañándote con mucha información. Hoy tenemos también entrevista, así que prepárate para lo que se viene el día de hoy. Esto es el radar al aire.

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1: 31 grados la temperatura en toda Asunción, humedad del 55%, se pronostica tarde cálida, calurosa, cielo mayormente nublado, vientos del noreste y chaparrones.
0: Avanza en la tarde con el siguiente versículo.
1: Ahora que estamos unidos en Cristo, somos una nueva creación. Dios no tiene en cuenta nuestra antigua manera de vivir, sino que nos ha hecho comenzar una vida nueva. Segunda de Corintios 5:17. En otra versión dice, si alguno está en Cristo, nueva criatura es. Las cosas viejas pasaron, ahora todas son hechas nuevas. Hoy te quiero recordar que Dios puede escribir una historia en tu vida. Él es experto en transformar tus errores y fracasos del pasado en la muestra de su gloria. Así que solo déjalo hacer algo nuevo en vos.

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1: ¿Sentís picazón, tirantes o pequeñas escamas en el cuero cabelludo? Bueno, te cuento que la resequedad del cuero cabelludo puede aparecer por el clima frío o seco. El agua caliente, el uso frecuente del secador o productos capilares que irritan la piel. Algunos consejos sencillos son que evites lavar el cabello con agua muy caliente. También que elijas un shampoo suave e hidratante. No rasques la cabeza, preferí temperatura tibia o baja. Mantener una buena hidratación y una alimentación variada. La salud de la piel también depende de nuestros hábitos generales. Si además de resequedad hay mucha descamación, enrojecimiento, heridas, caída importante de cabello o picazón persistente, conviene consultar con un dermatólogo porque podría no tratarse simplemente de resequedad. Recuerda que cuidar nuestro cabello también implica cuidar nuestra piel que está debajo, y no siempre los productos significan más cuidados. Muchas veces menos irritación y una rutina sencilla hacen la diferencia.
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0: Bueno, a mí me encantaría poder seguir con el tema que ayer estábamos hablando, en un cristiano en medio de la adversidad, pero hoy quiero hablar específicamente de un cristiano en medio de la enfermedad, porque nadie dijo, al menos en la Biblia, nunca la palabra nos dijo que nosotros no íbamos a pasar por dificultades, quizás por enfermedades, ¿verdad? Tormentas, pero sí prometió que Dios estaría con nosotros donde quiera que vayamos, sea cual fuera la situación. Incluso hay varios versículos donde Dios nos dice que Él está con nosotros. Vemos en Josué 1:9 donde dice: esfuérzate, sé valiente, no temas ni desmayes, porque Jehová tu Dios estará contigo donde quiera que vayas. Es una de las promesas más conocidas, desde que son pequeños en la escuela dominical ya aprenden ese versículo, pero muchas veces ante la dificultad e incertidumbre nos olvidamos. Y en medio de la enfermedad, ¿cómo debería de reaccionar un cristiano? Obviamente no hacemos esa separación como que el cristiano debería de ser perfecto, no sufrir, no sentir dolor. Me gustó algo que dijo este domingo en su prédica el pastor Emilio, que el sufrimiento es señal de que hay amor. Sí, el sufrimiento es señal de que hay amor. Y dio un ejemplo así de familia, ¿entendés? Uno sufre cuando tiene hijos, uno sufre en el matrimonio. Y bueno, uno sufre también en la vida, ¿verdad? Uno sufre en la vida, pero tiene que amarse lo suficiente y amar a su entorno para poder luchar, para poder seguir adelante. Y por supuesto, amar a Dios, que es lo principal de todo. La enfermedad muchas veces nos coloca enfrente a una realidad que muchas veces preferimos evitar. Yo nunca escuché una oración que diga: permitime estar enfermo, ¿verdad? Nadie quiere estar enfermo. Yo no quiero ni un resfriado, de verdad. Y cuando me toca el resfriado, a mí me conocen en casa. Hago como si fuera que no lo estoy, ¿verdad? Continúo con mi actividad diaria y después voy acumulando ahí ese resfriado. Nunca me recupero. Estoy ya 3-4 semanas y cuando ya estoy ahí al límite, ahí tengo que tomar ya antibiótico, me cuesta recuperar, mis defensas están bajas. Y bueno, eso denota también una imprudencia. Y no sé, tendríamos que ver, no quererte lo suficiente también. Porque uno cuando ya nota señales de alarma lo debe hacer. Pero hay enfermedades que vienen en incertidumbre. No tenemos el control de todo. Y justamente allí aparece una pregunta muy profunda. ¿En qué o en quién deposito mi confianza cuando mi cuerpo falla? Yo sé que hay muchos testimonios aquí en Radio Bedira de nuestros queridos oyentes que en algún momento pasaron un momento de enfermedad, ellos mismos o algún familiar, y que Dios sanó, que Dios hizo pasar esa dificultad. O quizás continúan en el mismo camino, pero están ahí gozosos porque saben de que Dios está con ellos. Yo hice un versus de cómo debería una persona o de cómo reacciona una persona que no tiene a Cristo ante la enfermedad. De repente, si no está bien espiritualmente, si no está bien mentalmente, y una persona cristiana. Ante la enfermedad, todos tenemos miedo. Una persona cristiana, una persona no cristiana, una persona que tiene al Señor, una persona que no le tiene al Señor y no lo ha conocido. Pero la persona no cristiana puede sentirse paralizada por la incertidumbre. Pero del contrario, una persona que tiene al Espíritu Santo bien activo, mira esa palabra, no se te olvide, bien activo ahí en su vida. ¿Cómo se activa eso? Leyendo la palabra, en oración, teniendo una comunidad de fe ahí que te pueda acuerpar en momentos de debilidad. Pero una persona no cristiana puede sentir miedo, pero busca siempre llevar ese miedo a Dios, ¿verdad? Nunca se dijo, bueno, el cristiano no tiene miedo a la enfermedad. Claro que sí tenemos miedo. Solamente lo importante y el punto central es qué vas a hacer con ese miedo que tenés. ¿Vas a paralizarte por la incertidumbre o vas a llevar a Dios tus cargas, como dice su palabra? Dice, lleva al Señor todas tus cargas y Él se encargará de cada una de ellas. No sé si dice así específicamente, pero sé que hay un versículo que trata de eso, que tenemos que depositar nuestras cargas al Señor y Él tiene cuidado de cada una de ellas. Ante un diagnóstico, ante la enfermedad, un diagnóstico, Una persona que no tiene a Cristo puede interpretar el diagnóstico como una sentencia definitiva, como una sentencia de muerte. No, yo acá me muero, todo va a ir mal, esto no va a mejorar. Pero sin embargo, una persona que tiene a Cristo realmente busca tratamiento y entiende que un diagnóstico no determina ni el valor ni la identidad de su vida. Mira, Paul, gran diferencia, ¿verdad? Ante la enfermedad, control. Una persona que no tiene al Señor puede intentar controlar desesperadamente todos los resultados. Puede intentar hacerlo, de todas formas. Una persona que tiene al Señor aprende a hacer de su parte. Esta frase me encanta. Sé tu parte, lo natural encárgate vos y lo sobrenatural Dios se encarga. Aprende a hacer tu parte y a entregar a Dios aquello que no podés controlar. Ante la enfermedad, todos tenemos preguntas, ¿verdad? Todos tenemos preguntas. ¿Qué va a pasar? ¿Con quién se van a quedar de repente mis hijos si no tenés nada de fe, de esperanza? Una persona que no conoce al Señor puede preguntarse ¿por qué me pasa esto? Pero el cristiano, sin embargo, también puede preguntarse ¿por qué? Pero además puede preguntarse Señor, ¿cómo querés sostenerme? ¿Qué querés enseñarme en este proceso? Porque una vez que nosotros entregamos nuestra vida a Cristo, todo ya se trata de Él. Todo se trata de Él, no se trata de vos. No se trata de qué tan bueno seas en algo. No se trata de qué tan alto nivel social tengas. No se trata de qué tanta fe vos tengas, no. Todo se trata de Dios una vez que entregas tu vida a Cristo. Mira la diferencia. Uno pregunta ¿por qué me pasa esto? El cristiano también puede preguntarse eso, pero más se pregunta, Señor, ¿cómo me vas a sostener? ¿Ves que le da la gloria ahí? O sea, le da la importancia que debe dar, el lugar que le debe dar a Dios esa pregunta. ¿Cómo querés sostenerme? ¿Y qué querés enseñarme en este proceso? O sea, no dice, ¿qué querés que haga? ¿O qué querés que yo aprenda? Ahí el yo, ¿verdad? Pero ahí, sin embargo, le da la gloria al Señor. En una enfermedad hay tratamiento. Ambas personas tienen tratamiento. La que no tiene a Cristo, la que sí tiene. Busca ayuda médica, familiar y profesional. Una persona normal. Pero sin embargo, una persona cristiana que tiene a Cristo busca ayuda médica, busca la profesional, entendiendo que la medicina puede ser un instrumento de Dios. O sea, su última carta en el asunto no es la medicina. O sea, sabe que la ciencia está para algo, sabe que hay doctores preparados, que Dios los usa, pero que la última palabra sobre su vida la tiene Dios y que somos nada más instrumentos. ¿Se están dando cuenta de las diferencias que hay? Bueno, en el próximo bloque vamos a tener una pequeña entrevista y luego vamos a continuar con esto. En el versus, ¿cómo reacciona una persona cristiana y una persona no cristiana?
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Agua en el desierto, decía esta linda canción. Seguimos nosotros disfrutando de buena música, conversando un poquitito. Y ahora quiero hacerte algunas recomendaciones. 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Bueno, nos quedamos en preguntas. En tratamiento ya dijimos también, ¿verdad? Bueno, todos experimentan en medio de la enfermedad soledad, ¿verdad? Momentos así en donde uno de repente se siente solo, sola. Y el no cristiano, ¿qué puede hacer? Aislarse por miedo a la tristeza. La persona que no le tiene a Cristo puede aislarse por miedo o por tristeza. Sin embargo, la persona que tiene a Cristo es llamado a buscar comunidad, oración y acompañamiento y apoyo. No tenemos el porqué de pasar solos este tiempo difícil. Esperanza. Una persona que no tiene a Cristo puede depender principalmente del resultado médico de que sea favorable para tener esperanza, ¿verdad? O sea, si de repente le dice algo bueno, se encendió un chiquito la esperanza. Pero se le dice algo malo y se terminó la esperanza. Sin embargo, una persona que le tiene a Cristo no se maneja conforme a las circunstancias. Su esperanza última no depende solamente de los resultados médicos, sino de Dios. Todo se trata de Él. Ambos tienen sufrimiento alguno. El que no le tiene al Señor puede sentir que el sufrimiento no tiene sentido. Pero sin embargo, la persona que conoce a Cristo reconoce que no todo sufrimiento tiene una explicación inmediata, pero puede confiar en que Dios permanece presente en cada una de ellas. Una persona que no le tiene a Cristo así, no congrega, no lee la Biblia, porque muchas veces podemos decir creo en Dios, ¿verdad? Creo en Dios, yo creo en Dios. Y hasta ahí, ¿verdad? No tengo una iglesia, de ser católico, cristiano, evangélico, de la misma manera, ¿verdad? No asiste, no tiene una comunidad de fe. Puede no tener una práctica espiritual o acercarse a Dios, pero ora de repente, reza, de repente, ¿verdad? Sin embargo, una persona que conoce al Señor, la oración es el refugio. No solamente el último recurso, es el refugio. Ambos tienen resultados, pero el que no conoce al Señor puede encontrar esperanza si las cosas mejoran. Sin embargo, el que tiene a Cristo puede conservar las esperanzas incluso mientras atraviesa resultados difíciles. Pero hay algo que tenemos que aclarar. Ser cristiano no significa no tener miedo. Un cristiano puede llorar, desesperarse por momentos, sentirse débil, preguntar por qué, necesitar ayuda psicológica, médica. La diferencia no está en que uno sufre y el otro no sufre. No, ahí no está la diferencia. La diferencia está en dónde encuentra refugio uno mientras está sufriendo. David dijo, aun cuando yo pase por el oscuro valle de la muerte, no tendré miedo porque tú estás a mi lado. Salmos 23, 4. David no dijo nunca pasaré por el valle. Al contrario, David dijo pasaré por el valle. Cuando pase por el valle, Dios estará conmigo. O sea, era súper realista David, ¿verdad? Él sabía que iba a haber momentos donde quizás iba a pasar por lugares donde no quiere ni pasar, ni asomarse. Pero dijo que Dios iba a estar con él. Él tenía presente en todo tiempo que Dios estaría con él.
Tenemos una responsabilidad también como sociedad. Cuando alguien se enferma, muchas veces preguntamos qué tiene, pero quizás lo que deberíamos preguntar, y esta es nuestra tarea como ciudadanos de una sociedad, ¿cómo está? Porque una enfermedad, ¿sí?, no afecta solamente al cuerpo. La pregunta no debería ser solo qué tiene, sino cómo está. Una enfermedad no afecta solamente el cuerpo, puede afectar las emociones, relaciones, trabajo, economía y vida espiritual. Y aquí la iglesia tiene una enorme oportunidad, no solamente decir estamos orando por vos, sino acompañar realmente. Llevar comida, visitar, escuchar, ayudar con los hijos, acompañar en una consulta cuando sea posible, estar de cerca con la familia. Porque Jesús no solamente habló de amor, Jesús mostró compasión para con otros. Así que podemos resumir que la enfermedad también nos recuerda algo que nuestra cultura muchas veces olvida. Somos vulnerables, no somos invencibles. Reconocer nuestra fragilidad no es falta de fe. Puede ser precisamente el lugar donde aprendemos a depender más profundamente de Dios. En 2 Corintios lo vemos. Pablo dice, mi gracia, a Pablo le dice el Señor, mi gracia es todo lo que necesitas y mi poder funciona mejor. ¿En dónde? En la debilidad. No dice cuando más fuerte ahí mi poder funciona. No, cuando estás débil. Ahí se perfecciona mi poder en vos. Entonces quizás la pregunta no sea solamente, Señor, ¿cuándo me vas a sacar de la enfermedad? También podemos preguntar, Señor, mientras estoy atravesando por esto, ¿cómo puedo seguir confiando en vos? Ayúdame. Eso cambia completamente la manera de atravesar una enfermedad.

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0: Son las 15 con 31 minutos. Qué gusto poder acompañarte en esta linda tarde. Yo no vi si está nublado. Está un poco nublado por afuera porque se dijo que iba a caer lluviecitas. Parece que no, ¿verdad? Está todavía el solcito radiante. Pero te quiero contar que hoy estoy con compañía. Vamos a tener una entrevista bastante interesante. Me encanta poder conocer este tipo de organizaciones. Me gusta conocer también gente y hoy estoy acompañada de ellas dos. Estoy con Kelsey Yeom, coordinadora de comunicaciones internacionales de Diaconía Paraguay. ¿Cómo estás, Kelsey? Bienvenida.
1: Súper, súper bien. Gracias por recibirnos. Estamos muy felices de estar acá.
0: Gracias a ustedes. Y estoy también en compañía de Katherine Gada, coordinadora de desarrollo de Diaconía Paraguay. ¿Cómo estás, Katherine?
2: Bien, Fabi. Gracias por el espacio. Súper emocionado de estar compartiendo acá con ustedes.
0: Bueno, felices nosotros de poder tenerlos acá. Bueno, a Katherine ya la conozco. Hablamos un poquitito sobre lo que era Diaconía Paraguay y bueno, me parece interesante que vos puedas levantar el volumen de tu radio porque de por ahí te surge algo en el corazón de poder formar parte de esto, ya, sea el cual sea el área que te toque, lo que estás haciendo. Bueno, siempre es interesante poder ayudar y poder entregar nuestros dones y nuestros talentos al Señor en este tipo de organizaciones. Antes de empezar, me encantaría que puedan hablarme un poco de qué es Diaconía Paraguay.
1: Sí, Diaconía es una organización que trabaja con mujeres, ¿verdad? Nos enfocamos en empoderar a las mujeres paraguayas, ¿verdad? Porque son muy guapas, son muy trabajadoras, pero muchas veces no tienen las oportunidades que tienen los hombres o por nacer donde nacieron o por vivir en una cierta comunidad, no tienen acceso. Más trabajamos en el acceso financiero para las mujeres. Y nosotros empezamos hace 15 años, este año estamos celebrando los 15 años de trabajar con estas familias. Y no sé si te cuento un poco de cómo empezó todo.
0: Contame, porque siempre que surge algo así, tiene que nacer algo en el corazón, ¿verdad? ¿Qué es lo que queremos lograr? ¿A quiénes queremos llegar? ¿Y cómo fue con Diaconía?
1: Sí, nuestro fundador y presidente estaba trabajando con una red de iglesias hace 15 años en comedores, ¿verdad? O sea, su trabajo era proveer un plato de comida a los chicos y es un trabajo muy lindo también, ¿verdad? Pero se dio cuenta, o sea, se quedó así en la noche, ¿verdad? Pensando, tipo, sí, ¿qué es el futuro para estos niños? ¿Verdad? Uh-huh. Sí, sus mamás que le acompañaban estaban ahí esperando. Si ellas mismas no pueden romper las cadenas de la instabilidad financiera, ¿quién ve su necesidad? ¿Quién le ayuda? ¿Quién le saca de ahí? ¿Verdad? Y ahí nació que podemos hacer algo. Y empezaron con cursos vocacionales, ¿verdad? Darles una habilidad que pueden usar para emprender desde su casa. Seguir cuidando a sus hijos, pero ya generar un ingreso que pueda ayudarles a seguir adelante, a poner comida en la mesa, a enviarles a la escuela, ¿verdad? Y salió todo muy bien, ¿verdad? O sea, las mujeres estaban súper enganchadas, querían aprender, pero después volvieron, mira, aprendieron a coser. ¿Después qué? No hay máquina. Entonces volvieron y se dieron cuenta que necesitaban un poco de capital. Entonces ahí se formó Diaconía en dar microcréditos a mujeres emprendedoras para poder empezar o invertir en un negocio para poder mejorar la calidad de su familia.
0: Bueno, hablaste de algo como cursos vocacionales y de microcréditos para que las mujeres puedan trabajar. A mí me gustaría, Katherine, que puedas profundizarme bien esa parte porque de por ahí hay alguna emprendedora que dice, mira un poco qué interesante esto, ¿verdad? Y sería bueno que podamos profundizar de qué trata lo que son los cursos vocacionales. Sí. Dirigido a quién va, cuáles son los requisitos para poder formar parte y los microcréditos también.
2: Sí, perfecto. Como decía Kelsey, el 95% de los clientes o las personas que son parte de Diaconía son mujeres, así que estos servicios están enfocados a microemprendedoras. Y a través de los cursos vocacionales, las opciones, tenemos más de 33 cursos vocacionales a los que las mujeres pueden acceder. ellas se contactan a un número que les puedo dejar después para que puedan hacer sus preguntas y ver si quieren ser parte de por ahí alguien que está escuchando. Pero para dar un poquito en reglas generales, lo que hace a Diaconía diferente, tanto en los cursos vocacionales como en los microcréditos, es que nosotros nos vamos a las comunidades. Ellas no necesitan gastar, porque eso también es una barrera. Cuando las mujeres tienen que gastar dinero, irse hasta, trasladarse hasta un lugar, hacer su entrenamiento, después volver. Y como estamos enfocados en mujeres y la mayoría tiene hijos y quiere emprender desde su casa para poder cuidar también a sus chicos, entonces esa es la diferenciación de Diaconía. Los cursos vocacionales se hacen a partir de 12 mujeres. Si alguien está interesado, puede formar su grupo en su comunidad.
0: O sea, ellas forman grupos, ¿verdad? Sí. Yo tengo esa necesidad, ¿verdad?, de hacer el curso vocacional y luego trabajar en base a lo que aprendí, pero tengo que formar mi grupo de 12 mujeres.
2: Sí, exactamente. Mínimo. Y en algunos casos ya hay grupos formados en las comunidades, de por ahí en la zona de, no sé, Itauguá o en la zona de Ñemby, ya hay como un grupo, ciertos grupos formados y que uno puede ser directamente parte nomás ya. Entonces, ¿hay algún grupo en mi zona en el que yo puedo participar? Y te dicen que sí, ¿verdad?, a través de Diaconía, entonces se integran también a ese grupo, ¿verdad? Pero en general lo que hacen es que abren los grupos porque todas tienen que estar de acuerdo qué curso quieren elegir. Entonces, como tenemos más de 33 cursos en esos, para darte una pincelada de qué cursos hacen, uñas esculpidas, por ejemplo, que
0: ay, que
2: ahora se
0: piden
2: muchísimo, ¿verdad?
0: Sí. Hay mucha demanda de eso.
2: Sí, pastelería, después tenemos también billuterías, ¿verdad? Cosas que las mujeres pueden aprender que les permita generar sus ingresos, vender rápido, cursos cortos que puedan ayudarles a generar rápido un ingreso, ¿verdad? Entonces esa es la idea de Diaconía, que los cursos no duren tanto, que las mujeres puedan asistir a esos cursos y ya rápidamente puedan empezar a vender, ¿verdad? Entonces un poquito de eso sobre el área de cursos, y como dije, tenemos más de 33, entonces nombrar a todos, pero sí, son cursos en demanda, decoración de globo, con globos y demás, ¿verdad? Eso es para la parte de cursos. ¿Cómo ser parte? Formando un grupo de 12 mujeres, ¿verdad?
0: Y luego comunicarse al número que luego vamos
2: sí,
0: a dar.
2: Sí, vamos a dar. Y para el área de crédito sí es un poquito diferente, ¿verdad? Porque, sí. Bueno, en cuanto a la metodología es igual. Trabajamos mucho, entre paréntesis voy a decir, trabajamos mucho con grupos porque nos damos cuenta también, y es algo muy lindo de lo que hacemos, es que las mujeres se apoyan entre sí cuando se trabaja en grupo, en comunidad. Nosotros creemos muchísimo en el poder de la comunidad y de el soporte que las mujeres pueden darse unas a otras, ¿verdad? La misma metodología para créditos. Créditos desde 700.000 guaraníes hasta 1.5 millones la primera vez, una vez que empiezan a sacar y empiezan a ser clientes y podemos ver que son fieles en sus pagos, pueden ir amplificando el pedido de dinero, ¿verdad? Pero es directamente para inversión en sus negocios, ¿verdad? Ellos forman también su grupo de crédito de 15 mujeres, arman sus reglas, ¿verdad? Ellos ponen sus reglas, tenemos que llegar a tal hora. Claro. Tenemos que hacer, tenemos que reunirnos en este tiempo, ¿verdad? Y se arma, se elige al presidente, al tesorero y al secretario, ¿verdad? Entonces se arma como una mini comunidad ahí con presidente, secretario y tesorero para que haya orden en el grupo, y ellas mismas se van coordinando, pagando sus créditos, pueden ser semanales, quincenales, mensuales. Y lo hacemos así porque generalmente, como son emprendedoras, tienen el flujo de dinero como para ir pagando su crédito semanalmente, quincenalmente o mensualmente, ¿verdad? Ellas pueden elegir qué periodicidad de pago dan, ¿verdad? Sí, eso básicamente, los requisitos para formar parte de un crédito es con la cédula, el comprobante de ESAP de su casa, como para verificar la ubicación. Y más que nada eso, porque sabemos que existen barreras también en los bancos, en las cooperativas, claro, con los comprobantes de ingreso, y nuestro enfoque es mujeres emprendedoras, microemprendedoras, ¿verdad? Entonces no es un requerimiento como demostrar que tiene un ingreso, pero sí que ya empezó un pequeño negocio, ¿verdad? Que ya estoy haciendo esto, necesito invertir, usar este dinero para invertir en esta capital. Y hay una figura que se llama asesor de crédito, y juntos revisan, ¿verdad? Revisan claro. juntos el negocio y van trabajando juntos, ¿verdad? Eso es un poquitito sobre los créditos, ¿verdad? Y sí.
0: Kelsey, contame un poquitito sobre el impacto que vos ves desde estando ahí en la organización, que esto genera no solamente en esas mujeres el cambio de vida que tienen, ¿verdad? El sentirse útiles, ¿verdad? En el momento de poder desarrollar aquello que aprendieron, sino familiarmente, porque me supongo que han de conocer algunos testimonios, ¿verdad? De que no solo la mujer, porque uno dice, bueno, cambia la vida de la mujer, pero la mujer tiene familia, tiene hijos, tiene esposo. ¿Cómo vos viste el impacto que generó esto en las familias paraguayas?
1: Sí, nosotros tenemos algunas palabras claves que usamos porque nosotros no nos vemos como una caridad, ¿verdad? Nosotros no damos cosas. Es un crédito que la mujer tiene que devolver, invertir y devolver, ¿verdad? No claro. es así, necesitas ropa, te damos ropa, ¿verdad? Ahí trabajamos en devolviendo dignidad. O sea, claro. queremos empoderar y restaurar la dignidad de una mujer. Entonces, al darle un crédito, ella ve que ella puede por uh-huh. ella misma, ¿verdad? Pero nosotros también creemos que no es solamente algo material que tenemos que ofrecer. Sabemos que estar en una situación vulnerable, ¿verdad? También sale de relaciones rotas. Claro. ¿Verdad? Y nosotros queremos ofrecer un apoyo espiritual también, porque eso es la meta, ¿verdad? De transformar una vida no es solamente enviar a los hijos a una mejor escuela, ¿verdad? Es experimentar el amor de Dios y tener una relación con Él. Y que eso sobrepasa, ¿verdad? En todas las cosas, en todas las partes de la vida. Entonces, nosotros también tenemos un programa que se llama Bienestar Integral. Y ahí trabajamos con más de 300 voluntarias. Son facilitadoras, lo que le decimos, ¿verdad? Ellas se van a esos grupos que Catherine estaba explicando. Las voluntarias se van, tienen un tiempo de orar, de compartir la palabra de Dios con estas mujeres. Y están ahí en su grupo de WhatsApp, ¿verdad? Están siempre disponibles porque muchas veces la gente no tiene dónde acudirse, ¿verdad? Si no son parte de una iglesia, algo pasa en su casa, en su vida, ¿y qué hacen, verdad? ¿A quién pueden preguntar? ¿A quién pueden pedir oración? Entonces nosotros vemos con nuestros voluntarios que tienen ese apoyo que necesitan y que realmente tienen encuentros con Dios a través de un microcrédito, ¿verdad? Se vienen porque necesitan mejorar su situación financiera y
0: pero
1: se van.
0: Pero se vienen y se encuentran con Cristo.
1: Sí, se van con el Evangelio. Principal. Sí, es muy lindo ver la transformación porque no es solamente la transformación financiera, ¿verdad? O sea, empezamos con eso, pero creemos en el desarrollo integral, ¿verdad? O sea, queremos trabajar en todas las personas. Nosotros no somos solamente cuerpos, ¿verdad? Somos espíritus también y queremos tocar también eso. Y estamos viendo un impacto increíble. Estamos trabajando con más de 8.000 mujeres hoy en día en varias regiones en el país. Y vemos que restauran sus relaciones con sus maridos. Vemos que sus hijos también salen de adicciones. Que las mamás pueden estar en casa, no tienen que enviar a sus hijos a otro lado para salir de casa de trabajar, pueden cuidar a sus hijos y también proveer por ellos. Vemos que agrandan sus casas, que mejoran sus casas, tienen un lugar más digno de vivir. Y es increíble también, o sea, lo que a mí me impacta más es cuando yo me voy a hablar con una de estas mujeres, ves en su cara. Yo hice
0: el
1: esto, ¿verdad?
0: El semblante.
1: Sí, ese orgullo sano, digamos, ¿verdad? De que, bueno, recibí un poco de ayuda, pero yo hice esto. Y no sé, eso genera algo en una mujer, ¿verdad? Que no era, bueno, alguien tuvo que venir a salvarme de mi situación, pero pude salir adelante con mi familia y podemos, ¿verdad?
0: Sí, podemos resumir lo que dijiste, diríamos lo que dijiste al principio, ¿verdad? Devolver dignidad, ¿verdad? Uh-huh. A estas mujeres y a las familias paraguayas también. Catherine, tengo entendido de que aparte de tener estos cursos, ¿verdad? Que tienen, aparte de ofrecer estos microcréditos, también uh-huh. ofrecen servicios de odontología, así ¿verdad? Es. Estabas comentando que es una parte muy importante también, ¿verdad? Sí. Del ser humano. A ver, contanos un poquitito sobre esos servicios también sí. que ofrecen.
2: Y justamente la meta, recién dijeron y voy a volver a repetir, es devolver la dignidad y eso también incluye el la dignidad física, ¿verdad? El poder darle a las personas la atención física que necesitan y sabemos que hay muchas comunidades que no hay hospitales, no hay una forma de acceder a una atención odontológica, por ejemplo. Nos hemos encontrado con tantos casos de dolor de diente, entonces Diaconía también hizo una alianza y tenemos una red de odontólogos que van cada semana, están yendo a las comunidades haciendo atención odontológica. Son como brigadas, ¿verdad? Se establece un día específico, nos ponemos en la comunidad y las personas vienen llegando y por orden de llegada les atendemos, ¿verdad? Y se hacen servicios básicos de limpieza de dientes, algunas que otras ayudas que de repente necesitan un poquito más de repente extracción o algo así también, dependiendo del caso. Entonces sí, tenemos también un poco de ayuda física para las comunidades y justamente es en respuesta a la necesidad que vemos también de atención odontológica y tenemos muchísimos clientes. O sea, ya hemos ofrecido más de 5.000 tratamientos este año y vamos a ir llegando a más personas a final del 2026, ¿verdad? Y la gente está muy feliz con eso porque también atendemos a los adultos y también a sus hijos. Entonces, existe la posibilidad de que las mujeres de esas comunidades puedan traer también a sus chicos, que puedan revisar la boca y puedan tener una limpieza o una atención también los niños, ¿verdad? Y es parte un poco del servicio integral que buscamos dar, ¿verdad? Te damos una ayuda para tu negocio, ¿verdad? Te damos un soporte espiritual, te damos un soporte físico, porque al fin y al cabo, el poder salir adelante, el poder recibir dignidad, es una mezcla de varias esferas. Siempre hablamos cuando hablamos de necesidad, la necesidad multidimensional, ¿verdad? Y eso es lo que Diaconía trata de cubrir con sus servicios. Y, bueno, aparte de los servicios odontológicos, también entregamos sillas de ruedas a las mujeres que son parte de nuestra red de Diaconía, ¿verdad? Sillas de ruedas gratuitas a través de alianza con Jesús Responde. Entonces, esa es la parte de ayuda física, ¿verdad? Que, uh-huh. que estamos dando también.
0: Claro, porque tenemos que estar bien de mente, cuerpo y espíritu, ¿verdad? Uh-huh. Y creo que ustedes son completitos, o sea, están ofreciendo completitos a todas estas familias. Acá ya me preguntan, dice, antes de hablar de Pintando Sueños, uh-huh. que enseguida voy a hablar, ya me encantaría ya no dejar pasar esto porque estoy recibiendo mensajes, dice, ¿a qué número se puede comunicar para estos cursos y para este programa? Si puedes repetir como dos veces, así bien lentito para que la gente pueda anotar. Bueno, anota este número.
2: Sí. Pueden escribir al 0986-374-060. Voy a repetir otra vez. 0986-374-060. Este es nuestro número de atención al cliente y pueden escribir sus preguntas y ahí vamos a estar dispuestos a responder.
0: Sí. Bueno, tengo entendido que Diaconía está organizando un evento que se titula Pintando Sueños. ¿Por qué Pintando Sueños? ¿Cómo surgió la idea de poner ese título tan hermoso? Porque yo cuando hablo de sueños hablo de maravillas, de cosas lindas.
2: Sí, sí. Y la verdad es que nace de la idea de que todos tenemos sueños. Todos tenemos sueños. Dios pone en nuestro corazón el deseo de lograr algo, ¿verdad? Y la diferencia entre muchos de nosotros es la oportunidad. Esa sería nuestra barrera, ¿verdad? Nuestro limitante. Y Diaconía busca brindar oportunidad a las personas a través de estos servicios. Entonces sería como el puente, ¿verdad? Diaconía trayendo oportunidades y pintando sueños a muchas mujeres que tienen los mismos sueños que Kelsey, que yo, que vos, ¿verdad? Y a través de estos servicios podemos lograr y traer esperanza y pintar esos sueños. Es como crear algo de que no existía e ir encaminando a algo que sí puede existir, ¿verdad? A devolver esa esperanza, a devolver esa dignidad. Sí, eso básicamente pensando en eso nace el nombre Pintando Sueños y ya es nuestra quinta edición. Entonces hace 5 años arrancamos esto.
0: Kelsey, ¿de qué trata este evento? Si podés comentarle un poco a la audiencia.
1: Sí, este evento ayuda a traer el mensaje de diaconía a más gente, ¿verdad? Y es de juntar a más personas de acá en Paraguay que se pueden formar parte, ¿verdad? Porque nosotros creemos en que los paraguayos toman la responsabilidad de la transformación de este país hermoso, ¿verdad? Y queremos ver que pueden participar. Y no es solamente participar en una cena benéfica, ¿verdad? Hay muchas formas de participar en diaconía. Si tenés un don, una habilidad.

0: Kate también tiene mucho más información. Ella está parte del comité del evento. Sí. Están a full planeando. Va a ser una noche hermosa. Y cada año es un poco diferente. Tuvimos un año muy dinámico, un evento muy dinámico el año pasado, donde pudiste participar en un grupo, tipo un juego más o menos era. Y este año vamos a hacer algo un poco diferente también y conocer más historias.
1: Sí.
0: De las mujeres.
1: Es un espacio de comunidad también. Nosotros creemos mucho que Dios nos hizo para vivir en comunidad y que juntos podemos hacer mucho más. Y en este espacio de Pintando Sueños, que estamos invitando a las personas generosas con pasión para el desarrollo en Paraguay, que tengan, después de haber escuchado todos estos beneficios, sí, ¿verdad? Yo quiero eso para mi comunidad, ¿verdad? Quizás, porque siempre hablamos de Pintando Sueños, sí, es una cena benéfica, pero también es un espacio donde queremos que las personas que movilizan, que extienden información, que pueden decir, sabes que yo quiero que mi amigo conozca esto, entonces vienen juntos. O sea, la idea también es expandir el impacto que está teniendo Diaconía en el país, porque hoy justamente cumplimos 15 años este año, ya hemos alcanzado a más de 30.000 mujeres con todos estos beneficios. Y hemos visto tantos testimonios y ahora tenemos clientes inclusive que ya tienen 14 años con nosotras y vemos cómo ha crecido, ¿verdad? Y queremos que más mujeres tengan esa oportunidad. Y si vos que tenés el corazón apasionado por el desarrollo, podés ayudarnos a extender este ministerio, porque llamamos ministerio, venía Pintando Sueños, conoce más. Y como dijo Kelsey, vamos a escuchar testimonios, más, vamos a salir más inspirados ahí, de cómo realmente podemos hacer un impacto integral en la vida de muchas mujeres en Paraguay. Y también a través de justamente las alianzas con las iglesias, que mencionó que él sí que tenemos más de 300 iglesias, por ejemplo, Pintando Sueños también es un espacio donde buscamos alianzas estratégicas. Entonces, esa es la finalidad, celebrar, hacer comunidad y que para el 2027, 2028, 2029 podamos llegar a todo Paraguay con estos servicios. Ese es nuestro sueño y nuestra misión. O sea, más personas en Paraguay con dignidad restaurada y que sepan el amor de Dios, conozcan el amor de Dios a través de estos servicios.
2: Me encanta poder decir familias paraguayas, ¿verdad? Porque visualizo a todos esos niños, ¿verdad? Con un mejor futuro, con un mejor presente hoy en día, ¿verdad? Y a los muchos más que van a venir a través de este programa. Dimos el número, pero lo vamos a volver a repetir. Aquí dice, buenas tardes, hermoso el trabajo de este proyecto Diaconía, me interesa ser parte del emprendimiento, bello ministerio, bendiciones, soy Rebeca Palacios, Obedira, siempre con buenas noticias. Bueno, te voy a pasar el número acá también en el privado, llegan varios mensajes, así que me gustaría enfocar mucho en el número de teléfono para poder responder así en general.
1: Sí. Para los servicios de diaconía.
2: Para los
1: ¿verdad?
2: Servicios de diaconía, sí. Y también para lo que es Pintando Sueños para sí. Más información sobre
1: sí,
2: eso.
1: Sí, exactamente. Si sos emprendedora, quieres ser parte de los servicios de diaconía, puedes escribir al 0986-374-060. Voy a repetir otra vez, el 0986-374-060. Ese es el número para... Sí.
2: Y si querés formar parte de la cena benéfica y querés ir a ver todo lo que es este programa y poder también traer tu aporte a este emprendimiento, podés pasar el número de teléfono para comunicar también.
1: Número de teléfono para el evento Pintando Sueños es el 0981-098-761. El 0981-098-761.
2: Me olvidé, no te pregunté dónde va a ser el evento.
1: Sí, yo ya estaba pensando en eso. El evento va a ser el 28 de octubre, cae un miércoles, este miércoles 28 de octubre a las 19 horas en el Hotel Sheraton. La entrada es gratuita. Igual siempre pueden venir inscribirse a este número porque es sujeto a inscripción. Tenemos cupos limitados.
2: Claro, porque
1: el espacio tiene un límite. Entonces siempre recomendamos que puedan inscribir a este número que dejé para Pintando Sueños. Se inscriben ahí. La inscripción es gratuita. Pueden venir libremente. Sugerimos si quieren hacer una donación. No es una exigencia. Entonces, lo importante es poder inscribirse para que puedan reservar su lugar, ¿verdad? Pero sí, básicamente pueden ser parte con estos pasos, ¿verdad? De Pintando Sueños.
2: Bueno, y antes de terminar,

0: terminar la entrevista, me encantaría preguntarles algo personal a ustedes. ¿Qué se siente trabajar para Diaconía Paraguay? ¿Qué es lo que les dio a ustedes Diaconía Paraguay? Para poder animar a otras personas, ¿verdad? Que quieran trabajar. De repente hay un odontólogo, ¿verdad? Que quiere ofrecer sus servicios de odontología, ¿verdad? Y que quiere visitar estas comunidades. O de repente hay una persona que quiere enseñar los servicios de manicura, pedicura, ¿verdad? Compartir con mujeres, tiene un ministerio de ayudar a mujeres y quiere formar parte. Y bueno, conociendo también lo que Diaconía les ha dado a ustedes, eso podría animarle también a otras mujeres.
1: Sí. Realmente trabajar en Diaconía es sentir que estás trabajando en tu llamado, ¿verdad? Es ser un colaborador con Dios, ¿verdad? Es trabajar en su obra también. Y yo, por ejemplo, antes de trabajar en Diaconía, estaba trabajando en un hogar de niños, ¿verdad? Y veía situaciones muy difíciles, los niños pasaron muy mal, ¿verdad? Y muchas veces eso es por la pobreza, por la situación de una familia. Y al entrar en Diaconía puedo ver el impacto que está teniendo. Al empoderar a una mamá, puede mantener a sus hijas con ella, ¿verdad? Y puede cuidarles mejor y fortalece la familia. Entonces, para mí es muy animador ver cómo realmente las mujeres experimentan esa dignidad restaurada y podemos ver familias restauradas. Entonces, para mí es un honor trabajar. O sea, no es solamente un trabajo, ¿verdad? Es un ministerio y es un llamado. Y es una bendición poder trabajar en conjunto con todos los de Diaconía y también todos nuestros aliados y todas las iglesias también.
0: Katherine.
2: Y para mí trabajar en Diaconía es trabajar, o sea, como dijo que él sí es un servicio finalmente, ¿verdad? Pero para mí es propósito, o sea, sí. Siempre yo tenía el deseo de encontrar propósito en las cosas que hacía, ¿verdad? Y a través de Diaconía yo pude encontrar eso. Anteriormente yo trabajaba en un banco y conocía ya de microfinanzas, o sea, el impacto de las microfinanzas en la vida de las personas. Pero cuando escuché sobre las microfinanzas cristocéntricas, como lo es Diaconía, yo me quedé así, ¿qué? ¿Eso existe? ¿Verdad? ¿Se puede dar servicios de microfinanzas y también hablar de Cristo, ¿verdad? Y me apasioné sobre el tema y desde ese entonces soy parte de Diaconía hace 8 años y realmente siento que lo que hago está generando propósito, impactando vidas y me hace sentir tan bien, tan completa, tan feliz y sí, amo ser parte también de Diaconía y por eso movilizamos y invitamos, ¿verdad? Para que vengan a Pintando Sueños, para que escuchen más sobre lo que estamos haciendo y para que sean parte también.
0: Que entreguen los dones y los talentos que son de Dios a Dios, ¿verdad? En las manos correctas. Muchísimas gracias, chicas, por estar hoy aquí con nosotros. Lindísima información. Aquí la gente ya tiene el número de teléfono y de igual manera voy a reforzar y voy a enviar acá al privado también. Así que les agradecemos este día por estar acompañándonos.
1: Gracias
2: a vos, Fabi.
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1: Cerro Porteño oficializa la salida de 5 jugadores del plantel principal, entre ellos Cecilio Domínguez, Juan Manuel Iturbe, Cristian Paredes, Robert Piris Damota y Abel Luciati. Cerro Porteño comenzó a tomar decisiones fuertes tras la profunda crisis deportiva que atraviesa el equipo luego de la derrota por 2-0 ante el Sportivo 2 de Mayo, la segunda consecutiva del torneo Clausura 2026. La directiva azulgrana decidió meter mano al plantel y oficializó el apartamiento de estos 5 jugadores. En conferencia de prensa, el presidente del club, Blas Reguera, confirmó este miércoles que Cecilio Domínguez, Juan Manuel Iturbe, Cristian Paredes, Robert Piris Damota y Abel Luciati dejarán de formar parte del plantel principal. La directiva y el pueblo azulgrana no están conformes con los resultados que se están dando. Esto viene de una observación que hemos venido haciendo desde febrero y creemos que llegó el momento de un cambio profundo dentro del club, comenzó diciendo Reguera. Hemos mantenido reuniones individuales con jugadores y la comisión directiva ha decidido que el ciclo de estos jugadores ha terminado en el club. La medida llega apenas días después de la nueva actuación decepcionante del ciclón que cayó en la nueva olla ante el Gaño Norteño y profundizó una crisis que viene arrastrando desde hace varios meses. El golpe fue todavía mayor por el escenario de la derrota ante 2 de Mayo, que provocó el hartazgo de los hinchas, que durante minutos finales del partido hicieron sentir su enojo con el conocido cántico. Y después del encuentro, la tensión también se trasladó a la inmediación del estadio, donde los integrantes de la hinchada organizada buscaron hablar con los jugadores. La dirigencia, que había anunciado una reunión con el plantel y el cuerpo técnico, finalmente comenzó a tomar decisiones importantes.
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1: La enfermedad puede hacernos sentir vulnerables, asustados e incluso llenarnos de preguntas. Y ser cristianos no significa que no nos vamos a enfermar, como veníamos diciendo, ni que nunca vamos a tener miedo. La fe no elimina nuestra humanidad, pero cambia cuando ponemos nuestra confianza en Dios. Cuando llega la enfermedad, podemos hacer que todo lo que esté a nuestro alcance, consultar el médico según un tratamiento, cuidar nuestro cuerpo y aceptar ayuda de otros, pero al mismo tiempo podemos descansar también en Dios y reconocer que hay cosas que no están bajo nuestro control. En Salmos 46:1 dice, Dios es nuestro amparo y fortaleza, siempre está dispuesto a ayudar en tiempos de dificultad. Qué hermoso, mi querido oyente, poder saber de que Dios no promete que no vamos a atravesar por dificultades, pero sí nos promete su presencia en medio de ellas. Y quizás hoy estás enfrentando un diagnóstico, acompañando a un familiar enfermo, viviendo una enfermedad que lleva mucho tiempo. No sabemos cuál va a ser el resultado, pero sí podemos decidir en quién vamos a confiar mientras atravesamos el proceso. Porque tu esperanza y mi esperanza no está solamente en que llegue la respuesta favorable. Nuestra esperanza está en Dios, que permanece fiel aun cuando las circunstancias cambian. La enfermedad puede debilitar tu cuerpo, pero no tiene el porqué de destruir tu esperanza.

Llegamos al final del programa. Ha sido un gusto poder acompañarte. Mañana nuevamente estamos a partir de las 14 horas aquí en El Radar contigo. Mañana se viene el streaming de Pastores Sin Filtro, ¿sí? Van a hablar de cosas bastante interesantes que muchas veces no queremos tocar en la iglesia, pero te cuento que aquí en Obedira sí se van a tocar esos temas. A partir de las 14 horas entonces van a estar hablando ahí de temas interesantes, cuatro pastores, entre ellos Efraín Mencia, Silverio Verón, también Marcelo Pereira y nuestro querido licenciado Edgar Klassen. Así que mañana vamos a tener una programación espectacular. Enseguida se llene Keren para acompañarte en lo que queda la tarde con Contracorriente. Bendiciones. Chau, chau.

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Aloha, maella, papá y me paga en este miércoles, ponente ombligo de la semana. Espero que tengas un buen, delicioso y refrescante tereré, porque estos 30 grados con sensación de 45 parece el Chaco paraguayo. Pero la humedad que hay, impresionante. Si vos no tenés tostadora, hoy podés sacar tu sándwich al sol y comer un rico mixto. Con eso ya te digo todo. Calor. El aire en la pecera lo está dando todo. Espero que puedas estar también acompañado así del aire acondicionado, sino de una pantalla, pantalla. Ahora ya cerrando paulatinamente la jornada laboral, si es que ya regresaste en tu casa. Tranquilito. Sí, hoy tenemos clásicos de la alabanza y la oración, esos precursores que han marcado el inicio de todo lo que es la alabanza. Antes cantábamos himnos y salmos. Sí, ese era lo que teníamos que cantar, los himnos y los salmos. Y lo hacíamos de una forma muy solemne en las iglesias. Después ya empezó a entrar la batería, el piano eléctrico. Y hemos sobrevivido y hemos disfrutado de esas etapas también. ¿Quién te va a estar acompañando? Hasta les desecho 45, Keren Benítez. Y como en toda, en todo ministerio de domingo, tenemos que escuchar la palabra. También tenemos un nuevo episodio de Teología en Contexto. Completo. La audiencia ya está lista. Las músicas también. El tereré frío y refrescante. Y aquí, contracorriente. Dice que él volverá.

0: Esta canción no pasamos el sábado, porque si no ya íbamos a alimentar muchas supersticiones, sino algunas profecías que ocurren en el ámbito apocalíptico, como los granizos y que todo el mundo iba a correr a refugiarse. Bueno, por eso no sonó y suena hoy. Ya está conmigo el querido Edgar Klassen, bienvenido a Contracorriente.
1: Hola Keren, ¿cómo estás? Si hubiera sido el sábado estaríamos ya alimentando ciertas profecías de interpretación muy delicada, ¿no es cierto? En algunos casos pareciera ser que realmente el Señor ya regresaba por nosotros, ¿verdad? Pero después uno tenía que recordar que eso iba a ser con fuego, ¿verdad? Y con trompeta, ¿verdad? Y eso fue hielo recién. Pero estamos todavía acá y estamos, gracias a Dios, con vida. Creo que por lo menos no se ha cobrado ninguna vida. Daños materiales quizás sí. Un perro recibió también un balazo ahí.
0: Pero ya está bien.
1: Ya está bien, me informaron
0: hoy
1: también.
0: Sí, de lujo está.
1: Excelente.
0: El día de mañana hay una apertura de un clan de pastores.
1: Así parece.
0: Justamente para hablar de estos temas que a veces no queremos decirle en el púlpito. ¿Será que es profético? ¿Será que no? ¿Qué dice la Biblia? ¿Qué dicen las líneas teológicas? Pero bueno, eso va a ser el día de mañana. Danos la ampliación de este nuevo podcast, de esta serie.
1: Bueno, Keren, en honor a todos aquellos que han abrazado la labor, el trabajo de ser o de pastorear una iglesia, una congregación, nosotros queremos abrir un espacio para que podamos hablar un poco de pastor a pastor. Uh-huh. Algunos ya me han indicado, esto suena como que lo que callamos los pastores. Pero tenemos la sana intención de compartir también con la audiencia, obviamente, pero por sobre todas las cosas con aquellos colegas que están en el ministerio y que tanto ya a finales de septiembre como en el mes de octubre se recuerda un poco la labor pastoral. No hay un día fijo para decir el día del pastor. Algunos lo han hecho ya en ciertas iglesias el último domingo del mes, otros lo hacen el primer domingo de octubre, pero nosotros como radio y en honor a todos nuestros pastores también de la convención de los hermanos menonitas y los pastores que están en línea general trabajando, queremos abrir un poco ese espacio. Y nos comprometimos cuatro pastores a estar aquí en una mesa redonda, en una mesa de trabajo.
0: La cuadrangular perfecta.
1: Exactamente. Los caballeros que van a estar acompañando este trabajo, esta tarea, es el pastor Silverio Verón. Ya de la casa, pero un experimentado pastor, años de experiencia. Total. Le va a acompañar o nos va a acompañar Efraín Mencia, que además de locutor también es pastor de una iglesia. Así que él tiene esa capacidad de comunicar en varias vías las verdades de la palabra de Dios. Y se suma a ello un joven pastor, Marcelo Pereira, que también es de la casa, sí, lo conocen, y tiene también sus aportes. Y yo voy a estar ahí colaborando con ellos como para cuidar de que las cosas que se digan también puedan llegar a una conclusión, ¿verdad? Porque si no dejamos como pastores demasiado muchas cosas por las cuales hablar todavía. Entonces yo voy a estar ahí colaborando con ellos. Pero va a ser una sana intención de buscar dentro de todo este trabajo que hace el pastor, encontrar también cuáles son aquellos temas de los cuales no se habla, o el pastor no habla, o no le corresponde al pastor hablar, o se cree que él no lo debería de hacer. Bueno, por ahí vamos a sacar algunas conclusiones, y la intención es hacerlo estos cuatro jueves de octubre. Uh-huh. Con este equipo, así que mañana empezamos.
0: Mañana, primer episodio.
1: 14 horas.
0: Yo ya dije ya. Voy a traer una planta mentadilo para la pecera. Porque tenemos muchas preguntas. La audiencia a veces tiene preguntas, por ejemplo, ¿qué quería hacer antes de ser pastor?
1: Verá.
0: Y muchos, yo quería ser futbolista, el pastor Miguel.
1: Exacto. Y muchos van a decir, yo nunca quise ser pastor. ¿Y qué estás haciendo entonces ahora? ¿Cómo llegamos a ese punto de lo que no querías, ahora lo sos? Bueno, todos esos secretos pastorales, vamos a tratarlo con esta temática de este espacio Pastorado Sin Filtros.
0: A las 14 horas, aquí por la 102.1.
1: Una hora, 14 a 15, van a ser todos los jueves y va a ser solamente por este mes de octubre.
0: Y esto va a estar también transmitido Entonces, si no lo pudiste, no lo vas a poder escuchar en vivo porque justo oficina o reuniones, bueno, vas a poder encontrarlo en nuestras plataformas digitales habilitadas como Radio Vidira, en Instagram, en Facebook y también en nuestro canal de YouTube. Así que tenés que seguirnos y estar al día. Vamos con uno de los clases. Ya hablamos pastores, domingo, iglesia. Uno de nuestros cantautores que también es pastor y se dedica al pastorado, pero en el 2001 lanzó este temazo, Danilo Montero.

0: Y nosotros decimos amén. En la cruz Jesucristo ha pagado el precio por nuestra salvación. Dice que lo más difícil, ya hizo él, morir por nosotros. Si un justo apenas y no quiere pagar la condena de un injusto. Pero bueno, Jesucristo ya lo ha pagado todo. Ahora nosotros tenemos que caminar en sus pasos, en los pasos que él ya nos ha dejado. En el reino de los cielos. Ese librito que tenés ahí guardadito, o haces ya en una aplicación todo digital, vos ya ahora. La Biblia, ese es el manual de instrucción de fe. Empezando por el Sermón del Monte y continuando con la epístola de Juan, vamos a ir viendo esa luz que va a ser la guía a nuestros pasos. Sí, porque esa es, la palabra es lámpara a nuestros pies y lumbrera a nuestro camino. Bien, y también tenemos ahí algo interesante que nos deja la Biblia y Jesucristo también. Ir a las misiones, querido Edgar.
1: Totalmente, esa es una parte muy propia del cristiano, es una tarea encomendada hacia los finales ya del trabajo de Jesús antes de ascender al cielo. Él terminó diciéndole a los discípulos esa orden, id, ¿verdad? Y ahí ya empieza todo para nosotros. Pero hoy en Teología en Contexto vamos a discutir sobre una pregunta. Y la pregunta te la hago a vos y junto con hacértela a vos se la hago a toda la audiencia. ¿Vos decís que sabes orar el Padre Nuestro?
0: De memoria, sí.
1: Uh-huh. La ubicamos más o menos ahí por Mateo capítulo 6 y versículos. El famoso espacio, la famosa oración donde Jesús le enseña a sus discípulos a orar. Posiblemente hayamos tenido oportunidad ya de utilizar esa oración, la habremos aprendido y tú mismo lo has dicho de memoria,
0: sí.
1: ¿Verdad? Entonces hoy la podríamos estar repitiendo posiblemente aquí en el programa, ¿eh?
0: Vamos a desempolvar las memorias.
1: Ahora la pregunta vuelve a sonar. ¿Crees que sabes orar el Padre Nuestro? Bueno, esa pregunta es la que queremos discutir y ya que te has quedado pensando, querida oyente, de eso queremos hablar hoy. Estará con nosotros el profesor, el doctor Heinz-Dieter Giesbrecht, uno de los docentes del campus IBA, profesor de Biblia, y él estará con nosotros aquí hablando un poco acerca de cómo oran los misioneros. Y vamos a utilizar la oración del Padre Nuestro para entender un poco más a profundidad y traerlo a nuestro contexto y poder disfrutarlo todavía mejor de lo que ya lo conocemos. Así que te dejo con esa intriga ahí picando en instantes. A las 5:30 estamos aquí en Teología en Contexto.
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9: Dos preguntas quedaron flotando en el éter, por decirlo así, ya que estamos al aire con nuestra programación y con este espacio de Teología en Contexto. Una de las preguntas era, ¿cómo oran los misioneros? ¿Oran de una manera diferente que el resto de los mortales? Una de las preguntas. La otra pregunta es, ¿crees saber orar el Padre Nuestro? Y con esas dos preguntas ya le doy la bienvenida a este podcast nuevo a nuestro director, al doctor Dieter Isprech. ¿Cómo estás? Muy bienvenido de vuelta aquí a este espacio, doctor. ¿Cómo está?
10: Muchas gracias, licenciado Edgar. Un gusto poder estar aquí nuevamente. Y sí, esas preguntas que mencionaste son justamente preguntas que de repente uno se puede hacerse cuando se lee este título de este podcast.
9: Uh-huh.
10: Y a lo mejor lo responderemos al final. O mejor dicho, que todos estos 30 minutos sean una respuesta a esas dos preguntas.
9: Exactamente, sí, sería sí. Genial eso.
10: Sí, porque sí. Todo comienza con la pregunta quién es misionero y quién no, ¿verdad? ¿Son una categoría extra o todos somos de alguna manera discípulos misionales o misioneras? Esto es una pregunta que justamente hoy queremos profundizar un poco.
9: La pregunta o el mandato de Jesús en su ascensión, ir por todo el mundo, ¿era solo para los 500 que según las Escrituras estaban ahí reunidos o se hace extensiva hacia nosotros en nuestros tiempos? Bueno, ¿quién es el misionero? Sería una muy interesante pregunta. ¿Y cómo se instruye y cómo se prepara este misionero para hacer su tarea eficazmente? Bueno, eso serían interesantes preguntas a debatir hoy.
10: Y sí, y probablemente por naturaleza no relacionamos el Padre Nuestro con la tarea misionera así nomás.
9: No, la verdad que no, ¿eh? Muy poco.
10: Es muy poco. Más bien el Padre Nuestro tiene su contexto dentro del culto, dentro de la liturgia. Uh-huh. Es una manera muy formal para algunos de hablar, de orar juntos el Padre Nuestro. Uh-huh. También toda la tradición católica lo tiene bien integrado en su liturgia, el Padre uh-huh. Nuestro, en ciertos momentos claves. Y sería bueno volver al original, al texto, al contexto también,
9: okay.
10: Que es el Sermón del Monte. Sermón del Monte, Mateo 5 al, y 6 y 7, o sea, los tres capítulos. Uh-huh. Que son una prédica muy especial que Jesús dirigió a sus discípulos, pero son más que una prédica, en realidad es toda un resumen, una descripción muy fundamental de lo que significa ser discípulo. Ajá. Y ahí, en esta descripción, aparece claramente el encargo de ser sal y luz para el mundo. Entonces, uh-huh. eso es el encargo misional o misionero del discípulo. Uh-huh. Y en el centro de este Sermón del Monte encontramos justamente en el capítulo 6, 9 al 13, el Padre Nuestro. Entonces, al parecer, o sea, antes y después, Jesús, antes y después de esta oración, Jesús describe el carácter, las actitudes del discípulo. Y después, en medio de esa descripción, de repente, Él les enseña a orar según este modelo de oración, que es el Padre Nuestro. Y eso significa que esta oración es una expresión de nuestra formación integral como discípulos, porque es parte de un programa de formación integral. Yeah. Y orando nos formamos. Orando con sinceridad y con un corazón abierto, nos formamos en nuestro discipulado. Entonces, eso es un poco la idea que quiero profundizar y demostrar hoy un poco más en profundidad. Pero tal vez sería bueno comenzar con la lectura del Padre Nuestro, aunque muchos lo conocen de memoria, pero tal vez para actualizar, sí, para refrescar la memoria, si nos harías el favor de leerlo, el Mateo 6, 9 al 13.
9: Sí, porque yo ya tenía miedo que me pidas hacerlo de memoria, entonces menos mal que lo tengo aquí, porque probablemente uno se equivoque cuando uno trata de hacerlo de memoria. Okay. Conste que supongo también yo que es una de las primeras oraciones que todo cristiano habrá aprendido de alguna manera,
10: sí,
9: ¿no? Porque cuando nos convertimos, cuando tomamos una decisión por Cristo, uno de los primeros temores es ¿cómo voy a dirigirme a Dios en oración?
10: Sí.
9: Y recuerdo que los discipuladores, maestros, siempre utilizaban el Padre Nuestro como un modelo y lo sacaron aquí justamente de la palabra, en este caso lo leemos en Mateo capítulo 6, versículos 9 al 13, si me permites lo leo.
10: Sí.
9: Y dice así, vosotros pues oraréis así, dice Jesús. Padre nuestro que estás en los cielos, santificado sea tu nombre. Venga tu reino. Hágase tu voluntad como en el cielo, así también en la tierra. El pan nuestro de cada día dánoslo hoy. Y perdónanos nuestras deudas como también nosotros perdonamos a nuestros deudores. Y no nos metas en tentación, mas líbranos del mal. Porque tuyo es el reino y el poder y la gloria por todos los siglos. Amén.
10: Amén. Así es. Y tal vez hacemos un paseo por esta oración, un paseo interpretativo. Lo primero que, que llama la atención es la manera como Jesús se dirige a su Padre, Padre nuestro. No dice Padre mío, sino Padre nuestro. Esto significa que, en primer lugar, Él se identifica desde la perspectiva del Padre. O sea, Él se identifica como hijo del Padre. Uh-huh. Pero no solamente se identifica a sí mismo como hijo del Padre, sino habla como Padre nuestro. Es decir, Jesús posibilita también a todos los discípulos ser hijos del Padre por medio de su obra de salvación.
9: Nos incluye.
10: Entonces, esto habla fuertemente de una identidad y de una relación de hijo-padre, que es no una relación jefe y
9: funcionario,
10: sino hijo-padre. Eso significa que en la relación hijo-padre hay una cercanía emocional mucho más fuerte, hay una identificación mucho más intensa, hay un proyecto que vivimos juntos como familia, ¿verdad? Entonces, esto es una dimensión comunitaria. La oración del Padre Nuestro es una oración comunitaria. Y nuestra comunión no se define porque todos sentimos que el otro es demasiado simpático, por eso quiero ser una familia con él, sino porque tenemos un padre común.
9: Exacto.
10: ¿Sí? Y esto es, creo que, el inicio. Entonces, la oración comienza con el nosotros, con el Padre nuestro, y aclara muy desde el inicio ya que somos parte de un proyecto del Padre. Y eso ya indica un poco que el que manda, el que reina es el Padre, y nosotros somos parte, pero por la oración nos conectamos a lo que Él quiere lograr en este mundo.
9: O sea que llegamos a formar una parte íntegra del propósito, proyecto, llamarlo como quieres llamarlo, lo que Dios está realizando aquí en la tierra. Desde su perspectiva nos involucra a nosotros inmediatamente al decirlo: nosotros somos parte tuya como padres, Padre nuestro, nosotros hijos tuyos.
10: Sí, y por eso también la primera petición después de la invocación es: santificado sea tu nombre. Y la pregunta es: ¿qué significa esto? Significa, bueno, hablar con mucho respeto o con mucha liturgia del Padre, en ese sentido es santificado. Bueno, en realidad la idea del Padre nuestro y también del Sermón del Monte es: el nombre del Padre será santificado cuando sus hijos reflejan su carácter. Cuando los hijos del Padre viven de acuerdo al carácter del Padre, entonces el carácter del Padre o el Padre mismo es santificado dentro del entorno del mundo, ¿verdad?
9: Eso es complicado, porque quiere decir que es más que palabras, es vida.
10: Es vida.
9: Es actitud.
10: Es vida. Wow. Es hacer visible el carácter del Padre por medio de mi obediencia. Por supuesto, esto no significa que nosotros somos perfectos como el Padre, y toda nuestra obediencia siempre es una lucha, y no estamos hablando aquí de perfección, pero estamos hablando de transformación. La relación con el Padre que Jesús estableció me transforma, y ya que mi Padre es como en una relación sana entre hijo y padre, el padre es el gran ídolo del hijo. Sí, es una relación saludable.
9: Exacto.
10: Entonces, el hijo quiere, o sea, ve el modelo del padre y quiere seguir esos pasos.
9: Quiere parecerse al padre.
10: Sí. Y en ese sentido, santifica al padre. Claro. Ahora, si hablamos de Dios, santificamos al padre cuando reflejamos su carácter.
9: Excelente.
10: Entonces, eso sería la primera petición. Y esta santificación que se expresa también de manera muy clara en el contexto. Si, por ejemplo, leemos Mateo 5, 13 al 16. Mateo 5, 13 al 16, donde justamente se menciona sal y luz, pero después el 16 hace un énfasis muy claro en cómo esa santificación se lleva a cabo.
9: Así alumbre vuestra luz. Dice, por supuesto, los versículos anteriores, dice, vosotros sois la sal de la tierra, luego dice, vosotros sois la luz del mundo, y dice que así alumbre vuestra luz delante de los hombres para que vean vuestras buenas obras y glorifiquen a vuestro Padre que está en los cielos.
10: Ahí es, ¿verdad? O sea, viendo las buenas obras de los discípulos, glorifican al Padre.
9: Santifican su nombre.
10: Santifican su nombre, eso es.
9: Wow.
10: Eso es la idea. Después, esto solo es posible cuando tomamos muy en serio la segunda petición del Padre Nuestro que dice, venga tu reino. Es decir, nosotros reconociendo que el Padre es Dios, es omnipotente, es nuestro Creador, por medio de Jesucristo es nuestro Salvador, y su reinado está instalándose. Ya se instaló por medio de Jesucristo y sigue instalándose constantemente hasta que Jesús venga por segunda vez en forma pública y visible para establecer definitivamente el reinado. Entonces, cuando oramos, venga tu reino, estamos diciendo que, reconociendo, el mundo pertenece al Dios Creador. La última palabra tiene Dios en mi vida. Eso significa venga tu reino. Y no se trata de mi reino, sino se trata del reino del Padre. Y eso es muy contracultural, aplicando esto ya a nuestra cultura, tal vez nuestra cultura de los selfies, donde muchas veces glorificamos nuestra propia persona, nuestra propia imagen,
9: nuestro perfil,
10: y estamos levantando nuestro propio reino con los seguidores que tenemos en las redes sociales, ¿verdad?
9: Una sólida base sobre el ego.
10: Sí, y es un narcisismo. O sea, todo se gira alrededor del propio yo. Aquí el Padre Nuestro nos dice, venga tu reino significa renunciar a este acercamiento muy egoísta, narcisista, de querer de presentarse a sí mismo, sino se trata del reino del Padre.
9: Renunciar a las pretensiones personales y dar lugar al reino del Padre.
10: Y eso, por ejemplo, si yo oro con sinceridad, venga tu reino, entonces yo me pregunto al mismo tiempo, ¿cómo puedo representar a Dios en mi familia, en mi trabajo? ¿Cómo puedo representar a Dios en la iglesia, pero también en los asuntos económicos? ¿Cómo puedo representar a Dios cuando estoy educando a mis hijos o a otras personas, o en mis relaciones, o cuando se me asigna poder? ¿Sí? ¿Cómo reflejo, cómo represento a Dios cuando se me da poder? Entonces, todo eso está incluido en esa petición, venga a tu reino, que es muy profundo, ¿verdad?
9: Totalmente.
10: Y con eso ya llegamos a la tercera petición, hágase tu voluntad. Hágase tu voluntad. Ahí yo quiero usar una metáfora que he leído en un libro del teólogo Bernhard Ott. Él dice, hágase tu voluntad, porque se menciona ahí, hágase tu voluntad, como ya se refleja en el cielo, que también así la voluntad de Dios se refleje en la tierra. Entonces, él está hablando de una metáfora diciendo la cultura celestial, ¿sí? Es ahí donde Dios reina en perfección, es en el cielo. Es como, tiene una música especial, tiene la música del reino. esa música es muy diferente que las músicas de esta tierra, ¿verdad?
9: Claro.
10: Porque aquí los que mandan son otras personas también el opositor más fuerte de Dios.
9: Aquí suenan distintos los instrumentos.
10: Así mismo. Pero el que está conectado con el Padre, el que dice Padre nuestro, él tiene un oído afinado para escuchar la música del cielo. Mm. Y se mueve al ritmo de la música del cielo aquí en la tierra.
9: Wow.
10: Y si se quiere imaginarse esto de manera más drástica, sería como una persona que tiene un audífono con una música y se está moviendo al ritmo de esa música. Los otros ven solamente los movimientos, pero no escuchan la música y le parecen muy raro.
9: Muy extraño.
10: Muy extraño, ¿sí? Entonces, esto es un poco la idea. Hágase tu voluntad, como en el cielo ya es perfecta tu voluntad, que se haga también tu voluntad aquí, pero es muy contracultural. Entonces, por ejemplo, los que escuchan la música del cielo escuchan tus pecados te son perdonados, así que ellos perdonan a los que le ofenden. Hmm. De esta manera danzan según el ritmo de la música del cielo,
9: sí,
10: ¿verdad?
9: Cierto.
10: O por ejemplo, cuando han experimentado que Dios les ha bendecido tan ricamente y lo sigue haciendo, entonces ellos bendicen cuando otros le maldicen. O cuando observan a Jesús sirviendo a los marginados y olvidados, entonces hacen esto para cumplir la voluntad del Padre.
9: Sí.
10: Entonces esto es cuando yo oro, hágase tu voluntad, me comprometo a cumplir esta voluntad en el sentido de estar conectado con el Padre, escuchando la música del cielo y moviéndome al ritmo de la música del cielo. A veces tropiezo, a veces no, mi danza es muy incompleta.
9: Sí, dos pies izquierdos, decimos.
10: Sí, claro, pero esto, mientras que escucho la música y hago el esfuerzo de danzar al ritmo de esa música, entonces estoy viviendo como discípulo. Entonces, esos son los tres, las tres oraciones en los versículos 9 al 10, donde siempre se usa el tú.
9: Santificado sea tu nombre, venga tu reino y hágase tu voluntad.
10: Así mismo. Y ahora, a partir del 11, el texto pasa al nosotros. Es muy, muy notable. Y ahí vienen otra vez tres peticiones. Danos nuestro pan. Eso significa, estamos hablando de un discípulo y lo que hemos dicho hasta ahora suena muy espiritual, ¿sí? Es como si los discípulos no tienen necesidades materiales, viven en otra esfera.
9: Muy
10: viven ya en el cielo, ¿verdad?
9: Muy celestial, sí.
10: No, pero ahora baja a tierra eso.
9: Okay.
10: Y cuando oramos, danos nuestro pan, reconocemos nuestra dependencia de la provisión de Dios.
9: Nuestras necesidades materiales.
10: Así mismo. Y dependemos de Dios. Entonces, tal vez lo que está incluido también en esa petición, danos nuestro pan diario, significa lo que realmente necesito. No lo que quiero, no todo lo que quiero necesito, ¿verdad?
9: Exacto, es
10: cierto. Pero el pan diario es lo esencial que necesito.
9: Lo básico.
10: ¿Verdad? Y es por este día. ¿Sí? O sea, no es garantizado prosperidad para los siguientes 30 años, sino es punto por punto, día por día.
9: Día por día, un día a la vez.
10: Un día a la vez. Entonces, esto es una fuerte expresión de dependencia de Dios, ¿sí? Y también dependencia en asuntos muy prácticos y materiales. Y después, la segunda petición tiene que ver con el perdón. Y ahí también es una realidad que vivimos una vida con mucho pecado, con muchas deudas. Nosotros somos parte de esto. Y lo que ahí conecta la oración muy claramente, si tú, como hijo del Padre, recibes generosamente el perdón de tus pecados, entonces te comprometes a perdonar a tus deudores, así como nosotros perdonamos a nuestros deudores. Entonces, esto aquí ya estamos hablando del llamado de la iglesia de ser, de tener una misión reconciliadora. Uh-huh. En primer lugar, reconciliar a la humanidad pecaminosa con el Dios que nos extiende su perdón por medio de la obra de Cristo. Entonces, el Evangelio es el puente que nos reconcilia con el Padre en el cielo. Como pecadores, nos reconcilia. Pero también el llamado de buscar la reconciliación entre nosotros, entre los humanos. Y ser testimonio de reconciliación. Esto es parte esencial de nuestro mandato misionero, también como Pablo lo confirma en 2 Corintios 5.

0: Cambiado no significa que ya es no tenemos ninguna vulnerabilidad.
1: Inmune al mal,
0: No.
1: no.
0: Somos muy vulnerables hacia las tentaciones, hacia el mal, hacia las caídas y reconocemos esto. Reconocemos nuestra vulnerabilidad y eso es una actitud de humildad. O sea, ser discípulo no significa ahora ya lo tengo todo bajo mi control. Bueno, ya tengo pasaporte para el cielo, así que no me puede pasar nada. No, estoy en un camino vulnerable y desafiante y puedo caer y puedo desviarme. Y por eso pido a Dios, líbranos del mal, ¿verdad? Entonces, esto es una expresión de que no somos héroes, sino somos discípulos dependientes.
1: Seguimos siendo humanos.
0: ¿Sí? Sí.
1: Aunque, es decir, aunque vamos camino a la perfección, aún no somos perfectos.
0: Así es. Y ahora es interesante ver esas tres peticiones del nosotros que hemos tocado. Se puede relacionar muy bien con la Trinidad, porque son tres. ¿Quién nos da el pan? El Padre, que es el creador y proveedor.
1: Proveedor.
0: ¿Quién nos promete perdón de nuestros pecados? Jesucristo
1: Jesucristo.
0: por su obra. ¿Quién nos protege de
1: Nuestra garantía,
0: sí
1: protección.
0: de las en las tentaciones? ¿Quién nos da la fortaleza espiritual para la lucha espiritual contra el maligno? El
1: El Espíritu
0: Espíritu.
1: Santo.
0: Entonces tenemos en las tres peticiones tenemos otra vez las tres partes de la Trinidad también, al mismo tiempo que es,
1: Totalmente presentes.
0: sí, totalmente presente.
1: Wow.
0: Sí.
1: Wow, toma totalmente otra forma el Padre Nuestro a esta altura del análisis, ¿no es cierto? ¿Qué cambia en nuestras vidas?
0: Sí,
1: Entonces,
0: sí.
1: si esta oración la comenzamos a contemplar desde esta perspectiva, y creo que lo has mencionado al inicio, no solamente se trata de una repetición continua de estas frases o palabras, tiene más que ver con lo que proclamamos con ella. ¿Qué pasa cuando oramos así?
0: Cuando oramos así, nos comprometemos, yo diría, y voy a mencionar ejemplos, pero yo diría con seis prácticas del discipulado. Cuando yo oro, santificado sea tu nombre, entonces tengo que preguntarme, mi vida ayuda a que otros reconozcan a Dios. ¿Sí? Es una pregunta práctica.
1: Acá estamos bajando la teología al
0: Sí,
1: contexto,
0: sí,
1: querida audiencia.
0: sí, sí, así mismo. Cuando yo oro, venga tu reino, entonces tengo que preguntarme, ¿en qué área de mi vida todavía gobierna mi yo pecaminoso
1: Y no el reino del
0: y
1: Señor.
0: no el reino del Señor? Y tengo que reconocer esto, tengo que confesar esto y tengo que pedir, o sea, permitir que Cristo tome el control de esta área de mi vida. O cuando yo oro, hágase tu voluntad, entonces me pongo a escuchar y ser sensible, ¿qué es lo que está ya, dónde está Dios llamándome a obedecer un punto muy específico? ¿Sí? Entonces es no solamente decir las palabras, sino parar un poco y escuchar qué me dice Dios, qué me enseña Dios, qué me muestra Dios para mi vida. Cuando yo oro, danos nuestro pan, entonces puedo preguntarme de qué dependo realmente. ¿Y cuáles de las cosas materiales tal vez creo que no puedo sin ellos, pero en realidad no son esenciales? ¿Y cuántas preocupaciones me hago por cosas que son secundarias? ¿Sí? Entonces, claro, Dios siempre quiere proveernos con lo que necesitamos, pero la pregunta es, ¿qué es lo que necesitamos?
1: Exacto.
0: ¿Sí?
1: Hay que
0: Y eso
1: definir
0: hoy en
1: eso.
0: día en nuestra sociedad muy mercantilista no es nada
1: No
0: fácil
1: es fácil, no.
0: discernir lo que realmente es una necesidad y lo que es simplemente un deseo.
1: Porque hoy las ofertas crean la necesidad y no
0: Así
1: al
0: es,
1: revés, ¿verdad?
0: así es.
1: No hay una necesidad real que donde uno pueda realmente
0: ¿Sí?
1: enfocarlo. Muy bien.
0: Y cuando yo oró perdona

0: Dios. Entonces, ¿a quién necesito perdonar? ¿Dónde hay alguien en mi vida? Porque yo digo, yo oro, perdónanos como yo también perdono. Así es la oración.
1: Así es, sí.
0: Entonces, ¿dónde está una persona donde a quien necesito perdonar? O tal vez, ¿a quién necesito pedir también perdón? Porque somos llamados a vivir la reconciliación.
1: Sí.
0: ¿Sí? Y líbranos del mal. Bueno, ¿dónde son los puntos vulnerables, débiles en mi vida?
1: ¿Dónde estoy coqueteando con situaciones que acarrean el mal?
0: Sí. Y cuando yo oro, líbranos del mal, bueno, entonces quiero ser sensible a estas debilidades, vulnerabilidades, y pedir que el Espíritu Santo me ayude a discernirlo y también a buscar sanidad y ayuda también para vencer esas vulnerabilidades y debilidades.
1: Entonces, volvemos a lo que al principio comentabas. Es un camino de formación, el Padre Nuestro.
0: ¿Sí?
1: No solamente una oración para un recién convertido o alguien que no ha sabido orar hasta ahora. Ahí tenés un modelo, ora esto. No, esto es parte integral de nuestra formación como misioneros, como llamados a cumplir con la comisión que el Señor nos ha dejado.
0: Sí, y podríamos resumirlo diciendo que el Padre Nuestro no es una oración, como dijiste, que el discípulo dice, sino es una oración que forma al discípulo. Es un peregrinaje.
1: Es una oración que vive el discípulo.
0: Sí, sí.
1: Señores, si esto no los ayuda a observar mejor el Padre Nuestro, si esto no nos lleva a tomarlo más en forma hasta literal, buscando que esas áreas de nuestra vida sean cubiertas, entonces es necesario volver a escuchar este podcast. Queda grabado, quedan las redes. Gracias, doctor Hans-Dieter Giesbrecht, por acompañarnos en este precioso espacio, por dejarnos tener una mirada muy profunda del significado del Padre Nuestro. Así que esta oración la oran los misioneros y la oramos también nosotros, que queremos agradar al Padre en todo, ¿no es cierto?
0: Ya que en este caso somos misioneros.
1: Así mismo es.
0: Sí, con nuestra vida. Sí, así es.
1: De acuerdo. Muchas gracias. Será hasta un próximo encuentro.
0: Muchas gracias también.
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Un clásico de nuestros himnos interpretado por Ariel Coronel en esta versión bastante tranquilita para nosotros, sí. Creo que sí, a veces, bueno, al menos nosotros lo tocamos un poquito más rápido en la iglesia. Pero está, para gustos, colores y en la presentación de Ariel Coronel. Llegan los mensajitos, 72-201-400. Listo, mal, vamos a escuchar, dice, mañana para la cuadrangular de entre los pastores, que van a estar hablando un poquito sobre cosas que callamos los no es cosa que callamos los pastores, sino sin filtros, pastorado sin filtros. Ahí está. Reinita la consola, así calorcito, merienda banana de oro, de verdad, con café con leche, refit, dice. Banana de oro. A mí, yo no soy muy partidaria de las bananas de oro. No sé, no me llega a gustar completo. Pero ahí también, para gustos. Buenas tardes, bendiciones, feliz miércoles. Nos deja el querido Ramón Bogado. Nuestro amigo José González desde Luque, Barrio Cañada, San Rafael. Saludos, feliz miércoles para todos. Dios les bendiga también. Mi amigo Michel, hola, quiero bendiciones. Aplausos para las intras hace rato. Dice, wow, re bien sonó el volver a temazo. Saludos. Gracias, gracias. Mañana jueves de clásicos de clásicos. Así que suenen todos. Hoy uno de nuestros clásicos, Benjamín Rivera, y el tema Cuán Grande Es Él, pero en su versión bien rockerito.

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Una de la merienda. Así yo, bendito, gordito, no te gusta, reinita. Nah, no soy lo partidario. Es que pasa que con la banana, bro, a veces te sale ácido, altamente dulce o pastoso. Daishi, no tengo los lados, parece que cuando compro yo las bananitas ahora. 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Nosotros no solemos hablar partido acá, ¿verdad? Pero 1-1. Sufrido empate de Olimpia con Nacional. Ayer había mucho movimiento después de la pecera. Y ¿qué será que se está jugando? Y después ya vino Mayas todas las banderas. Y dije, acierto, que ha sido postergado. Y ya lo han disputado. Así que ahí está. Bien, minutos que han pasado, 20 minutos de la hora 18. Y hay que recordar, uno de los artistas que ahora también se dedica al pastorado, tal es Roberto, en sus inicios, ya por el 2015, 2014, por ahí, empezó con música de alabanza, oración. Uno de los temazos musicales de aquella época fue este tema, Llenos del Espíritu Santo.

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Ya tenemos que ir dando cierre a la edición de miércoles Worship. Sí. Igual el día de mañana nos encontramos con los clásicos de clásicos. Clásicos como Michael Rodríguez, Miguel Casina, Miguel Cejas. Esos clásicos que han marcado el inicio de tu caminar cristiano. Sí, pretty. Llegaron mensajitos 72201400. Hola, Keren. Fantástico la programación. Me gustaría escuchar Ya viene el Rey de Gloria. Puedo dejarlo para el opening de mañana. Hoy estamos en alabanzas, adoraciones. Sonaba Mar Azul, la agrupación que nos interpretaba Gracias Sublimes. Sí, hay un modo más lentito, más rápido. Y este es bastante rock and roll. Sí, amerita para todos. Así que vamos culminando con una de las intérpretes, una de las voces femeninas que ha marcado también la alabanza, la oración y la dirección en general, Ingrid Rosario, y este siguiente tema. Nos veremos el día de mañana, si así Dios lo permite. Ya, yo es ella, bebé.

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3: Hola, les saluda Esteban Porras de Enfoque a la Familia, donde ayudamos a las familias a mejorar en Cristo a través de capacitación y educación en línea. Hoy estamos en un programa especial con Donald y Silvia Franz, en una serie especial para matrimonios, donde usted aprenderá cómo sobrellevar los retos de la vida conyugal y orar específicamente por cada área de su matrimonio. Los dejo con Donald y Silvia.
4: Hemos estado con Silvia recorriendo de norte a sur, de este a oeste, y hemos visto en las iglesias muchos matrimonios preciosos, hermosos, pero sin embargo no disfrutando el uno del otro. Es como que, bueno, estoy casado contigo, somos cristianos, y quizás hasta soy pastor, pero no estoy disfrutando de este regalo que Dios me dio. Y cada vez que veo eso, se me viene a la mente lo que dijo el rey Salomón. Salomón dijo, el hombre que haya esposa, haya la bendición de Dios.
5: El matrimonio es algo hermoso que el Señor hizo para que lo disfrutemos. Piensen que Él dijo, es bueno, y no solo dijo que es bueno, dijo, es bueno en gran manera. Él puso su sello para asegurarnos que el matrimonio es bueno. Amén. Y Él quiere que lo disfrutemos. Amén.
4: Ahora escuche bien. Si nosotros no disfrutamos esta relación que Dios nos dio, corremos grave peligro. Porque nosotros fuimos creados, Dios nos creó con la necesidad de intimidad. Dios nos creó con la necesidad de romanticismo. Y cuando la puerta de romanticismo se cierra en esta dirección, se puede abrir en otro lado.
5: Es como que ese amor se va apagando a veces. Y de repente como que abrimos los ojos y decimos, parecemos dos desconocidos o dos compañeros de cuarto.
4: Así es. Yo creo que el problema está, Silvia, en que nosotros hemos confundido el amor con el enamoramiento. Y ahí está el problema. El enamoramiento no tiene nada que ver con el amor. Y yo puse aquí tres características que muchas veces confundimos el enamoramiento. La primera razón por la cual confundimos el amor con el enamoramiento es que muchas veces idealizamos. ¿Y qué es la idealización? La idealización es la negación de defectos.
5: Son esas mariposas en el estómago que decimos, ay, cuando estamos conquistando en plan conquista o de novios, parece que hay maripositas en el estómago.
4: Sí, y entonces yo la miro y digo, wow, Señor, 90, 60, revienta, gloria a Dios. No veo defecto uno en ella. Pero espere, dicen que el amor es ciego, pero el matrimonio abre los ojos.
5: Por eso siempre le decimos a los novios que durante el noviazgo es el momento de abrir bien los ojos. Y en el matrimonio los cerramos bien para toda la vida.
4: ¿Y sabe qué tiene que hacer con mi mamá? Cuando mi mamá a veces cocinaba una comida que no me gustaba. Yo no quiero comer ese.
5: ¿Se acuerda? Sopa.
4: La sopa. Y mamá dice, es lo que hay, cállese y coma. Así que usted ahora es lo que hay, hermano. Cierre los ojos. Apriete los dientes. Y diga gloria a Dios, aleluya. Amén, es lo que hay, hermanos. La segunda cosa que nos hace confundir en esa etapa del noviazgo es que el enamoramiento se basa en la atracción física, ¿verdad? Yo me recuerdo cuando nos casamos, 7 de agosto del año 93, yo la miraba a mi esposa, que era mi novia, dije, por favor, pastor, predique rápido, que yo me quiero ir a los montes, a las montañas. Ese día el pastor empezó a predicar de Apocalipsis, del monstruo, los 7 cuernos, no paraba nunca. Yo dije, ¿qué le pasa? Y como que nosotros vemos a nuestra esposa tan radiante y todo está centrado en lo físico, en emociones que surgen motivadas por la apariencia física. Yo recuerdo una vez un joven que se quería casar, me dijo, me quiero casar, pastor. Sí, encontraste, sí, pastor. ¿Y qué ves en ella? Su boquita, pastor, mire su boquita. Y yo le miré con mucho amor, mire, si esa boquita no se lava los dientes después de la noche de bodas, tú no te puedes casar por la apariencia física, pero lastimosamente el enamoramiento nos da esa idea que, y no vemos defecto alguno.
5: Y los años pasan, la gravedad empieza a surgir efecto, sí, y la apariencia física no puede ser nuestro
4: sostén.
5: Todo
4: lo que está arriba se cae con el tiempo.
5: Pero por más esfuerzo que hagamos, entonces la apariencia física es algo que no es lo que nos da esa fortaleza en el matrimonio.
4: Así es, la Biblia nunca conecta el sentir con el amor. Uh-huh. La Biblia conecta el amor con el beneficiar al otro. En otras palabras, usted solamente está listo para casarse cuando encontró a la persona a la cual quiere servir por el resto de su vida. Uh-huh. ¿Amén, hermana?
5: Sí, amén. ¿Saben qué? Siempre cuento esto, que lo que más me enamoró a mí en el matrimonio era cuando tenemos 4 hijos, imagínense cuántos pañales cambiamos.
4: Ya perdí la cuenta.
5: Y ahora cambiamos el pañal del nieto y estamos felices. Y verlo a él ayudarme a cambiar los pañales, eso me enamoraba a mí. Yo sé que ustedes las mujeres saben, o cuando tenemos que estar a la madrugada amamantando.

0: 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Continuamos con el programa.
1: Mira, tenemos que aprender y tenemos que entender que tenemos que amar más allá de lo que el corazón sienta.
2: Eso.
1: ¿Escuchó? Tengo que aprender a amarte más allá de lo que puedo estar sintiendo en este momento, porque mi corazón puede estar en este momento desmotivado por lo que hiciste, pero yo he decidido amarte a pesar de lo que siento.
2: Y también muchas veces no me voy a levantar a la mañana con ganas de amarlo y que estoy, ay, cuánto te amo, cuando anoche nos acostamos medio un poquito discutiendo, un poquito bastante a veces, entonces no sentimos, ay, cuánto te amo. El amor no es un sentimiento, el amor es una decisión.
1: Una acción.
2: Es una acción. Yo cada día que me levanto decido amar a mi esposo, porque es el pacto que hice con él delante del Señor.
1: Así es. Entonces, el tercer problema que tenemos es que creemos que el enamoramiento, el amor, es una respuesta a un estímulo. ¿Qué significa eso? El amor nunca se inicia en el otro, sino en mí. Yo no voy a esperar a que tú me hagas cosquillitas para que yo me ría. No, usted llega a su casa, hermana, mañana y lo ve a su marido ahí sentado frente al televisor con cara de bulldog, sonríalo. Usted no espere a que él haga algo. Yo debo iniciar el amor, yo debo sonreír, yo debo servir, yo te voy a amar. Y si te estás quejando de que tu marido no te besa más, pues bésalo tú.
2: Saben que escuchamos mucho, tenés que poner el 50% vos y él pone el 50% y va a andar bien, van a salir adelante. Y nosotros nos dimos cuenta que no es así. Yo tengo que poner todo, 100% de mí para que mi matrimonio funcione. Y él tiene que poner todo también. Y vamos a tener un matrimonio de éxito.
1: Amén, así es. Si el enamoramiento, acá viene el tema, no da lugar o no da paso al amor comprometido y sacrificial, tu matrimonio va a fracasar. No están mal las maripositas, no está mal que usted la mire y dice, Dios mío, qué mujer increíble. Eso no está mal.
2: Es buenísimo.
1: Eso es buenísimo. Ojalá que haya sido así, porque si no, otra está en problema. Pero si esa atracción que está sembrada o está plantada sobre dopaminas, sobre endorfinas y sobre química. Acá hay química, dicen los jóvenes. Bueno, demuéstrame ahora que me amas sirviéndome. Tenga mucho cuidado, porque si no, no tomamos esa decisión de, ok, gracias por los sentimientos, Señor, pero ahora yo te voy a amar con servicio.
2: Y el servicio comienza temprano a la mañana, porque a veces los hombres quieren que nosotras reaccionemos así rápido y no han sembrado nada desde la mañana temprano. ¿Sí o no?
1: ¿Puedo decir algo?
2: A ver.
1: Perdizo, señora.
2: Te doy permiso.
1: Nosotros, eso somos todos adultos, ¿verdad? Nosotros hemos decidido hacer el amor todos los días a las 6 de la mañana. Te voy a explicar cómo funciona eso. A las 6 de la mañana toca el despertador, yo le codeo, le despierta y dice, ya sé, mi amor. Le traigo agua, saco la Biblia, le sirvo, le atiendo, le preparo el desayuno, estamos juntos, compartimos, ¿entiende? Y el día va pasando y estamos pendientes y vamos haciendo el amor acontecer en nuestra relación durante todo el día.
2: Sembrando ya, continuamente.
1: Ya están entendiendo, algunos están haciendo así, digo, wow, yo, está tremendo, ¿qué clase de pastor trajeron a esta conferencia? Mira, escucha, hermano, la pregunta es ¿por qué nos desenamoramos? Y 1 Corintios 13:8 dice el apóstol Pablo, el amor nunca deja de ser. Todo digamos junto, el amor nunca deja de ser.
2: Nunca deja
1: de ser. O sea que en realidad el amor no muere. Lo que muere es mi compromiso de sembrar en esta relación. Lo que muere es mi

0: responsabilidad de cuidar el corazón de ella, porque yo tengo que cuidar mi corazón y también tengo que cuidar el corazón de ella. Yo no puedo dejarle librado al azar las emociones de ella. Yo tengo que estar sembrando constantemente en el corazón de ella. Así que pongan lo que están anotando. Punto número uno, ¿por qué nos desenamoramos? Ahí empieza la prédica de esta noche. Primero, escriba, por desilusión. ¿Sí? Desilusión, ¿por qué? Porque tenemos expectativas irrealistas no cumplidas. Y yo me puse a buscar en el diccionario la definición de ilusión. Y escuchá lo que dice: concepto, imagen o representación sin verdadera realidad, sugeridos por la imaginación o causados por el engaño de los sentidos. En otras palabras, te vendieron humo, hermana.
1: Y todos nos casamos con muchísimas ilusiones, pensando un castillo que levantamos muy grande, sobre todo las mujeres, sí, que somos de ilusionarnos mucho.
0: Claro, nosotros, por ejemplo, los hombres pensamos, cuando me case, Dios mío, llegaré a mi casa, ahí estará mi mujer en la puerta esperándome bañada con ese camisón mundano y diciéndome mi comida preferida allí en la cocina, el jugo de naranjas, y me dirá: vete, amor mío, come tu comida, yo subo al cuarto y te espero, y allí juntito los dos, cerquita de Dios, será lo que no sé qué.
1: Y lo que pasó fue que viene a casa y lo primero que encuentra es reclamos, que el lavarropa no anda, que los niños no hicieron la tarea, y una cosa atrás de la otra, cuando ellos vienen buscando ese refugio que tiene que ser el hogar.
0: O sea, yo llego a casa y encuentro un sticker amarillo, con eso es lo que se pegan en los amarillos, y dice: me fui de shopping con mis amigas. Si tenés hambre, en el pantry hay una lata de frijoles. No te olvides bañar a los chicos, acostarlos a dormir. Si tienen hambre, se les... esa es la realidad con la que nos encontramos. Y entonces se nos cae una expectativa que teníamos, que el matrimonio en realidad jamás fue intencional. Y basamos nuestro amor en una falsa realidad que en realidad no es así. Y ahí nos desilusionamos.
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0: Hola, hola, hola, bienvenidos y bienvenidas a una edición más de Urban Noise Radio. ¿Cómo están? ¿Cómo están? Qué lindo arrancar con temazos nacionales. Y hoy la cortina se viene cumbiera, me encanta, ¿verdad? ¿Cómo estás ese?
1: Bien, bien, acá bailando al son de la cumbia con clase C.
0: Ah, ¿cómo no?
1: Espero que te agarremos en el auto ahí. Te estás moviendo seguramente.
0: Sí, sí, sí, sí.
1: O si ya llegaste a tu casa.
0: O si tuviste un día terrible. Bueno, sí. Que te alegre, ¿verdad? El programa.
1: Claro, claro, claro. La idea es acompañarte, la idea es recordar temas de bandas nacionales y también dar a conocer bandas nacionales nuevas.
0: Así es, como siempre estamos con el Radar Urban allí buscando un poquito temas nacionales nuevos, también bandas nuevas. Y bueno, hoy mucho para compartir contigo, pero ya te podés comunicar con nosotros al 72-201-400, de hecho ya están llegando mensajitos. En breve leemos más, pero ¿qué tal si arrancamos con más música?
1: Dale, dale, súper.

0: Eso, mucha gente disfrutando entonces a estas horas la cumbia. Bueno, que también nos pueden contar un poco qué están haciendo por sus casas, quienes nos escuchan allí desde la radio familiar. Yo no sé tu experiencia, sí sé, ¿verdad? Más o menos. Pero en mi casa, por ejemplo, estaba la radio viejísima. De esas que tenían, yo no recuerdo nomás ese cómo se llaman, las que tenían los discos grandotes. Pero de esa había mi casa, sí. Era no funcionaba más, obviamente, para los discos de vinilo.
1: ¿Toca disco?
0: Es toca disco, ahí está, se me fue nomás con el nombre. Toca disco. Y en ese mi mamá ponía Obedira. Yo me acuerdo cuando era chica. No sé qué edad tenía, pero más o menos me acuerdo. Pero sonaba Obedira siempre y no llegaba un momento donde no se apagaba luego la radio, ¿verdad? En tu casa también.
1: En casa tampoco, no se apagaba la radio.
0: No se apagaba. Se ponía más despacito nomás de repente.
1: Pero hablando de poner, sí. La gente que nos mira por Obedira TV, estamos con la remera de Chris Aldemar.
0: Sí, ¿no? Estrenando.
1: Vamos para allá, hacia acá.
0: Ahí está, se te ve. Ahí está. Muy bien. Y en la espalda tiene un diseño también ahí de parte de sus canciones.
1: Sí. El mío dice, a mí no me sigan, mejor sigan al que yo sigo. Ahí está. Buenísimo. Así que gracias, Chris Aldemar. Y bueno, animando también a las bandas a que se puedan ir sumando a esta convocatoria de remeras. Salimos mucho por lugares, campamentos, sí. Conferencias. Entonces queremos llevar...
0: De publicidad luego.
1: Queremos llevar la remera de las bandas, sí.
0: Alguien nos dio la idea de poner, todas las bandas y después también el logo de Urban al lado.
1: De hacer una remera sí. con... tipo lo que fue el 2023 Urban Noise con las bandas.
0: Claro, con las bandas.
1: Con logo de banda y todo. Vamos a pedir la autorización de las bandas, ¿verdad? Pero buenísima idea, buenísima con un sí. tipo de edición limitada, colección, ¿verdad? Nuestros nietos de
0: Para coleccionar ya tenemos
1: sí,
0: que hacer.
1: Sí, sí.
0: De hecho ya estamos haciendo los medio colección, ¿verdad?
1: Estamos porque haciendo colección, año... sí, porque recuidamos la remera que nos regalan.
0: Sí.
1: ¿Verdad? Tenemos la remera de Non.
0: Sí.
1: ¿Verdad? Tenemos la remera de... Bueno, tengo yo mi remera de Juanca Martínez, pero viejita ya la remera, ¿verdad?
0: Sí, y vamos a hacer un llamado.
1: Yo sé que él me está escuchando, pero...
0: Él es fan de Urban Noise Radio.
1: Sí, siempre sí. nos escucha, ¿verdad? Sí. Entonces, de Enas no tenemos.
0: De Enas no. Hay que hincharle ahí a los chicos de
1: otro,
0: Enas.
1: Otro también, una remera que me gustó muchísimo desde que vi, es la remera Fónica.
0: Ay, sí. Ya estuvieron también vendiendo un poquito.
1: Así que, bueno, está...
0: Sonó ya algo de Afónica recién. Afónica, sí. La fábrica de sueños.
1: Así que, bueno, un saludo a todo el profe. Creo que está grabando. Está en el estudio de grabación ya grabando,
0: sí,
1: creo que
0: grabando.
1: El disco. Así que un saludo y mucha fuerza para los muchachos ahí.
0: Seguramente vamos a tener por acá la primicia, ¿verdad? Yo me imagino nomás, ¿eh? Entonces, bueno, van llegando los mensajitos al 722-201-400. Cuéntenos qué están haciendo, ¿verdad? Y qué tema quieren escuchar.
1: Eso es lo más importante.
0: Eso es importantísimo.
1: Porque cuando la gente nos manda los temas musicales, nos vamos, tipo, como que vamos desbloqueando
0: recuerdos.
1: O vamos creando nuevos neurotransmisores, como dice los neurólogos. O sea, vamos creando nuevas redes.
0: Nuevas conexiones neuronales.
1: De nuevas bandas, sí. De las bandas que están saliendo hoy, que están con algún tema grabado, ¿verdad?
0: Sí, claro que sí. En breve ya nos ponemos a bailar ahí con la cortina de Kerem. Hola, bendiciones. Puede ser la canción Quiero Volver de Gustavo Silvero. Sí, Gustavo Silvero. Yo recuerdo de Gustavo Silvero. Puede ser también. Ahí Kerem nos va a indicar, ¿verdad? Saludos, nos dicen. Bueno, a ver. Impresionante cómo levantan el ánimo estos temas.
1: ¿Verdad que sí?
0: Sí, y esperemos que nosotros también. Bueno, gracias por tomarse el tiempo de hacer conocer la escena cristiana en este bendito país. Dios les siga bendiciendo. Un saludo especial a mis hijas Kiara y Camila, también para mi esposa. Puede ser algún tema de Sanctus.
1: Sanctus, sí.
0: Bien.
1: Siempre Sanctus está ahí en la lista de
0: está
1: todos los
0: está vigente, sí. Está en las playlists.
1: Y mira que Sanctus está tocando mucho por las iglesias.
0: Sí, estuvimos viendo ahí,
1: sí,
0: ¿verdad?
1: Sí.
0: Que están haciendo giras.
1: Y nos ponen muy contentos de que vuelvan estas bandas de trayectoria bastante... Sí.
0: 33 años. no es nada,
1: y
0: ¿verdad?
1: Que los jóvenes estén saltando, o sea, hay muchos jóvenes que ni nacían cuando ya hacían música y hoy sí. Están saltando, ¿verdad? En los campamentos, en los conciertos de iglesia, y eso nos pone muy contentos, ¿verdad?
0: Sí. Y bandas como ellos, ¿verdad? Que son icónicas, ¿verdad? Con Super Dios y varios otros temas que hoy nuestros hijos puedan conocer, por ejemplo, ¿verdad? Qué lindo. Bueno, ¿te parece si vamos a un tema musical más? Vamos. Luego volvemos con más leyendo tus mensajes.

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0: Disfrutando de buenas canciones, recién sonaba la banda B12, una banda bastante nueva, ¿verdad, Keren? Si no me equivoco, ¿no? Ya. ¡Ah! Entonces la estoy confundiendo con otra banda.
1: Pero está, creo que lo estamos inaugurando acá en Urban Noise, ¿verdad?
0: Sí. 2017 me dice, no, esto es medio, ahí nomás estamos. Sí, imagínense, demasiado rápido. Yo hablo, no sé si te pasa a vos también ese, hablo del 2017, 18, 19 y parece acá una patada de chancho que ayer pasó. Había sido, ya pasaron 6, 7, 8, 9 años.
1: Muchísimo. O sea, el tiempo pasa muy rápido. Sí. Así que por eso es importante que podamos, las bandas se puedan poner las pilas porque... ¿Sabes lo que pasa mucho con proyectos musicales? Que decimos, por ejemplo, sí, allá por febrero, marzo, decimos, vamos a grabar, vamos a tocar, vamos a hacer algo y empieza eso a marchar, pero después uno ya se olvidó, no ensayó, se desanimó y ya pasó, quedó. Y ya pasó dos o tres, no meses.
0: Años.
1: Rapidísimo pasa el tiempo.
0: Así es. Entonces, este también es una invitación a seguir soñando, pero también a poner metas como cercanas para poder cumplirlas. Bueno, la gente está enviando su mensajito ese al 72-201-400.
1: ¿Qué dice la gente? ¿Qué pedido musical nuevo nos trae?
0: A ver, me dice, holi, holi, Janita y Ezequiel, sí, cumbia, preparando para la cenita, ahora con su buena compañía, clase C, genial, dice.
1: ¿Qué? Yo quiero saber qué van a cenar.
0: Ah, Rosy, ¿qué vas a hacer de rico? Yo sé, porque y estoy segura que Rosy es una excelente cocinera.
1: ¿Vos sabés que, no sabes qué es lo que estira así, un clima que parece que va a llover, no va a llover? Sí, vos sabés que eso iba a decir...
0: Tortillita.
1: Acá quieres decir tortillita. Imagínate vos tortillita con qué. Con cocido. O una tortillita con mandioca.
0: Ah, qué
1: y
0: rico.
1: Y esa. Ese. ¿Cómo es?
0: ¿Para qué lo que aumentaste?
1: Tengo que decir la marca para.
0: Ah, sí, para la...
1: Con esa gaseosa de sabor cola en botella de vidrio.
0: ¡Ah! Muy específico tu deseo. Sí, sí, sí. ¿Verdad? Estira la tortilla. Vamos a ver cuándo en algún momento alguna banda nos trae así tortillita, ¿verdad? Para compartir y de paso hablamos con ellos.
1: Bueno. Y mira que se da el lugar acá.
0: Sí, acá.
1: Siempre estira. Se da el lugar.
0: Siempre, siempre.
1: El tema con las bandas musicales es que las bandas son luchadoras.
0: Sí.
1: Entonces están con presupuesto siempre reservado.
0: Ajustado.
1: Sí.
0: Bueno.
1: Siempre están para el aguante, no.
0: Acá dice Ros. Ah, no, Rosy. No puede ser. No a somos ver. De tu team. Ella es Team Fit. Yo a me ver. Olvidé de eso.
1: A ver.
0: Re Fit, dice la tortillita. Suflé de palmito con coliflor
1: no,
0: al horno.
1: No.
0: A punto de estar, dice Rosy.
1: No. Perdón, Rosy, perdón, pero no.
0: No son nuestros pensamientos, cero Fit.
1: Los pensamientos que yo tengo de usted no eran,
0: no eran los mismos. Ay, ay, ay. No, pero ella es super fit, me encanta.
1: Pero mira que sí. Necesitamos, sí. Estamos en proceso nosotros. O sea, claro, yo por lo menos hay camisas que sí, ya no me entran.
0: Amo no tengo... la tortilla con poroto, dice.
1: Tortilla con poroto a la noche.
0: Rico.
1: Con eso, con huevo duro así cortado.
0: Ah, qué delicia. Bueno, acá vamos a salir todo con hambre. En serio ya tenemos hambre. Bueno. Y las camisas no te entran. No puede ser.
1: No, y no quiero comprar más. Gente. Las camisas están muy caras hoy.
0: Sí, están
1: así
0: caras.
1: Que si hay algún hermano que venda camisas, me avisa.
0: Pues nosotros nos estamos vistiendo acá con las remeras
1: sí,
0: de las
1: sí,
0: bandas.
1: Sí, acá tenemos remeras de las bandas nacionales.
0: Nos salvan.
1: Pero siempre cuando tenemos que usar algo así, ya el botón parece que corre
0: qué
1: peligro.
0: Qué cosa. Mm. Y mira que lo que vos decías de quedarnos más ahí en el tiempo, no pudimos programar bien el torneo ahí para hacer ejercicio. Para...
1: Y estamos programando.
0: ¿Está? Bueno.
1: Hasta granizo ya cayó y se quieren.
0: Bueno, me dice otro mensaje aquí. Hola, Bedira, fantástica la programación. Bueno. A ver, dice, tortillita al horno con manteca, mucho huevo y llenito de verdeo, igualito al frito y super fit. ¡Se puede!
1: ¿Será?
0: ¿Será?
1: Se ¿Sí? puede.
0: Mira un poco.
1: Yo creo que ni ChatGPT no tiene esa receta.
0: Ya, alguna paraguaya nomás se le pudo haber ocurrido, ¿verdad? Pero mira un poco al horno, pero sale como tortita, ¿verdad? No sé, digo. Como un suflecito. Como una tartita, un suflecito. Bueno. Ahí está, ya van tirando las recetas. Pero miren, nosotros empezamos a hablar de comida y la gente ya parece que se estira todo. Buenas noches, hermanos, bendiciones, hermana de la fe. Chupín de pescado.
1: Ah, no. Eso es lo que tira. Es otro nivel.
0: Sí.
1: Es otro nivel.
0: Ese es otro. Ahí está ya hablando de un presupuesto espectacular.
1: No solamente el presupuesto, sino que también el que hace tiene que saber hacer.
0: Sí.
1: Si no, no.
0: No, no, no.
1: O sea que es de nivel nomás lo del chupín de pecado. Siempre es una comida de nivel. Sobre todo tiene ese nivel.
0: Exacto. Bueno, me dicen a ver. Hola chicos, acá estoy escuchando el programa. Está excelente. Tomando tereré. Nosotros también acá tomando tereré. Uh-huh. Cuando me pasen. ¿Verdad? Para tomar. Ah, no. Bueno, dice, porfa, el tema la fiesta de Yeshua, de Mariam. Eugenio de Capiatá, ruta 1.
1: Mariam.
0: ¿Qué tal Eugenio? Mira un poco. Y Mariam pide. ¿Sí?
1: Mariam,
0: tiene
1: sí,
0: unos
1: sí,
0: temazos
1: sí.
0: La querida Mariam.
1: Me acuerdo de Mariam.
0: Gran saludo. Sí, sí, sí. A ver un poquitito.
1: La fiesta de Mariam. Uh-huh. Vamos a buscarlo.
0: Me dicen por aquí también. Mira, ¿desde dónde nos están escuchando? Buenísima la programación, decorando torta y escuchando la programación. Milka de Santaní, nuestra querida amiga Milka, un gran abrazo y saludo. La gente linda de Santaní. Sí, sí, sí. Están ellos siempre en sintonía. Santaní tiene buenos raperos ese.
1: Vos sabés que sí.
0: Sí.
1: Vos sabés que sería bueno que los hermanos de... De un poco más del interior también nos puedan
0: contactar, sí.
1: Sí, sí, a través del Urban Noise PI, ¿verdad? Instagram.
0: Síganos, Urban Noise PY.
1: Sí. Manden ahí sus temas. Siempre es importante nomás que la producción sea una producción excelente, ¿verdad? Para que podamos pasar en la radio.
0: Totalmente.
1: Pero en Santaní hay demasiado muchos artistas urbanos ahí que son tesoros escondidos muchas veces en las iglesias.
0: Sí.
1: O sea, eso nos hemos dado cuenta.
0: Muchísima gente con muchísimo talento también en las iglesias, ¿verdad? Que nosotros recorremos mucho las iglesias, visitamos un montón. Así que anímense, claro que sí, nos pueden escribir aquí también al 72201400. ¿Te parece ese si seguimos?
1: Vamos.
0: También disfrutando de buenas canciones que endulzan el oído. Chao, chao.

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0: Ahí sonaba Indestructible de Sanctus también, recordando este temazo y este grupazo también, espectacular. Bueno, van llegando los mensajes ese, me dicen por aquí, me mandaron la foto del suflé, listo, ma, dice. Qué rico, Rosy, en breve por tu casa.
1: El de la tortilla al horno es lo que interesa, sería muy interesante.
0: Sí, conocer un poco cómo es la receta.
1: ¿Cómo será?
0: ¿Cómo se ve? Buenas noches, querida Anita y compañía. Qué feliz de poder escucharte siempre. Siempre te escuchábamos con mi mamá anteriormente cuando hablabas al mediodía. Está excelente el programa. Te hemos extrañado bastante, pero ya nos acostumbramos, dice. Pero nos alegra mucho escucharte otra vez. Dios les siga bendiciendo. Quisiera un tema de Ágape, que el sábado pasado vino a la iglesia con su grupo. Quisiera el tema Mansión. Me encanta mucho esa música. Soy Fátima de Villarrica, Guairá. Escuchamos con mi mamá, fieles oyentes de la radio, dice.
1: Villarrica será.
0: Gracias, Fátima. Gracias, gracias. Y bueno, ahora ya saben, todos los miércoles de 7 a 21 estamos aquí con mi esposo acompañándoles en Urban Noise Radio. ¿Y quieren tema de Ágape?
1: Mira que hay proyectos de Urban Noise en Villarrica.
0: ¿Sí?
1: Sí.
0: Sí, sí, sí, ahí, sí. Ahí.
1: Una de las ciudades que me gusta muchísimo de este país es la ciudad de Villarrica, capital de Villarrica,
0: muy
1: hermosa,
0: muy linda ciudad,
1: muchos jóvenes ahí en las plazas, y bueno, hay que aprovechar eso.
0: Sí. A ver, me dice, bendiciones, Anita, de ese equipo, planchando y escuchando el programa, muy lindo, dice Guille desde San Lorenzo.
1: Qué capo, Guille.
0: Qué capo. Vos sabés que planchar, bueno, Ezequiel sabe que planchar no es mi palo.
1: Guillermina.
0: Ah, doña Guille. Sí, me acuerdo de ella. Gran oyente también. Bueno, ella siempre con su patio hermoso en Areguá, ¿verdad? Ella tenía una. Siempre mandaba las fotos de sus flores. Ese. Ella mandaba ahí las fotos de sus flores, sus patios. Me dicen por aquí, Gustavo Silvero es del interior, es de San Pedro del Ucuamandillú.
1: Qué lindo San Pedro. Qué espectacular, che.
0: Yes.
1: ¿Cómo se llama el artista?
0: Gustavo Silvero. Vamos a escucharlo más y vamos a ver un poco qué estilo tiene también, ¿verdad? Me dicen, a ver, pasen, ya no estoy roto de Corban, soy Germán de J. Augusto Saldívar.
1: Vos sabés que quiero Corban me captó un poco.
0: Son los chicos de Itapúa.
1: Creo que sí.
0: Sí.
1: No sé si, claro, yo creo que es el mismo Corban que yo escuché una vez acá en Asunción cuando vino Fila 9.
0: Sí, sí, sí.
1: En la iglesia con Blor.
0: Los mismos.
1: Una banda muy interesante. Suena una banda que me gusta mucho de Argentina. Y muy, muy interesante la propuesta que ellos hacen, ¿verdad? Y demasiado me gustó bastante.
0: A mí me gustó mucho el mensaje que tienen también. Uh-huh. Hablan mucho a los jóvenes. Entonces es muy, muy bueno unir esas dos cosas.
1: Bueno, ¿verdad? ojalá que rock. La gente de Corona nos esté escuchando.
0: ¿Verdad? Sí, ojalá, sí. Le mandamos un saludo.
1: Ahí a los que escuchan le pueden avisar que...
0: Sí, estaban hablando ustedes en la radio.
1: Sí.
0: Famoso, ¿verdad? Bueno.
1: ¿Tenemos tema de Corban, quieren?
0: Sí, tienen.
1: ¿Cómo se llamaba el tema que pidió?
0: Qué capo. Ya no estoy roto.
1: Sería bueno... Sí. Si entra también, sí, ¿verdad? Sí, porque sí, sí. Hay una
0: lista. Estamos
1: una lista grande.
0: En la línea de las listas y también el tema de los estilos, ¿verdad? Vamos variando un poquitito. Uh-huh. Bendiciones, ¿será posible que le feliciten a mi niña? Está cumpliendo 15 años hoy. Celeste Torres se llama, soy su mamá, Jessica Torres. Un gran saludo, querida Celeste.
1: Muchas feliz felicidades. 15. Feliz que lo cumpla.
0: Ya la vamos a cantar, ¿verdad? Feliz. Bueno, feliz 15, mi querida Celeste. Ella es fiel oyente de Urban Noise Radio. Así que mandamos un gran abrazo.
1: ¿Celeste es la quinceañera?
0: Celeste es la quinceañera, la mamá es Jessica.
1: Así que Celeste, esta es una etapa muy linda, que hay que vivirla con sabiduría, muy acompañada de muchos consejos,
0: sí,
1: ¿verdad?
0: Sí.
1: De los padres, de amigos sanos, ¿verdad?
0: Eso, sanos y sabios, ¿verdad?
1: Así que de parte de Urban Noise Radio, acá de ese Anita, desearte muchas felicidades y rodearte de buenos consejeros para vivir esta etapa tan hermosa. Que es la etapa de los 15 y que avanza, ¿verdad?
0: Que avanza. De aquí a los 15 pasa rápido ya, sí, después, ¿verdad?
1: Pero se disfruta mucho.
0: Pero se
1: disfruta mucho. Entonces, muchísimas felicidades.
0: Ahí está. Que disfrutes de la mejor decisión siempre, de seguir a Jesús. Y esta es una hermosa etapa para poder seguir a Jesús y servir también a Él. Así que qué bueno. Un gran abrazo para Celeste también. Acá Rosy me dice, no, hace rico la tortilla al horno. Paso, dice.
1: Y hay
0: bueno,
1: que probar.
0: Sobre gustos, nada escrito.
1: Hay, ¿verdad?, que probar, hay que probar.
0: Bueno, bueno,
1: yo te
0: bueno.
1: puedo asegurar que el palmito a mí, por ejemplo, no me va a gustar.
0: No te gusta,
1: no,
0: el palmito.
1: No, no me gusta.
0: Es riquísimo. Bueno, el palmito parece un que no tiene tanto sabor, pero vos le pones la pizza, bueno, y pasa. No sé, a mí me da esa sensación.
1: No, para mí no tiene lo que pasa. Hincha nomás, hincha nomás.
0: No pasa, no pasa. Estamos en el mes también de la Biblia. Bueno, ya pasamos el septiembre, mes de la Biblia, pero mes de la Reforma.
1: Mes de la Reforma protestante, sí. Un mes muy importante para las iglesias evangélicas y las iglesias protestantes que levantaron la voz muy fuerte acerca de poner bien en línea,
0: sí,
1: todo lo que tiene que ver con las escrituras.
0: Esa fue una rebeldía santa esa.
1: Y mira que yo usaría otra palabra.
0: No sé, ¿verdad? Digo.
1: Era, fue, muchos fue jóvenes lo están escuchando.
0: Y fue en contra, pero fue en contra.
1: No, yo creo que sí,
0: del
1: sí,
0: momento de un poco del, o sea, statu quo, ¿verdad?
1: Claro, pero lo que declararon rebeldes fueron las autoridades a las que fueron confrontadas.
0: Sí.
1: ¿Verdad? Ese es un tema. Porque siempre decíamos, ¿verdad?, en la facultad, muchas veces te ponen título el que tiene el poder de escribir. ¿Me entendés? Entonces, en este tiempo, o sea, el señor Lutero, doctor Lutero,
0: sí,
1: Martín Lutero, lo que hizo fue es un poco proponer acerca de sus perspectivas, ¿verdad? Y decir, debatamos acerca de esto porque creo que hablamos de A, pero es C. Entonces, sí, hay una propuesta que hace él y bueno, es una propuesta que bendijo mucho.
0: Totalmente.
1: A muchas generaciones.
0: Totalmente, totalmente. Y es recordar simplemente este mes. No, o sea, no es recordar simplemente, es poder vivir todos los días y decir, incluso la Biblia que hoy tenemos, si vos tenés una Biblia, tenés el privilegio de tener una Biblia traducida en tu idioma, es gracias también al trabajo de los reformadores.
1: A los,
0: ¿verdad?,
1: reformadores, sí, totalmente.
0: Y eso es lo que recordamos cada 31 de octubre, ¿verdad? El día de la Reforma.
1: Estaba prohibido memorizar versículos bíblicos. Imagínense, en el idioma común. Estaba prohibido eso.
0: En tu propio idioma no podías saber qué decía la Biblia, ¿verdad?
1: Entonces, ahí se, con Martín Lutero y todos los que fueron parte, ¿verdad?, empezaron a afirmar, ¿verdad?, que la salvación es por fe. ¿Verdad? Que la única autoridad son las bases bíblicas, las escrituras, sí, las sagradas escrituras. Y un montón de 90 temas más, ¿verdad?, que él quería no contradecir, sino lo que él quería era debatir para, cierto, ver y refinar las enseñanzas de la iglesia. Y bueno, y tuvo su resultado.
0: Tuvo su resultado y miren, años después, más de 500 años después, hoy estamos ya disfrutando de esa libertad. Bueno, eso es un poco para recordar lo que celebramos este mes. Y hablando de celebrar, seguimos celebrando con buenas canciones, Keren. Ahí suena Corban, ¿verdad? Sí. Ahí está, suena el pedido. Ya no estoy roto.

0: Bueno, ahí estaba sonando también el pedido musical que nos habían hecho recién nada más de Ágape, ¿verdad? Sí, sonando súper, pero súper bien. Lo disfrutaste también ese, ¿verdad?
1: Sí, sí, Corban, Ágape, después estuvimos también con el señor Roa, ¿verdad? También disfrutando de esto que denominamos Urban Noise Radio.
0: Sí, sí, sí, sí, sí. Bueno, van llegando también algunos mensajes por aquí. Bien, bendiciones, Anita y equipo. El programa muy, muy lindo. Gente linda desde San Lorenzo, ¿de dónde nos están escuchando? Porque hoy nos enviaron reportes de Villarrica, la zona también de Ñemby, Villa Elisa también. Augusto Saldívar, gente linda de Augusto Saldívar también que estuvo saludando.
1: De Areguá
0: también, gente linda de Areguá, Capiatá, varios de diferentes zonas del país. Y ustedes saben que Obedira sale en diferentes zonas del país y te lo podemos ir recordando también. La 102.1, que es nuestra emisora central, la Radio Loma Plata, la 94.9 en el Chaco Central también. La radio La Voz de Bolaños, la 100.3 FM en Casapá. También la radio Catuete, la 103.3 FM. También la radio Oasis MBD, la 103.5 FM en Carmen del Paraná. La radio Loor Gospel. La gente que nos escucha en Coronel Oviedo, esa zona, es la a través de la 89.5 FM. Y la radio La Patria, 630 AM en el Chaco Central, que agarra zonas incluso de Bolivia.
1: Qué lindo sería, Anita, con todo el equipo Urban Noise, visitar estas radios.
0: Sí.
1: Llegar allá y hacer el programa. Imagínate lo que sería.
0: Qué lindo. Y la gente, mira, está abierta, digo yo. La gente de Catuete, por ejemplo, siempre van recibiendo, ¿verdad? Gente de la radio que van y visita también luego, periódicamente, tengo entendido. Así que yo creo que sí, la gente que vamos en Itapúa, por ejemplo, en Carmen del Paraná, la radio Oasis, allí siempre reciben con mucho cariño también al equipo de Obedira y seguramente también a Urban la van a recibir con cariño.
1: Sí, sería algo genial, ¿verdad? También como ir abriendo camino para las bandas nacionales en diferentes partes de nuestro país, ¿verdad?
0: Totalmente.
1: O sea, donde va Urban van detrás bandas nacionales, ¿verdad? Sí. Donde podemos recomendar, podemos compartir, podemos ahí soñar juntos con eventos evangelísticos, eventos a puerta cerrada, eventos para iglesia, campamentos. O sea, hay un sinfín de cosas que soñamos. Y bueno, estamos soñando, ¿verdad? Como es gratis.
0: Soñando. Soñar es gratis. Pero bueno, Dios siempre que se puede lo hace posible y abre las puertas también para que se pueda hacer, ¿verdad? Entonces, es cuestión de ir planificando y soñando. Como siempre decimos, que nos puedan compartir también las actividades que hacen como iglesia para jóvenes,
1: sí,
0: específicamente,
1: sí, sí.
0: ¿Verdad?
1: Es importante, ¿verdad? Que estamos enfocados en actividades de jóvenes.
0: Sí, ¿sí? Actividades juveniles.
1: Entonces,
0: ¿sí?
1: Podemos compartir, ¿verdad? Algún concierto, algún campamento o algo especial. Entonces, bienvenido.
0: Ahí está, ahí está. Bueno, van pasando los minutos, 26 minutos que van de las 8 de la noche. Mira, rapidísimo pasa la hora. En media horita más ya tenemos que despedir el programa. Entonces, ¿qué les parece si seguimos disfrutando de más canciones aquí en Urban Noise Radio?

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0: Disfrutando de la programación en este horario, 35 minutos que van pasando de las 8. ¿Qué nos cuenta la gente que puede estar haciendo a estas horas, verdad? Ya preparándose, quizás muchos aún por el auto, ¿verdad? Volviendo de la facu, o quizás a puntito nomás ahí de salir, también en casa, terminando de cenar. Muchas cosas que estarán un poquito haciendo, me imagino. Pero te traigo aquí algunos consejitos también para fomentar el evangelismo, ¿verdad? Qué importante ese poder mencionar esto que es tan para nosotros importante, parte del discipulado o parte de la vida de un discípulo, de poder evangelizar. Y ¿cómo podemos también fomentar entonces el evangelismo en nuestras iglesias, en nuestros entornos de fe también? La primera manera es justamente modelar el evangelismo, ¿verdad? Modelar como líderes, ¿verdad? Como personas que estamos dentro de la iglesia. La influencia de los líderes es poderosa. Y si vos querés que tu iglesia abrace el llamado de evangelizar a tiempo y fuera de tiempo, como lo dice la palabra, tenemos que vivirlo personalmente, ¿verdad? Yo no sé si hay gente que puede pasar incluso una semana sin hablarle a una persona nomás, de Dios. Podemos pasar como cristianos muchas veces desapercibidos en este llamado que es tan importante. Entonces tenemos que vivirlo personalmente. Cada vez que podemos tener experiencias con vecinos, con personas cercanas, de hablarles acerca de Jesús. A nosotros nos pasó justamente en la semana pasada, ¿verdad? En un entorno que quizás vos decís, ¿será para evangelizar? Se da así, cuando Dios abre la puerta del corazón, ¡boom! La persona dice, esto que dijiste, Dios mío, me voló la cabeza, o esto que hablaste de Jesús, o yo estoy con ciertas situaciones, ¿verdad? Todas situaciones pueden ser posibles para hacerlas como un escenario para poder hablar acerca de Jesús.
1: Lo que pasa con el tema del evangelismo es que nosotros a veces no somos conscientes de que Dios está preparando la tierra.
0: Sí.
1: Ese es el problema.
0: Sí.
1: Entonces, cuando nosotros somos conscientes de que Dios está preparando la tierra, ahí nosotros cuando vamos luego, hablamos nomás luego ya, compartimos con la gente recibe. Y el tema está acá. Nosotros, Y tenemos que hablarlo de la perspectiva un poco desde del liderazgo juvenil, ¿verdad? De los jóvenes. Muchas veces los jóvenes no quieren ser rechazados por sus amigos, por ejemplo.
0: Sí.
1: Bueno, realmente nadie quiere ser rechazado por nadie.
0: No, a nadie le gusta.
1: ¿Verdad? Todos quieren ser aceptados. Sí. Bueno, acá el tema es que justamente el rechazo no es a Ezequiel. Aunque lo parezca, o aunque parezca que es así. El rechazo es directo a ese verbo divino.
0: Sí.
1: O sea, a ese, no solamente el verbo, sino a esa palabra, a ese Dios hecho carne, a ese que vino y habitó en medio de nosotros, dice Juan. Él era la vida, Él es la vida, Él estaba con Dios y Él era Dios. Y bueno, y caminó con nosotros, le vimos, le tocamos. O sea, no están rechazando directamente al que está compartiendo la verdad.
0: Cierto.
1: Están rechazando a la verdad misma. Ese es el problema.
0: Sí.
1: Entonces, cuando nosotros pensamos que la gente nos rechaza, lo tomamos como personal.
0: ¿Verdad?
1: Entonces ya no queremos más hacer evangelismo porque tenemos vergüenza, tenemos miedo, ¿verdad? Tenemos, nos da todo, no sé cómo se dice en guaraní, ¿verdad? Yo prefiero nomás que...
0: cosa.
1: Yo prefiero nomás que el pastor haga eso, ¿verdad? Sin embargo, dice Pablo, ¿verdad? Y lo habíamos mencionado el miércoles pasado, no me avergüenzo de este evangelio porque es poder de Dios para salvación. Bueno, este poder vimos ya que es un poder sumamente destructivo. Es un poder que destruye el pecado, destruye tu vida pasada, destruye tus prejuicios hacia Dios, destruye un montón de cosas, tu mala manera de vivir, tu mala manera de andar con los demás. O sea, destruye tantas cosas que cambia por completo tu vida. Y bueno, entonces nosotros cuando decimos, nosotros no nos avergonzamos de este evangelio, justamente porque está cambiando constantemente.
0: ¿Cierto? Sí, sí, sí.
1: Nosotros necesitamos este cambio. Mm. O sea, todos los días, yo, vos y todos, estamos en camino, en ese proceso de cambio.
0: Sí.
1: Porque ese evangelio va destruyendo cosas malas en mí, que antes las hacía y hoy ya no. Y en el futuro va a seguir destruyendo, mañana va a seguir destruyendo cosas malas en mí, porque me va a ir perfeccionando. Para que algún día, ¿me entiendes? Podamos decir, bueno, este es el trabajo que hiciste en mí.
0: Sí.
1: Sí, pero nosotros muchas veces no estamos evangelizando porque no somos conscientes. Y esto es importante que nos grabemos, ¿verdad? La iglesia o los jóvenes están evangelizando porque piensan que van solos. Los jóvenes piensan que van solos, que son rechazados. Sin embargo, no están siendo rechazados de manera personal, sino están rechazando el mensaje que uno porta. Mm. Que uno porta. Esto ha pasado mucho en rondas de amigos. Muchas veces vos te vas y estás hablando tranquilamente, la gente te quiere, te es el mejor ahí, qué buena onda, qué verdad, hasta que vos le decís, mira, Jesús quiere salvar tu vida, ahí se cortó
0: toda comunicación, todo. Sí.
1: No, y ahí la gente ya dice, no, sabes que no me vaya ni a poner, no me vaya ni a querer imponerme, no, yo tengo mi religión, yo, o sea, pero no te están rechazando a vos.
0: Cierto.
1: O sea, no lo tomes personal. Están rechazando a la verdad misma. Y dice, todo aquel que recibe, ¿verdad? Y cree en este Jesucristo, dice Juan 1:12, dice, y le dio potestad automáticamente de ser hecho hijo de Dios. Y los que le rechazaron ya fueron condenados, punto. O sea, eso es así. Y lo otro que tenemos que mencionar es acerca de que Dios prepara la tierra, es que justamente Juan 15 dice, Jesús menciona, dice, mi padre es el labrador.
0: Wow, sí.
1: Sí, mi padre es el labrador. Bueno, este padre, este Dios, está activo. Él no está ahí esperando a que vos salgas a evangelizar. Él sigue trabajando en la tierra. Y hay mucha tierra que ya ha sido labrada, justamente ya ha sido abonada, ya ha sido para que cuando vos caigas y le digas que Jesús te ama. Y ahí, pum, la semilla cae. Y cuando la semilla cae, hay que darle el tiempo que germine, que se convierta en una plantita, después se va a convertir en un árbol, después va a dar muchos frutos. Pero nosotros a veces no somos conscientes. Ese es el problema. Nosotros no somos conscientes de que hay un trabajo de este labrador. Parece que nosotros vamos solo.
0: Sí. Pensamos que es un trabajo que no va a iniciar hasta que yo no le hable a la gente.
1: Dios ya trabaja. Dios está trabajando ya en ellos.
0: Esa es parte de su misión.
1: Dios, lo que justamente el privilegio es que vos puedas formar parte nomás de todo.
0: Sí, es que tengas ahí una colaboración también ahí de alguna manera con esta misión de Dios. Y que Dios nos dé el privilegio siempre, ¿verdad? De ser parte.
1: Y mira que Dios no necesita que nosotros estemos haciendo esto. O sea, él lo puede hacer justamente. De eso dice Jesús, ¿verdad? Si ustedes se callan con las piedras, van a hablar. O sea, sí. O sea, no, es lo único que está diciendo nomás, brother, formen parte de este reino, de este mi reino aquí en la tierra. ¿Cómo? Y llevando, siendo testigo de esta verdad.
0: Wow.
1: Y punto. El que le rechaza el mensaje, no es con ustedes, tranquilo, no es el problema con ustedes. El problema directamente conmigo es.
0: Totalmente.
1: Así dice Dios, ¿verdad? Entonces, hay que hacer esto. Hay que hablar sin miedo en la canchita, ahí en la ronda de tereré, ¿verdad? Y claro, a veces hay momentos muy incómodos. Yo voy a reconocer eso, ¿verdad? Que hay momentos muy incómodos, pero yo salgo diciendo, no me rechazó a mí. No me rechazó a mí.
0: Totalmente. Me dices, bueno, acá voy a leerlo mejor y a ver un poco ahí si podemos responderlo también. Pues la gente sigue interactuando también con nosotros. Hola, buenas tardes. No sé si tiene algo que ver con el tema, pero me dice, buenas tardes, noches. Hay pastores sin iglesia. ¿Qué significa eso? Dice, soy Carlos Ignacio. Bendiciones para todos los matrimonios desde la Chacarita, escribe él. Y bueno, y que faltan a la mies obreros, ¿verdad? Y eso es lo que hay que... Y bueno, parte también del evangelismo es esto, parte de la misión de Dios es que Dios nos pone en ciertos lugares. Pero si no hay nadie que dice, yo iré, ¿verdad? Que levanta la mano, yo iré. no solamente para hablar a otros de Jesús, sino también para el llamado de pastorear, ¿verdad? Porque uh-huh. yo sé que hay mucha gente que tiene un llamado a pastorear y no lo está haciendo, no lo está ejerciendo. Bueno, es también un llamado a nosotros, ¿verdad? A seguir orando por más personas que respondan al llamado.
1: Claro, claro, porque el trabajo pastoral pues, es un trabajo de cuidado, un trabajo de discipulado, de enseñanza. Pero es justamente también de la mano de la persona que quiere entregar su vida a Cristo. Muchas veces la gente espera que la iniciativa nazca de el pastor.
0: Cierto.
1: ¿Verdad? Pero el pastor está ahí. Vos tenés que acercarte y decir, sabes que nosotros queremos aprender más de la palabra de Dios, queremos sumarnos, por ejemplo, se estilan mucho los grupos hogareños.
0: Sí.
1: ¿Verdad? Entonces, queremos sumarnos a un grupo hogareño, queremos ser enseñados en la palabra de Dios, ¿verdad? Entonces, hay un sinfín de temas ahí otra vez, ¿verdad?
0: Pero, totalmente.
1: Pero sí, estoy, creo que al tanto, sí, de que hay muchos pastores que no están con una iglesia porque seguramente estarán esperando el tiempo de Dios también, ¿verdad?
0: También, también. Hay cada uno de esos datos. Pero bueno, la gente igual sigue enviando un poco aquí sus mensajes, sus consultas, y eso es muy, muy bueno. Así que estamos abiertos ahí para responderles. Es importante evangelizar. Es importante hacerlo, pero es importante también que inicie desde uno mismo, de entender de que el labrador ya está haciendo
1: el labrador el está trabajo. Trabajando, el labrador está trabajando. La Biblia dice, y yo los escogí, los elegí desde antes de la fundación del mundo. No solamente, Ana, no solamente el labrador trabaja ahora. El labrador trabajó ya desde antes de todo, para que cuando alguien aparezca en algún lugar, imagínate tampoco, algún versículo bíblico que WhatsApp en tu estado nomás, esa persona leyó, le tocó, dice, y es porque el labrador ya está trabajando. No, es que todo, nosotros no somos acá, no sé, dueños de la tierra para ablandar el corazón de la gente. Sí. No, Dios lo está haciendo desde antes ya, desde mucho antes. Él está preocupado, él está deseoso que la gente le conozca como el verdadero y único Dios, ¿verdad?
0: Totalmente. Y está en nosotros entender de que somos parte, si respondemos positivamente a esto, y decir, quiero ser parte de Dios y quiero hacerlo también desde mi lugar, desde donde estoy. Seguimos compartiendo así, tereré, también la palabra y muy buena música.

0: que granizada en la, incluso hora otra
1: de
0: vez.
1: La noche también parece ser que hay, va a haber tormentas por algunas partes del país. Y bueno, mañana sí es casi 100% confirmado que va a haber muchas lluvias.
0: Que va a llover bastante. A cuidarse. Sí, a cuidarse y a resguardarse, sí, que es lo más importante. Sí. Bueno, de nuestra parte ha sido todo por hoy. Nos vamos a reencontrar el próximo miércoles, si así Dios lo permite. Gracias, Keren, por la excelente selección musical de esta noche. Nos vemos el miércoles. Chao, chao.